0: Igual es bueno dentro que cabe para los colegios que tienen excelencia académica, porque van subiendo nivel todo el rato. Pero igual puede generar una desigualdad a nivel educacional para los colegios de la zona. Uh-huh. Tipo, un colegio que no tiene la prueba de admisión entra el que sea, puedes decirlo. Y
1: ya. ¿Nos vamos? Ah, ya. Chao, chiquillos, y nos vemos en el próximo episodio. Muchas gracias.
0: Adiós.
1: Por escuchar.
2: Muchas gracias a todos los que nos sintonizaron este día. Recuerden escucharnos todos los martes de 7 a 8 de la tarde en la nueva FM 104.7.
3: Gracias, Francisco.
2: Gracias.
4: Muchas gracias.
2: Nos vemos.
1: Hasta luego.

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1: Y así, llegamos al final de esta edición de Somos Juventud, la nueva voz. 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
2: 8 de la tarde con 3 minutos.
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3: 8:12 p.m.
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11: Hola, ¿cómo están? Soy María Belén Araya y les doy la bienvenida a este informe de noticias donde hablaremos que Corte Suprema abre 56 procesos de remoción contra jueces por viajes durante licencias médicas. También sabremos que el oficialismo impulsa comisión investigadora por ingreso de menores haitianos y apunta a responsabilidades institucionales. También hablaremos que Cruz de Iglesia Patrimonial de Viña del Mar podría ser retirada con helicóptero por riesgo de caída.
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11: Las bancadas del Partido Republicano y de la UDI anunciaron que promoverán la creación de una comisión especial investigadora para indagar las graves irregularidades detectadas por la Contraloría General de la República en el ingreso de cientos de niños, niñas y adolescentes haitianos a Chile mediante procesos de reunificación familiar. La iniciativa surge tras un informe del organismo fiscalizador que reveló deficiencias en los controles del Servicio Nacional de Migraciones durante 2025. Según los antecedentes, ese año ingresaron al país 3.235 ciudadanos haitianos con residencia temporal, de los cuales 2.792 lo hicieron bajo la figura de reunificación familiar. El diputado de RN, Eduardo Durán, se refirió a esta comisión.
12: Vamos a impulsar una comisión investigadora especial para dilucidar y buscar las responsabilidades políticas respecto de este escándalo que no puede quedar sin sanción. Y también en nuestro rol fiscalizador haremos todo lo que está a nuestro alcance, con oficios a la Contraloría, esta comisión especial investigadora, y si es necesario, nos haremos parte de las querellas que el Ministerio Público está llevando adelante frente a esta situación. Nuestro deber es proteger la infancia.
11: Entre las observaciones de Contraloría figuran la falta de verificación de antecedentes clave por parte del Servicio Nacional de Migraciones, como la validación de domicilios y de los adultos responsables declarados para el cuidado de los menores. Asimismo, se detectó que 98 niños y adolescentes no fueron reportados oportunamente a la Subsecretaría de la Niñez. Las inspecciones en terreno evidenciaron además que varios menores no residían en las direcciones informadas oficialmente ni estaban bajo el cuidado de los tutores registrados al momento de su ingreso al país. Por su parte, el diputado de Evópolis, Jorge Guzmán, arremetió contra el exdirector del Servicio Nacional de Migraciones, Luis Taller.
13: ¿Cómo no va a ser alarmante que entre un vuelo privado proveniente del extranjero con más de 140 personas y que hayan decenas de niños que vienen bajo el resguardo de uno o dos adultos? Eso es evidente que constituye un hecho ilícito, que no es otro que tráfico de menores. Y nos parece preocupante que el exdirector de Migraciones no tuviera la capacidad de prender las alertas, de tomar decisiones, de, en definitiva, presentar las denuncias que correspondían para que esto fuera inmediatamente resguardado. Aquí tenemos hechos que ha acreditado Contraloría de niños que ingresaron al país y que hoy se desconoce su paradero.
11: En específico, los parlamentarios explicaron que la comisión investigadora busca reunir antecedentes sobre los procedimientos utilizados para autorizar el ingreso de menores mediante reunificación familiar, investigar los mecanismos de verificación de identidad, filiación y representación legal de los niños y los adultos responsables, revisar la autorización y operación de los vuelos chárter provenientes de Haití, entre otros aspectos.
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11: Continúan las gestiones para remover la cruz de la iglesia de los padres carmelitas de Viña del Mar, cuya inclinación genera preocupación por la seguridad de peatones y automovilistas. El informe completo lo tiene Ornella Mellado.
15: La parroquia Nuestra Señora del Carmen evalúa utilizar un helicóptero para retirar la cruz ubicada en la parte superior de la iglesia de los padres carmelitas, en Viña del Mar, debido al riesgo de colapso que presenta la estructura que se ha inclinado de manera amenazante durante las últimas semanas. La cruz se encuentra a 46 metros de altura y pesa más de 15 kilos. Su cercanía con Avenida Libertad, una de las vías más transitadas de la comuna, ha generado una preocupación por una eventual caída sobre el espacio público. El problema se originó a fines de mayo, cuando se detectó una inclinación provocada por el deterioro de su soporte. Desde entonces se han realizado diversos intentos para desmontarla de manera segura, sin resultados satisfactorios. Pero, ¿quién se hace cargo de los gastos asociados? Esto lo explica Paulina Clapan, especialista en patrimonio de la Pontificia Universidad Católica de Valparaíso.
16: En este caso serían los carmelitas descalzos. Bueno, de todas maneras, también los carmelitas está bajo la diócesis de Valparaíso. Pero en definitiva es el propietario y que se tiene que hacer cargo de poder restaurar, de poder conservar sus bienes y específicamente esta iglesia que es tan importante.
15: La parroquia indicó además que cuenta con apoyo de una empresa que ha facilitado maquinaria para los trabajos, aunque aún se requiere personal especializado que pueda ascender hasta la techumbre del templo y ejecutar la maniobra de manera segura. Por su parte, la Municipalidad de Viña del Mar informó que realizó una inspección técnica para evaluar las condiciones de la cruz y adoptar medidas que permitan resguardar tanto la seguridad de las personas como la integridad de este inmueble patrimonial. Al cierre de esta edición, los trabajos de remoción de la cruz aún no se realizan.
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11: Un robo afectó al gimnasio Wolf Gym durante la madrugada, dejando daños estructurales y pérdidas de especies como un celular, proteínas y dinero de caja chica. Los dueños cuentan con registros del responsable que serán entregados a la PDI.
0: La región del Ñuble.
11: Serna Geomin elevó una alerta técnica amarilla al complejo volcánico Nevados de Chillán por aumento de actividad sísmica y emisión de material piroclástico. SENAPRE declaró alerta temprana preventiva para Pinto, Ico y Hueco, aunque autoridades descartan un riesgo inminente para la población.
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11: El ministro José García Ruminot afirmó que el Ejecutivo mantiene el control de la agenda legislativa. Destacó el avance de la reconstrucción nacional, el ingreso mínimo y la sala cuna universal, mostrándose además abierto a recibir propuestas de la oposición para perfeccionar el registro de vándalos. Carlos Maturana nos cuenta más en el siguiente informe.
17: El ministro de la SECPRES, José García Ruminot, defendió firmemente la gestión legislativa del Ejecutivo desde el Palacio de la Moneda, destacando la sólida carga de proyectos que actualmente se debaten en el Congreso y desestimando así los cuestionamientos sobre una supuesta pérdida de rumbo político. Al ser consultado por las prioridades que se discutirán esta semana en el Parlamento, la autoridad fue categórica en su diagnóstico, señalando que nunca han perdido el control de la agenda.
18: Yo creo francamente que nunca hemos perdido el control de la agenda, pero naturalmente en la medida que van pasando las semanas, los distintos ministerios van incorporando a trámite distintas iniciativas que estaban en el programa de gobierno del presidente José Antonio Kast. Se han ido trabajando muy, muy intensamente y por lo tanto vamos acumulando una cantidad muy significativa de iniciativas de ley.
17: Entre las iniciativas prioritarias en el Senado, García Ruminot resaltó la discusión del proyecto de reconstrucción nacional y la votación del ingreso mínimo mensual, donde también valoró la nueva fórmula del financiamiento impulsada para la sala cuna universal. Finalmente, el ministro abordó las críticas de la oposición al Registro Nacional de Vándalos e Incivilidades. Al respecto, afirmó que el gobierno se encuentra completamente abierto a recibir propuestas y construir acuerdos que permitan perfeccionar la norma.
11: La Corte Suprema abrió 42 nuevos cuadernos de remoción contra jueces investigados por viajar al extranjero mientras se encontraban con licencia médica. La medida se suma a otros 14 procesos iniciados la semana pasada, totalizando 56 casos en revisión. Al respecto, Carlos Quesada, abogado de Daniel Urrutia, el juez del séptimo juzgado de garantía de Santiago, confirmó que fue uno de los jueces a quien se le abrió cuaderno de remoción.
19: Sí, es efectivo que el magistrado Urrutia es uno de los 56 jueces a los cuales se le aperturó un cuaderno de remoción. Básicamente, que es lo que no nos extraña. Nosotros la resolución ya la esperábamos desde el minuto en el que el Pleno dijo que iba a revisar los sumarios que ya se encontraban ejecutoriados. Y también entendíamos que esta era la única vía legal posible para efectos de que el Pleno de la Suprema tomara algún tipo de resolución. Un cuaderno de remoción básicamente implica la apertura de un procedimiento. Ese procedimiento tiene reglas claras.
11: La presidenta del máximo tribunal, Gloria Ana Cevesich, explicó que estos procedimientos buscan establecer si las conductas investigadas afectan la idoneidad de los magistrados para continuar con sus cargos y resguardar la confianza de la ciudadanía en el Poder Judicial.
20: Ahora lo que corresponde es notificar la resolución adoptada en el día de hoy y acto seguido se procede a la apertura del cuaderno de remoción y se le impide informe al juez o jueza que se trate. Por su parte, el artículo 80 de la Constitución Política de la República otorga a la Corte Suprema la facultad para remover a los jueces que no han tenido buen comportamiento. La finalidad es muy distinta a la finalidad que se persigue en el ámbito disciplinario, porque lo que persigue es resguardar la fe, la confianza pública de la sociedad en el Poder Judicial.
11: Durante la revisión de distintas investigaciones disciplinarias, la Corte resolvió abrir procesos de remoción en 42 de 64 causas analizadas recientemente. Además, rechazó la medida en 13 casos y dejó otros 9 pendientes por falta de acuerdo en la votación. La apertura de un cuaderno de remoción no implica una destitución inmediata. Los jueces involucrados podrán presentar sus descargos antes de que la Corte Suprema adopte una resolución definitiva sobre cada uno de los casos.
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22: la región de Atacama.
11: Colbún y Corproa abrieron las postulaciones al programa Energía para Emprendedores Freirina Colbún 2026. La iniciativa beneficiará a 20 emprendedores con capacitación y fondos semilla de hasta $1,000,000 para impulsar proyectos locales. Hasta acá dejamos las noticias del día. Nos volvemos a encontrar mañana con más informaciones. Que estén muy bien.
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1: 8 de la tarde con 52 minutos.
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1: ¡Ey! Como siempre, dando dolor de cabeza. ¿Qué personajes? Nahuel de Coast.

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1: 9 de la noche con 51 minutos.
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1: 11 de la noche con un minuto.
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1: 0 horas con 4 minutos.
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1: Una de la madrugada en punto.
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2: Y de Ricardo dice así.

0: Gracias, Emma.
1: Gracias, amigo.
0: Gracias por venir.
1: Gracias, amigo. Muchas gracias.
0: Un placer. ¿Puedo ustedes, Ulises Bueno?

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1: 2 de la madrugada con 2 minutos.
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1: 3 de la madrugada con 2 minutos.
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1: 4 de la madrugada con 2 minutos.
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1: 4 de la madrugada con 31 minutos.
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1: 4 de la madrugada. Con 32 minutos.
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5: ¿Qué tal? ¿Cómo están? Les saluda Carlos Maturana. Les doy la bienvenida a esta nueva edición de noticias, donde sabremos del informe de municipalidades que advirtió déficit de médicos en consultorios. Más del 60% de las comunas están por debajo de los estándares OCDE. Abordaremos también la defensa de Nicolás Grau, que rechazó acusación constitucional. Acusa falta de fundamentos jurídicos. Hablaremos de la Comisión de Economía, que exigió claridad al gobierno y oficia a organismos por apuestas online.
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5: La defensa del exministro de Hacienda Nicolás Grau, encabezada por el abogado constitucionalista Patricio Zapata, rechazó los argumentos contenidos en la acusación presentada en su contra y afirmó que el libelo no logra demostrar una vulneración concreta a la Constitución ni justificar una sanción política de la magnitud que contempla este mecanismo. Durante su exposición ante la Comisión Revisora, Zapata cuestionó la estructura jurídica de la acusación, señalando que los acusadores no establecen de manera clara el vínculo entre las conductas atribuidas al exsecretario de Estado y las normas constitucionales que dicen infringidas. A su juicio, no basta con mencionar hechos y artículos legales sin explicar cómo se configura efectivamente una infracción. La defensa argumentó además que las proyecciones económicas y fiscales siempre se elaboran sobre supuestos que pueden variar con el tiempo, por lo que eventuales diferencias entre las estimaciones iniciales y los resultados posteriores no pueden interpretarse automáticamente como una falta de probidad o un engaño deliberado. En ese contexto, Zapata recordó que la Contraloría General de la República ya ha señalado que las proyecciones deben evaluarse considerando la información disponible al momento de su elaboración y no a partir de resultados conocidos posteriormente. La defensa concluyó que los cuatro capítulos del libelo se sustentan en una misma controversia relacionada con las proyecciones contenidas en el informe de finanzas públicas de 2025 y que ninguno de ellos configura una infracción constitucional que justifique la destitución o inhabilidad política del exministro Nicolás Grau.
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5: La segunda fase de la operación denominada El Dorado desbarató una presunta estructura criminal que operaba al interior del centro de detención preventiva de Illapel, dejando un saldo de 16 personas imputadas. Entre los detenidos se encuentran 5 funcionarios de gendarmería acusados de colaborar con la organización facilitando el ingreso de elementos prohibidos, lavado de activos y tráfico de drogas. El juzgado de garantía de Illapel decretó prisión preventiva para 4 de los uniformados y fijó un plazo de 4 meses para la investigación. Al respecto, el director regional de gendarmería, coronel Francisco Bravo, agregó que el resultado fue óptimo y que se dictaminó un sumario administrativo interno.
4: Que fue óptimo y por lo demás favorece a nuestra institución porque fortalece el espíritu ético y de transparencia al interior de las unidades penales. Bueno, al momento que nosotros tomamos conocimiento el día martes de la detención de estos exfuncionarios, se dictamina primeramente un sumario administrativo, pero de acuerdo a la facultad de nuestro director nacional, él aplica un decreto con fuerza de ley que desvincula en forma inmediata a estas personas que se alejan, se desapegan de la estructura fundamental y ética de gendarmería.
5: Patricio Cooper, fiscal regional de Coquimbo, enfatizó que no se permitirá que el narcotráfico coopte a las instituciones del Estado.
8: Son 120 días para investigar el delito y estamos acá también para demostrar que efectivamente las instituciones del Estado estamos unidos, Gendarmería de Chile, Ministerio Público y la Policía de Investigaciones, que no vamos a permitir efectivamente que el Estado, el narcotráfico, coopte a las instituciones del Estado. Ni Gendarmería, ni el Ministerio Público, ni la Policía de Investigaciones, ni Carabineros de Chile. Estamos aquí porque se hace trabajo en conjunto, el resultado ha sido exitoso, tenemos muchos teléfonos incautados, así que creemos que esta investigación que la magistrado en un detallado análisis, digamos, dio 4 meses para investigar, vamos a tener más información y quizás más personas involucradas.
5: El caso, que en su primera etapa judicializó a los proveedores de las sustancias ilícitas fuera del penal, entra ahora en una etapa crucial de peritajes telefónicos. Las autoridades locales destacaron que el tribunal dio por acreditados prácticamente todos los delitos imputados por el Ministerio Público.
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5: El Ejecutivo ingresó al Consejo Regional un proyecto de pavimentación por más de 17 mil millones de pesos para el sector sur de Iquique. La iniciativa contempla conservar más de 20 kilómetros de calzadas y mejorar la seguridad vial en 26 calles.
3: La región de Magallanes.
5: El municipio y la Seremi de Seguridad coordinan proyectos para ampliar cámaras con inteligencia artificial y fortalecer la televigilancia urbana. Las autoridades también analizaron pórticos, lectores de patentes y un sistema biométrico de la PDI para controles regionales.
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5: La Asociación de Municipalidades de Chile alertó sobre la falta de médicos en la atención primaria, especialmente en comunas rurales. El déficit dificulta la atención oportuna y contribuye al aumento de listas de espera, según el informe, manteniendo al país por debajo de los estándares internacionales. Ornella Mellado con el informe.
9: La Asociación de Municipalidades de Chile, AMUCH, advirtió que la escasez de médicos en consultorios y centros de salud familiar siguen siendo uno de los principales problemas de la atención primaria. Según el estudio, hay apenas 0,64 médicos por cada 1,000 personas inscritas, una cifra inferior a la recomendación de la Organización Mundial de la Salud, que establece un mínimo de 3 médicos por cada 1,000 habitantes. A pesar de estas cifras, el estudio sostiene que el problema no es la cantidad total de médicos en el país, sino su distribución territorial, que perjudica especialmente a los consultorios y centros de salud familiar. Sobre este informe habla el director del Centro de Salud AMUCH, doctor Mario Villalobos.
10: Las brechas que vimos en el estudio que presentamos en Temuco son estructurales. Hay municipios que deben enfrentar una demanda creciente, con menos recursos, con menos profesionales y con mayores dificultades territoriales. Si queremos fortalecer la salud pública y especialmente la APS, debemos reconocer que las realidades comunales son distintas y que el sistema debe hacerse cargo de esas diferencias.
9: Mientras cerca del 20% de las comunas no logra cubrir ni la mitad de su población potencial, un tercio supera el 100% de las coberturas al atender pacientes provenientes de zonas vecinas, situación que no se traduce en mayores recursos para los municipios. Asimismo, la falta de profesionales limita la capacidad de respuesta de los establecimientos de salud y contribuye al aumento de las listas de espera para consultas, diagnósticos y tratamientos. Frente a este escenario, AMUCH propone mejorar el financiamiento, crear incentivos para atraer profesionales a zonas deficitarias, fortalecer la infraestructura sanitaria, modernizar los sistemas de información y ampliar la telemedicina.
5: Tras sesionar con la Superintendencia de Casinos, la Comisión de Economía criticó que el Servicio de Impuestos Internos recaude impuestos de una actividad ilegal, según la Corte Suprema. Parlamentarios oficiaron a distintas instituciones y exigieron un marco regulatorio robusto que proteja a la ciudadanía. De esto nos da cuenta María Belén Araya en el siguiente informe.
11: La Comisión de Economía del Senado recibió al superintendente de casinos de juegos para analizar la reciente resolución del SII, la cual permite que las plataformas extranjeras de apuestas online cumplan con obligaciones tributarias. Los parlamentarios enfatizaron que el pago de impuestos no sustituye la urgencia de una regulación clara y robusta, manifestando su preocupación por el impacto social y la legalidad de estas actividades. Es por esto que acordaron enviar oficios a la Fiscalía Nacional, al Consejo Nacional de Televisión y al Instituto Nacional de Deportes. Al respecto, el senador Gastón Saavedra destacó la necesidad de avanzar hacia una normativa que otorgue certezas a la ciudadanía frente al crecimiento de los juegos de azar.
12: Terminamos la sesión de la Comisión de Economía, donde escuchamos al superintendente de Juegos y Casinos, donde nos relató cuáles son las facultades y las necesidades que ellos tienen como institución para no solamente regular, sino para que se normen todo lo que son los juegos de azar en el país. Y al mismo tiempo impedir que siga avanzando el juego ilícito en el territorio y con las consecuencias anómalas que esto tiene.
11: Por su parte, el senador Frente Amplista Diego Ibáñez lamentó la inasistencia a la instancia del ministro de Hacienda y calificó de grave que el SII esté cobrando el IVA a un negocio que la Corte Suprema ya ha declarado como ilegal.
13: Lamentamos que el ministro Quirós no asista a la Comisión de Economía para dar cuenta de por qué hoy le están cobrando el IVA a un negocio que es ilegal, como las casas de apuestas online. Lamentamos que para él no sea prioridad asistir a la Comisión de Economía, sino excusarse de un tema que para nosotros es muy grave, que hoy estemos blanqueando un negocio que es ilegal, según la Corte Suprema. De todas formas, hemos oficiado al Consejo Nacional de Televisión para saber por qué las casas de apuestas, que son ilegales, hoy pueden auspiciar programas televisivos.
11: La instancia legislativa reafirmó su compromiso de acelerar la tramitación del proyecto que regula los juegos de azar virtuales, buscando resguardar la fe pública, proteger a los consumidores vulnerables y delimitar con precisión las facultades fiscalizadoras del Estado sobre el comercio digital de apuestas.
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5: El ministro de la SECPRES, José García Ruminot, defendió firmemente la gestión legislativa del Ejecutivo desde el Palacio de la Moneda, destacando la sólida carga de proyectos que actualmente se debaten en el Congreso y desestimando así los cuestionamientos sobre una supuesta pérdida de rumbo político. Al ser consultado por las prioridades que se discutirán esta semana en el Parlamento, la autoridad fue categórica en su diagnóstico, señalando que nunca han perdido el control de la agenda.
18: Yo creo francamente que nunca hemos perdido el control de la agenda, pero naturalmente en la medida que van pasando las semanas, los distintos ministerios van incorporando a trámite distintas iniciativas que estaban en el programa de gobierno del presidente José Antonio Kast. Se han ido trabajando muy, muy intensamente y por lo tanto vamos acumulando una cantidad muy significativa de iniciativas de ley.
5: Entre las iniciativas prioritarias en el Senado, García Ruminot resaltó la discusión del proyecto de reconstrucción nacional y la votación del ingreso mínimo mensual, donde también valoró la nueva fórmula del financiamiento impulsada para la sala cuna universal. Finalmente, el ministro abordó las críticas de la oposición al Registro Nacional de Vándalos e Incivilidades. Al respecto, afirmó que el gobierno se encuentra completamente abierto a recibir propuestas y construir acuerdos que permitan perfeccionar la norma.
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15: Alerta regional, alerta regional, alerta regional, alerta de noticias en la región de Antofagasta.
5: Estudiantes de la Universidad Católica del Norte anunciaron la toma de los campus de Antofagasta y Coquimbo por cambios académicos en la inscripción de asignaturas. La federación acusa falta de diálogo, mientras la universidad defiende la medida como ordenamiento interno.
15: La región de Atacama.
5: Más de 1,000 turistas llegaron a Quintero en el regreso del Tren del Recuerdo con vagones históricos de los años 30 y 50. Los pasajeros recorrieron paisajes del río Aconcagua, humedal de Mantagua y borde costero.
15: La región de Valparaíso.
5: 3 integrantes de la banda Las Guanacas quedaron en prisión preventiva por robos en farmacia y supermercados bajo modalidad de turbazo. La fiscalía los vinculó a 11 hechos cometidos desde 2024 con intimidación y violencia contra guardias.
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5: El Ejecutivo ratificó su respaldo al embajador en Israel, Gabriel Zalyaznik, pese a la investigación penal abierta por sus chats con Luis Hermosilla. El Ejecutivo argumentó desconocer los mensajes y aseguró que la indagatoria judicial no impide su instalación diplomática. Pablo Ortiz con el informe.
19: El gobierno de Chile volvió a respaldar públicamente al recién nombrado embajador en Israel, Gabriel Zalyaznik, en medio de la controversia generada por la apertura de una investigación penal en su contra. La postura oficial del Ejecutivo fue reafirmada por el subsecretario Máximo Pavés, quien desestimó que las diligencias judiciales alteren la designación del abogado.
20: El gobierno es absolutamente respetuoso de las investigaciones judiciales que órganos autónomos han dispuesto para esos fines. Por lo tanto, el embajador Zalyaznik hoy se encuentra en sus funciones y va a ser así hasta que el presidente de la República, que es la persona que de manera de exclusiva confianza nombra a los embajadores, lo estime necesario, y que es una evaluación que el presidente hace, no solo de los embajadores, sino que de todas las autoridades de manera permanente.
19: La oposición ha presionado activamente para exigir la suspensión inmediata de Zalyaznik de sus funciones diplomáticas, argumentando que el país no puede ser representado por una figura bajo sospecha criminal. Pese a los cuestionamientos transversales, Zalyaznik continuará con su agenda para asumir la jefatura de la misión diplomática en Israel, en lo que se ha transformado en un complejo flanco político para la administración actual.
15: Alerta regional, alerta regional, alerta regional, alerta de noticias en la región de Valparaíso.
5: Guardaparques, municipios y fundaciones advirtieron que perros sin control siguen amenazando la fauna del humedal río Maipo, afectando aves, nidos, zorros y otras especies. Autoridades plantearon la necesidad de mejorar la aplicación de la ley Cholito.
15: La región de Magallanes.
5: Aduanas destruyó cerca de 3 millones de cigarrillos de contrabando, además de licores, alimentos, medicamentos y productos falsificados. La entidad advirtió un aumento de incautaciones este año y reforzó su trabajo conjunto con policías y fiscalía.
15: La región de Coquimbo.
5: Carabineros decomisó 47 ampollas de fentanilo, frascos de remifentanilo, marihuana y más de 1 millón de pesos en un domicilio investigado por tráfico. El principal imputado con antecedentes policiales tenía una pensión de gracia ya caducada por el estallido social.
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5: El gobierno del Reino Unido anunció una propuesta que busca prohibir el acceso a redes sociales a menores de 16 años en una de las medidas más ambiciosas adoptadas hasta ahora para proteger a niños, niñas y adolescentes en entornos digitales. La iniciativa contempla restringir el uso de plataformas como Instagram, TikTok, Facebook, Snapchat, YouTube y X, aunque aún deben ser aprobadas por el Parlamento antes de entrar en vigor, lo que se proyecta para la primavera de 2027. La propuesta excluye a los servicios de mensajería como WhatsApp y Signal, pero incorpora restricciones adicionales para funciones consideradas de alto riesgo, como las transmisiones en vivo y el contacto entre menores y desconocidos. Estas limitaciones también podrían aplicarse a videojuegos y otros servicios digitales utilizados por adolescentes. El primer ministro británico, Keir Starmer, defendió la iniciativa señalando que la protección de los menores en Internet debe transformarse en una prioridad.
0: Las leyes son normas, pero también son una expresión de nuestros valores. Dan forma al contrato social y, por lo tanto, esto cambiará las conversaciones que tienen los padres y las expectativas de los niños con el paso del tiempo. Marcará una gran diferencia. Hará que nuestros hijos estén más seguros. Hará que nuestros hijos sean más felices. Les dará más tiempo, más seguridad, más libertad para crecer y más oportunidades.
5: En paralelo, las autoridades estudian nuevas medidas, entre ellas toques de queda nocturnos para aplicaciones móviles y restricciones al llamado scroll infinito, mecanismo diseñado para mantener a los usuarios y usuarias consumiendo contenido de manera continua. Además, los chatbots de inteligencia artificial que simulan relaciones afectivas o románticas deberán establecer una edad mínima de acceso de 18 años. La discusión se desarrolla en medio de crecientes evidencias científicas que vinculan el uso intensivo de redes sociales con problemas de salud mental, incluyendo ansiedad, depresión, trastornos de la imagen corporal y conductas adictivas entre niños y adolescentes.
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5: Un operativo oftalmológico permitió atender a 138 pacientes que estaban en listas de espera en la provincia. La iniciativa incluyó consultas de subespecialidad, procedimientos terapéuticos, cirugías y prestaciones diagnósticas, fortaleciendo la respuesta de la red asistencial. Eso es todo por el momento. Nos encontramos en la siguiente edición de noticias.
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3: 4 de la madrugada con 58 minutos.
4: ¿Y qué sonó?

0: ¿Cómo están? ¿Cómo están? ¿Cómo están? Buenos días, les saludamos a esta hora de la mañana. ¿Qué tal? Buenos días. ¡Aló!
1: ¡Aló, aló, amigo mío! ¿Cómo estamos?
0: Don Emilio, ¿qué tal? Buenos días, cuénteme.
1: Bien, puñotín, ¿le doy la información del hoyo o no?
0: Sí, cuénteme nomás, ¿cómo tiene el hoyo hoy día?
1: Parecido. Oiga, está con niebla año para acá.
0: ¿Ya?
1: Sí, y está helado, pero yo como soy caliente, no me hace ni una guardia.
0: Está menos helado que ayer, ¿ah? ¿Eh? Menos helado que ayer, sí, ¿ah?
1: Sí, oiga, amigo mío, mire, le cuento, el lunes anduve ahí ante su amigo Jorge Núñez, pues.
0: Ya, las carnes Núñez.
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0: Ese ratito.
1: Y ahora tengo que salir temprano para allá un trámite, aunque mi señor alcalde, voy con el pollito para que me atiendan de los primeros. Pues.
0: Ya, para mí, que le haya super.
1: Oye, amigo mío, necesito una canción.
0: ¿Cuál sería?
1: Mire, ahora sí que por pues, en pistolas veo, se llama Mujer Mala por los rancheros del sur.
0: Los rancheros del sur, la busco al tiro, ¿ah?
1: Sí, Mujer Mala.
0: Vale, favor. Vale, listo, amigo.
1: ¿Sabe por qué digo Mujer Mala? Yo, muchas gracias.
0: Vale.

Ya, oiga, a esta hora de la mañana entonces le voy a saludar a esta hora de la mañana a cada uno de ustedes, deseando tengamos un excelente día. Un buenos días para cada uno de ustedes. Y arrancamos con la música cuando son las 5 de la mañana con 10 minutos. Soy Jaime Matumelende, el tío Jaime.

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1: Así es, pues chiquillos, Arriando la Mañana. Como cada mañana, les acompañamos precisamente a ustedes, a quienes se levantan tempranito a hacer trámite, a trabajar, en fin, para todos ustedes, que tengan un muy buen día. Ismael y Samuel saludamos en el día de hoy. Si usted conoce algún Ismael o algún Samuel, está de onomástico en el día de hoy. Oye, recuerda que nos acompaña a esta hora de la mañana el iriólogo y quiropráctico Juan Esteban Negrete. 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
2: ¡Aló! Buenos días, tío Jaime.
1: ¡Hola, hola, buenos días!
2: Ya. Tío Jaime, ¿podríamos escuchar las cuatro velas por Antonio Aguilar, por favor?
1: Cuatro velas, la buscamos, cuatro velas. ¿Cómo está usted, oiga?
2: Sí, mejor, tío Jaime, gracias.
1: Qué bueno, qué bueno, qué bueno, qué bueno. Sí. Ahí le buscaba al tiro las cuatro velas Antonio Aguilar, no hay problema.
2: Ya. Listo, muchas gracias.
1: Vale, que tenga lindo día, no hay problema.

De ahí viene el dicho honrar a padre y a madre. ¿Eh? No olvidar nunca eso, honrar a padre y a madre. Y usted, el día de mañana, el día que partan su papá, usted va a quedar tranquilo porque honró a sus padres, los cuidó, estuvo con ellos siempre, lo acompañó. Tal vez no económicamente, no importa, ellos entienden perfectamente eso. Pero por lo menos hay que estar ahí, ¿ah? ¿Eh? Así que para los hijos que son buenas personas, muchas felicidades. Cuiden siempre a sus viejitos, cuídenlo porque honrar a padre y madre te da la tranquilidad el día que ellos parten, ¿sí o no? Sí, pero... Ya no va, poca ahorita, ya no más, ya no más. Oye, recuerda que nos acompaña esta hora de la mañana. Le cuento al tiro. Oye, hay una importante reunión, ¿ah? ¿Eh? Algo importante, en reunión se invita cordialmente a una reunión que se va a realizar donde el local del Rulo, ¿eh? El local de Raúl, para participar en una reunión de suma importancia que se abordarán temas fundamentales para los socios y no socios de esta nueva feria de productores e intermediarios en Curicó. Para el jueves 18, es decir, para mañana, a las 6 de la tarde, local del Rulo. Tu opinión cuenta y tu presencia es muy importante. Mañana a las 6 de la tarde, para los socios y no socios, le invitamos a una reunión de suma importancia donde se abordarán temas fundamentales relacionados con el futuro de una feria libre de productores e intermediarios de Curicó. Para este día jueves, mañana a las 6 de la tarde, en el local del amigo Raúl, más conocido como El Rulo. Tu opinión cuenta y su presencia es muy importante. Importante, ¿ah? ¿Eh? 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Les saludamos a esta hora a todos ustedes, ¿ah? Continuamos con la programación.

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1: Ya nos vamos, cabrito, a buena música en el Arreando la Mañana. Los temas que ustedes programan, pues, cabritos, son ustedes los que hacen la programación de la radio, ¿eh? Son ustedes los que me llaman y piden las canciones, y esas son las que están saliendo. Yo no tengo ningún problema en tocarles sus temas musicales. Ustedes solamente tienen que saber a quién las canta y el nombre de la canción, nada más que eso, ¿ah? ¿Vale? ¿Ah? Oye, recuerden el fono WhatsApp de nuestra radio, es el +569-7343-7373. Ese es nuestro fono de contacto. ¿Ah? ¡Aló!
2: Buenos días, ¿qué tal? ¿Cómo estás, viejo lindo?
1: ¿Cómo estás, mi amigo Sopita de Caracol?
2: Maravita, gracias, señor Gallo. Ya no es compañero que estamos
1: viendo. Uy, qué bueno, amigo, qué bueno escuchar eso.
2: No, amigo, gracias.
1: No, ese es mi toro, ese es mi toro.
2: Yo nada, yo ando nada, echándome las cabezas con los culeros de espalda, no soy ni amigo de este caballo.
1: Los problemas son para solucionarlos, pues.
2: Exactamente, porque la única cosa que se puede hablar es la muerte, no, tío Jaime.
1: Es verdad, ahí estamos.
2: Los demás hay de todo solución.
1: Es verdad, ahí estamos cagados, lo único que podemos salir. Es toda la razón, ¿ah?
2: ¿Eh? Exactamente.
1: Cuénteme, amigo.
2: Oiga, tío Jaime, puta, que me pegué un baile con él recién, yo con la chucha, solo que yo con la canción que estaba cantando.
1: Es mi toro.
2: Ah, ya. Metí una gata que tengo, que yo agarré una orilla, compañero, y ya.
1: No, está bien, pues está bien. La gata era dicho, ¿y qué le pasa a este huevón hoy día?
2: Oye, este huevón está enfermo, pero yo enfermo, este huevón que acaba la quiero.
1: Tiene que haber dicho, puta, lo que es estar solo por la chucha.
2: No, esta huevón tiene que estar cagada, esta huevón ya, porque está con demás.
1: Está diciendo, porque tiene que haber dicho. Apareció cagado el mate este huevón.
2: No, este huevón apareció cagado. Este huevón.
1: Puta, que
2: es
1: un hombre, vos socio, no tienes ningún problema.
2: Ah, te puedo subir aquí una canción bonita para esos viejos lindos que tenga lindo día, que no sabe la pena.
1: Oye, le voy a tocar una canción que va ad hoc a usted, compañero, porque usted anda en busca de una yegua.
2: Exactamente, no te voy a buscar medio posado, tío.
1: Ahí está, mira, ahí está.
2: Ándate,
1: ¡ay, ay, ay! ¡Chao, mi amigo! Bailando con la gata, ay, parece doctor.

Ay, ay, ay, estaba la yegua, porque para el amigo Sopita, pues, ¿ah? Para el amigo Sopita que estaba bailando con la gata, pues, ¿ah? Que estaba bailando con la gata, ¿ah? No me diga nada, digo, estoy solo, me tocó unos chicoteaditos, tío Jaime. Oiga, lo empecé a bailar al tiro, al tiro, al tiro con la gata. Yo si quiere le busco una yeguita para acá que quiera bailar con usted, puño. ¡Buah! 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Y también nos acompaña, ¿desde dónde me están acompañando? Y nos están acompañando desde bien lejos, ¿ah? Nos están acompañando desde bien lejos. Nos acompañan desde Valparaíso. También están en sintonía de la radio a esta hora en la mañana. Para escucharnos en la www.lanueva.cl, ¿ah? Para que nos busque ahí. 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Ya, le ponemos música a tío Jaime, porque tenemos un tema solicitado bien programado hace rato, así que le vamos a ponerle Wendy, le ponemos Wendy entonces, y dice así.

0: 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Oiga, hablé con don Emilio interno y me dijo, le pedí una colaboración para, vamos a hacer una rifa, y me dijo, ningún problema. Ningún problema. Ya, ningún problema, así que hoy día lo vamos a coordinar. Gracias, don Emilio, ¿eh? Gracias. No, si el hombre es buen corazón, es medio huevonado, pero ya. Es pajero, ¿no? No le diga eso, no sea así, no sea así, insolente mierda. Y tratando mal a sus amigos. Es como tonto palacha, me contaron por ahí el Emilio, creo que pone a partir leña y es como tonto palacha el hombre. Vamos a ver que tenemos línea por acá. ¡Aló, buenos días!
1: Buenos días, don Jaime y Maco.
0: ¿Cómo estamos, patrón de los patrones?
1: Aquí un poco regular, no muy mal ni muy bien, pero pasando el tiempo.
0: Qué bueno, amigo, qué bueno.
1: ¿Cómo ha estado?
0: Aquí estamos haciendo el empeño. Bueno, ¿se acuerdo de don Pocho?
1: Pochito, algo.
0: Falleció el fin de semana, pues, ¿ya?
1: Sí, así me estuve escuchando.
0: Sí, falleció. Pero bueno, qué diablo, ya tenía sus años, así que ahí está descansando ahora, poiga.
1: Jesucristo se acuerda de uno y lo lleva.
0: Nada más, pominguito, nada más.
1: ¿Cómo ha estado su papá, don Tulio y la señora Teresita?
0: Bueno, mi mamá un poquito complicada, pero muy poco por el tema de la salud, pero ahí hay que cuidarla nada más, pomigo. Gracias por preguntar, ¿ah?
1: Desde luego. Cuidarlo a los taitas para que lo sufren más.
0: Nada más, pomiguito, nada más. ¿Y usted bien entonces dentro de todo?
1: Todo bienazo, pero así nomás, dolores por allá y por acá, que se van, que vuelven, su poco ya.
0: ¿Le duelen los huesos?
1: Sí, pues la trosa que me tiene hasta los hombros nomás o casi no.
0: Oiga, le voy a dar un secreto, se lo voy a dar, pero públicamente, si usted quiere lo toma, si quiere no. Mire, hay una gelatina sin sabor.
1: Ah.
0: En polvo, sin sabor.
1: Ya llevo como un año y eso es lo que me tiene más recuperado.
0: Ah, qué bueno, mi amigo, qué bueno.
1: Yo la compro ahí en un negocio de los Washington.
0: Claro, si ahí la vende, la vende también al lado ahí de la farmacia Cruz de Oro también.
1: Claro.
0: Ya. Oiga, mi amigo, no se me pierda.
1: Me pongo medio flojo.
0: Mire que lo echamos medio de menos y yo le tengo siempre canciones preparadas. Mire, escuche, mire.
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0: Ve.
1: Y ya nomás, y para eso lo estaba llamando, para una tonada bonita de esas que me gustan de los viejos campesinos.
0: Ahí le tocamos una linda, pues, mi viejo lindo, pues, ¿listo?
1: Criado en ese lindo fundo, los coipos.
0: Eso es, un abrazo grande para usted, amigo, ¿ah?
1: Iguales también, y un saludo para todos los amigos que lo conozco en Pichingales, por todos lados.
0: En su nombre, pues, mi amigo, muchas gracias. Un abrazo. Listo.
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Yalo, señoras y señores, ahí estamos, por supuesto, con esa canción para Amigo Tránsito. Mi amigo Tránsito de Lambercí, el corazón de Jesús, pues. Ah, que le gusta mucho las tonadas, le gusta mucho el folclore. Y cuánto nos alegra que haya gente así que le guste esta música. Oiga, pónganse en contacto, ¿ah? o llámenme. Mándenme un WhatsApp, puede ser también, al más 569-7343-7373. Al más 569-7343-7373. Si los quieran salir de vacaciones de los cabros, no ustedes, pues. Sí, pues. 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

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Pongámosle música, tío Jaime, pongámosle música entonces a esta hora de la mañana, pongámosle sabor a esta hora cuando... Ah, no, la tanda, viene la tanda, viene la tanda.

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2: 5 de la madrugada con 58 minutos.
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0: mañana.
1: Arriando la mañana, claro que sí, como todas las mañanas, le acompañamos a todos ustedes, amigos y amigas, en el Arriando la Mañana. Buenos días, buenos días, buenos días, buenos días. ¿Qué dice por acá? A ver.
2: Buenos días, tío Jaime. ¿Me puedo poner una canción de los Tigres de Cumaye, porfa? Gracias, que tenga un buen día.
3: Tigres de Cumaye.
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Buenos días, tío Jaime. Un saludo aquí desde La Pachita. Me coloca el tema de los tigres de Parral, el pajarito. Muchas gracias.

0: Ya nomás, cabrito, ahí está para los amigos de La Pachita que están en sintonía de la radio. Saludos para ellos, ¿ah? Donde La Pachita, donde se come rico. 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
1: Hola, buenos días.
0: Hola, hola, buenos días.
1: ¿Cómo amaneció?
0: Impecable, ¿y usted cómo está?
1: Muy bien, gracias a Dios.
0: Qué bueno escucharla, que esté bien.
1: Igualmente, digo.
0: Me alegro mucho. Cuénteme, cariño mío.
1: Una canción, por favor.
0: Dígame.
1: Pajarito Mañanero.
0: Pajarito Mañanero, va, hoy día los pajaritos, pero ya, ¿no hay un problema?
1: Gracias, que esté muy bien.
0: Ya, lo buscamos al tiro, ¿eh? No hay problema, gracias, okay. Perdón, gracias, le corté al tiro. Pajarito Mañanero, ahí le buscaba el pajarito mañanero para nuestra amiga que está en sintonía de la radio. ¡A esta hora de la mañana, güey! Con el encachadito, con el hombre invisible, con el tío Jaime. 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Ya, ¿qué dice por acá? Hola, hola, tío Jaime. Buenos días, espero que esté muy bien. Me puede tocar un tema del llanero solitario cualquiera, porque todos son muy, muy, muy, muy buenos. La señora Carmen Ramírez es la que me pide este tema musical. Y lo vamos a tocar en Onda Disco.

Hoy quiero un saludo para muy, muy especial para Paolo Zúñiga, para Paolo Zúñiga. Paolo, tal cual como está escuchando, para mi amigo Paolo Zúñiga, que está de cumpleaños en el día de hoy. Yo me acuerdo que estaba más enojado cuando la mamá le puso Paolo. Le dijo si quería una mujer, ¿por qué no me dijo, pues, mami? Pero el nombre Paolo es bonito, pues, Paolo. Así como hay Paola, hay Paolo. Así como hay Mauricio, hay Mauricia. Así como hay Cristina, hay Cristino. ¡Ay, pues, bueno! ¡Ay, pues! Que si usted cree que no, ¡ay, ay, de todo! Eliseo, Elisea, ¿cómo que no? ¡Ay, pues! ¡Ay, pues! Ya, Paolo, un lindo día para ti. Feliz cumpleaños, amigo mío. Y esta linda canción, yo sé que te gusta, va para ti.

0: 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Pa-pam. ¡Aló!
1: Hola, tío Jaime, ¿cómo amaneció?
0: Hola, bien, bien, bien, cariño mío. ¿Y usted cómo amaneció?
1: Muy bien, tío Jaime, gracias.
0: Qué bueno, qué bueno, qué bueno. Me alegro mucho. Cuénteme.
1: ¿Me puede tocar el disco El 13 de mayo, la canción?
0: La voy a buscar, ¿eh? Porque yo no la tengo acá, me la manda mi compadre del otro lado, pero la voy a buscar, ¿eh? No hay problema.
1: Ya, por favor, no se mire, que es muy bonita, me gusta mucho esa canción.
0: La voy a buscar, no se preocupe, ¿ya?
1: Ya, tío Jaime, ya, chao, gracias.
0: Ya, cariño mío, ahí para acordarnos de la pachita, ¿eh? Vale, vale. Sí. Listo nomás, no hay problema, 13 de mayo, voy a ver si la encuentro por ahí, ¿eh? No es de mala voluntad, lo que pasa es que yo no la tengo, pero mi compadre Barty la tiene. Se la pido a los amigos Barty, que tanta lo... Y tú estás aquí mandó, yo no estaba bien, se enojan. Oiga, tío Jaime, ¿por qué usted no sale en cámara? Porque no sé cómo funciona. Y no es broma. El otro día la instalaba, yo no la sé instalar, porque tiene más paso que... Aquí hay pura tecnología nomás en esta radio, hay pura tecnología en el... A mí me costó como 4 meses y vine a hacer un curso antes de venirme para acá. Y no es broma. Y le dije a un Willy, oiga, un Willy, ¿podrías mandarme una persona para que me enseñe a perillar un poquito? Ya, pues ningún problema. Unos 2 días, ¿no? Unos 2 meses. los años ya uno entiende bien las cosas, ¿o no? Pero le estamos haciendo empeño a que las cosas funcionen, ¿o no, Fred? ¡Epa! Ya cállate, gallito, si son las 5 de la mañana, con no, las 6 de la mañana, 36 minutos, 24 para las 7, 24 para las 7. Hoy día saludamos a Ismael y a Manuel. Si usted tiene algún Manuel, para que le salude en el día de hoy. ¿Manuel? ¿Está bien o no? Ismael y Manuel, sí, entiendo yo que sí. También me dice por acá que hay una probabilidad de lluvia de un 30%, no es nada. Pero vamos a tener lluvia de todas maneras este fin de semana, como se ande de vacaciones los cabros, para joderle las vacaciones para que se queden en casa. ¿Vale? Vale, vale, vale. Pongámosle música, tío Jaime, en este despertar, señoras y señores, de cada uno de los amigos que gusta de esta música ranchera, en el Arriando la Mañana. Póngale.

0: poniéndole Wendy a esta hora de la mañana. Buena música. La música que ustedes programan, ¿no? Son ustedes los que programan, me llaman, me mandan audio, me mandan escritos y mucho más. Y para ir salir rápidamente los temas musicales, me pidieron este tema. Teresita me dice: hola, tío Jaime, buenos días. Como siempre, en sintonía de la radio. Oye, ¿me puede tocar el tema Te miro en el vino? Gracias, tío Jaime. Ya, vamos a contestar al tiro para que no digan que después de esto no contesta. ¡Aló!
1: Para que después no anden con weá, ¿cierto?
0: No, andan pelando, le llaman, di el teléfono y no contesta, ya.
1: Buenos días, tío Jaime.
0: ¿Cómo está, mi amigo Jaro? Gusto saludarlo, Alejandro.
1: Bien, gracias a Dios, aquí tirando para la peguita ya como día miércoles.
0: Buen día en la pega, pues, amiguito, que le vaya muy bien, ¿eh?
1: Saludos a todos los corresponsales de la nueva FM.
0: Ya.
1: A la vecinita ahí, el rulo de la pasta, al pajero, al amigo Borrechuga, al amigo de allá del sur, ¿cómo se llama este
0: caballero? Ya, perfecto. Sí.
1: Claro. Un saludo a todos, que tengan buena semana, ¿ya?
0: Vale,
1: que lo pasen muy bonito en su día del papá.
0: ¿Quién es el papá? Ni que lo van a pescar.
1: Oye, vamos a hacer un concursito mañana, tío Jaime, para el día del padre, ¿ya?
0: Pero en eso hayamos hablado, ningún problema, amigo.
1: Y ahí vamos a tirar unos botellones de toro de piedra.
0: ¡Ah! Me caes bien, ahí me caes bien. Por eso te voy a regalar esta canción, mira.
1: Ahí vamos a hacer algo, así el papá, para que no lo pasen seco los tíos.
0: Los pescan harto poco ya. Vamos a
1: colocarle un
0: tenis
1: ahí.
0: Adiós,
1: botella de vino, le vamos a pagar.
0: Ya, vale, ningún problema.
1: Ya, tío Jaime, que estoy bien y cuídate.
0: Ya, mi amigo, gracias, Alejandro, por estar en sintonía en la radio, el de la superferia, todos los días junto a nosotros. Volvemos a la programación, póngale.

Yeah, vamos, cabrito, poniéndole buen día a esta hora de la mañana. 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Le tengo otro dato también, ¿ah? Se invita cordialmente a una reunión de suma importancia para los socios y no socios, para una reunión que tiene que ver con la nueva feria que se va a instalar próximamente cercano a la carretera 5 Sur, a un costado en realidad, ¿ah? Así que para todos los amigos que son socios y no socios y quieren participar de esta reunión para el día de mañana a las 6 de la tarde, donde el amigo Rulo... Tu opinión cuenta y tu presencia es muy importante. Invita Copach, Corporación de Productores. Va a estar buena esa feria, oye, porque van a entrar camiones y van a salir camiones inmediatamente de la lo mismo que iban a la Felicura, van a entrar ahí a la feria por la carretera 5 Sur y van a salir al tiro a la

0: comercial en el Arriando la Mañana. Pero no te quedes dormido. Ya continuamos entregando el mejor ritmo para comenzar el día con buena vibra.
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2: 6 de la mañana con 53 minutos.
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7: Aló, tío Jaime, buenos días. Oiga, tío Jaime, un saludito aquí de Panadería Don Crespo para todos los cabros que están trabajando. Toño, Robert, Jorge, El Golilla, Nené, Panchito, y para los cabros de Teno, los repartidores de Teno, por favor, con una cancioncita buena, puede ser de esto de los Río Verde o el Sino nomás. Por favor, tío Jaime. Gracias.

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1: Tío Jaime, por acá de nuevo.
0: Cuénteme, cuénteme.
1: Oiga, ¿qué pasó? ¿Supo algo usted sobre este fin de semana y en Sagrada Familia que iban a hacer un evento? ¿Qué pasa? ¿No se han pronunciado nada al respecto?
0: No, sí, entiendo que sí. Estuve leyendo yo ayer, pero déjeme buscarlo para reproducirlo, ¿ah?
1: No, porque por la lluvia, por el tiempo, parece amenazante, no sé si se...
0: Ah, puede que se haya cambiado. Voy a buscar la red, a ver si me aparece algo por ahí, ¿ah?
1: Ya, pues yo, Jaime, se lo agradece.
0: Vale, mi amigo, vale. 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Las 7:08, 7 de la mañana con 8 minutos, le ponemos música, la presenta Motores Curicó, Las Eras 92, donde usted va a encontrar motores coreanos, japoneses, europeos, y también motores 0 kilómetro chino. 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Oye, qué bueno que me haya dicho eso. Qué bueno que me haya dicho. ¿Sabes quién está invitando a la nieve? A los niños. La alcaldesa Claudia Medina está invitando a los niños a participar para ir a la nieve.
2: Yo quiero que me lleve, tía. Tía Claudita me lleve a mí.
0: No, soy muy viejo, ¿cómo te van a hallar ahora?
2: Yo quiero ir.
0: Oye, qué bueno. Recuerden que los niños van a salir de vacaciones. Ay, ay, ay, a los papás muchas veces quieren que los cabros mejor estén en la escuela. Pero bueno, qué diablo, ¿qué le vamos a hacer? Pues ya, vacaciones de invierno para los regalones. Las más felices son las abuelas que tienen que cuidar a los cabros. Ya, cállate. Oiga, me pidió la amiga de que vive allá en toda la frontera. No, increíblemente nos escucha en la frontera, nos escucha esta chiquilla y quiere escuchar esta canción. Va para allá.

0: nos vamos poca bonito poniéndole Wendy a esta hora de la mañana. Les saludamos a cada uno de ustedes, deseando tengan un muy, muy, muy buen día. Buenos días, buenos días para los que se integran recién a nuestra sintonía, porque tengo todo público. Ese público que se conecta temprano, temprano a primera hora y nos empieza a pedir canciones. Yo ahí cacho al tiro le da porque me piden canciones antiguay, buenas, pero antiguay. Y la gente que se conecta ahora, hay gente que se conecta ahora, en la mañana, pasado las 7 de la mañana. 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Lo que tus ojos, lo que tu cuerpo oculta, tus ojos te lo delatan. Echan al agua si estáis mintiendo. Las mujeres tienen eso. ¡Ah, mírame para acá! ¡Ah, mira, yo que estoy tirando y estáis mintiendo siempre!
1: Luego le decís sí, sí. Vos cacháis el tiro en la vista, ¿cierto? Estoy mintiendo, no, sí, es verdad, sí.
0: Y uno se pone raro, no podéis estar mintiendo, pero te ponéis raro igual, ¿o no? ¿A quién no le ha pasado? 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para todos los socios y no socios de la nueva feria que se va a instalar ahí en a un costado de la carretera 5 Sur, buenísima oportunidad para que usted participe y vaya a esta reunión mañana a las 6 de la tarde, donde el local de Don Rulo, Ruta J60, a la altura de la isla de Marchena. 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Usted no estudia porque no quiere, no. No quiero. Hoy día hay facilidad de estudiar, por ahí hasta se puede ganar la gratuidad. Si no estudian porque no quieren, son otros tiempos. Los tiempos de nosotros había que estudiar hasta el octavo y después la enseñanza media, que hasta ahí los papás te podían apoyar. Y muchos sacrificaban a uno de los 15 cabros. Tenían 15, si no tenían 10, son 15, menos nega. Ahora tienen un puro hijo nomás. Chile se está desapareciendo. Menos mal que están llegando de afuera, haitiano, peruano, colombiano, venezolano, porque lo contrario, quedaríamos 7. Entonces se han sacado, ¿se cuenta? Oye, si tenemos un puro hijo, un solo hijo. Estamos malena, canta el tango, tío Jaime. ¿Qué diablo? Adelita me pidió esta canción desde Comalle, El Lirio. Ella escucha La Temina 95.1.

La linda canción, aquella que quiere escuchar a través de la radio, a través de nuestra radio, le saludamos a través de la 95.1 Radio Tenina para gente como tú, Radio La Nueva en el 104.7, Radio Renacer 101.7, Radio Las Garzas 90.5 y Radio Positiva de Cabildo 88.7. Oiga, Rosita, ¿quiere escuchar este tema musical? Lo encontramos, dice así.

0: 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También le tengo otro datito, cabrito. Recuerde que se va a hacer un gran bingo de beneficio de don José Emiliano Calderón para el día 28 de junio 2026 en la sede vecinal del Rincón. Esto es con música, esto va con música y todo lo demás. Bueno, pues,
1: aló.
0: Hola, buenos días.
1: Dime un tema, por favor.
0: Dígame, ¿qué tema quiere escuchar, amiga?
1: Jilguerito herido con las palomas, por favor.
0: Las palomas, Jilguerito herido, deje buscarla. ¿La busco? ¿Ningún problema?
1: Muy bien, que tenga buen día.
0: Usted también, lindo día. Vale. 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Tío Jaime, le ponemos música. Me pidieron este tema musical hace un rato atrás. Póngale.
2: Ponga

Ahí nomás, cabrito, poniéndole Wendy a esta hora de la mañana. Oye, nos vamos rápidamente con el siguiente tema musical que nos están escuchando en online en Santiago. Para la señora Juana o Juanita, como usted le quiera llamar. Este tema musical de Los Manantiales quiere escuchar, ¿ah? Vale, vale, vale. Faltan 29 minutos para que sean las 8 de la mañana. 29 para las 8 de la mañana. 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

0: ¡Ay, ay, ay! ¡Aguarda, hija! ¡No me voy a matar!
1: Ya perdona, Martiniana.
0: Y esa va a las cargas del diablo, acuérdese.

Voy a buscar un auspiciador que me dé un premio bueno y el que me cuente la mejor chía, la mejor mentira que le he echado a la señora, lo voy a premiar. ¡Te lo vaya a ganar vos, pues! ¡Ya! ¡Ya, ya! El que me eche la mejor mentira, pero mentira creíble, sí, pues, ¿no? Que dónde andáis, a ver si son tan encachados. Yo voy a buscarme un premio bueno, un premio que llame la atención, Argüen, un whiskacho, puede ser una buena chicha ahí del amigo Nego, no sé, hay tantas cosas para regalar. ¿Eh? 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El amigo Erasmo me pide esta canción, al amigo Erasmo.

Oye, recuerde que estoy invitando a una reunión, una importante reunión. Se invita cordialmente a todos los socios y no socios a participar de una reunión que de suma importancia que se llevará a cabo en el local del Rulo, del amigo Raúl. De las 6 de la tarde en adelante en punto, por favor. Para el día jueves, para mañana, a las 6 de la tarde, local del Rulo. Tu opinión cuenta y tu presencia es muy importante. Invita a Covach Corporación. Sí, señor. ¿Qué más dice por acá? Ah, se abordarán temas fundamentales que tienen relación con el futuro de una feria libre que se va a instalar a un costado de la carretera 5 Sur. Si usted quiere pertenecer a esta agrupación, vaya a la reunión, vaya a escuchar. Le aseguro que está muy buena esta posibilidad para los que se dedican a trabajar en ferias y quieren seguir con este rubro, creciendo la familia, instalar algún hijo ahí, o el marido. Todo puede ser, ¿eh? Mañana jueves, a las 6 de la tarde, hay una reunión donde el amigo Rulo. Oye, también le quiero contar que hay un beneficio para el día 28 de junio 2026 en la sede vecinal del Rincón de Sarmiento, a beneficio de José Emiliano Calderón. Gran bingo, beneficio con música en vivo, domingo 28 de junio 2026. Desde el mediodía en adelante, usted puede ir a almorzar allá porque va a haber de todo, ¿eh? Va a haber de todo para que vayan, por supuesto, a colaborar y a pasarlo bien. 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

0: acordeonazo a la condenada, a ver. ¡Ay, ay, ay, qué bonito! ¡Ay, ay, ay, hombre! ¡Para que sufra y se aguante!
1: ¡Ay, para que sufra la condenada!
0: A ver, ese lo dijo, ¿hay sus bajos en el acordeón? ¡Ay, hombre!
1: ¡Ay, ay, ay!
0: ¡Que sufra, sufra, sufra! ¡Bien sangoloteado! ¡A ver, ese Mario y su guitarra! ¡Ay, hombre! Si parece onda, dice.

0: Permíteme que me carcajee aunque se me tuerce el verso.
1: ¡Puro palo! No, de esos palos no.
0: Ahí le voy, ahí le voy.

0: Adiós, adiós, adiós, adiós. A ver qué es lo que dice aquí. Espera, él.
1: Hola, buen día, tío Jaime. ¿Me podría tocar el tema, el Guasito Diablo, porfa? Si es que alcanza, ¿ya?

Hoy que nos empezamos a despedir aquí, el último tema musical, le agradecemos a Kenneth Núñez, Kenneth Sabrosa, Kenneth Rica, que cita todos los días, Kenneth Núñez, Motores Curicó, La Jaira 92, la distribuidora New York, rico y exquisito todo lo que venden ahí, oiga, muy buenos precios siempre, ¿eh? 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Muchas gracias por la sintonía prestada en el día de hoy y nos vamos con este tema musical que nos pide nuestro buen amigo, sí señor, pues, de allá de Sagrada Familia. Hasta mañana, que tengan un maravilloso día.

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1: 8 de la mañana con 6 minutos.
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4: Empresa tecnológica en China lanzó robots humanoides de compañía extremadamente realistas, equipados con piel sintética avanzada e inteligencia emocional. Estos androides pueden reconocer sentimientos, mantener conversaciones fluidas y están diseñados para mitigar la soledad en hogares y centros de cuidado para adultos mayores. La Cámara de Diputadas y Diputados aprobó una nueva prórroga del estado de excepción constitucional de emergencia en la macrozona sur por 30 días. La medida mantendrá el despliegue militar para resguardar la seguridad en las provincias de Biobío, Arauco, Malleco y Cautín. Diputados impulsaron el proyecto Ley Balto, que busca endurecer las penas por maltrato animal en Chile, elevándolas hasta 5 años de cárcel efectiva. La iniciativa también establece inhabilidades perpetuas para la tenencia de mascotas y sanciona el abandono en condiciones de desprotección.
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0: 8 de la mañana, 15 minutos, ¿cómo están? Bienvenidos a este día miércoles, señores. El número 17, según lo que nos dice el calendario del 2026 del 06. Le buscaba por abajo. Oye, saludos para todos los que nos escuchan, los que están desde muy temprano conectados con nosotros, los que escucharon al tío Jaime, los que se vienen recién sumando ahora ya. Un abrazo tremendo, buen día, ¿cómo anda?
1: Ay, ¿qué le pasa a mi camión?
0: Hoy vamos a tener una linda jornada, el frío sigue presente acá en la región del Maule, específicamente en Curicó. Hoy no vamos a superar, no pasaremos de los 10 grados. 5 en la actualidad en Curicó. Saludos para todos los que ya comienzan a escribirnos. WhatsApp habilitado, acá hagan ustedes.
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0: Oye, yo quiero saludar a todos los que hacen posible este programa CLS Evento. Muchas gracias por estar ahí.
3: Yo estaba pensando siquiera, soy mal chofer. Yo le di a toda prisa.
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0: 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Oye, fuerte el aplauso. Gracias a todos los que hacen posible este Halcones del Aire.

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1: Ya 8 de la mañana, 24, en el único y verdadero Halcones del Aire. En este día número 17, damas y caballeros, quiero contarles de que celebramos alrededor del mundo, around the world. Oye, el Día Internacional del Violín. Mira, ¿has tocado el violín alguna vez? ¿Sí? ¿Te ha tocado? Típico que uno salía de repente con unos primos y la prima andaba con un pololo y decía, anda, y puro tocando el violín. Sí. Y lo otro, que es el Día Mundial del Cocodrilo. Del cocodrilo, ¿no? Del cocodrilo. ¿En qué se parece la selva a una estación de bomberos? En que en la estación de bomberos hay cascos y en la selva cascodrilos. Eso lo dijo el flaco en Viña del Mar hace como 20 años atrás. Eso celebramos el día de hoy. Hola, buen día, Cristiancito, nos dice por acá Rubén. Oye, que tenga excelente día. Le comento, hoy está de cumpleaños Javiera Contador, actriz chilena, Paulina Rubio, cantante mexicana, y Venus William, tenista estadounidense. Muchas gracias, maestro. ¿Está invitado alguno de ustedes o cumpleaños, no?
2: Cristiancito, una consulta. Hola, buen día. Para la radio, ¿no? Para ponerla en el auto, por favor.
1: ¿Qué?
3: Tú eres otra.
2: Oiga, Cristiancito, una consulta. Usted ya llegó a la radio, ¿no? Para ponerla en el auto.
1: Pero póngala ahí,
2: por favor.
1: Pero póngala ahí, maestro. ¿Cómo? ¿Sí?

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1: Oye, nos quedamos con eso, ¿eh? Día de la lucha contra la desertificación y sequía. Día del violín. A cocodrilo. Y varias cositas. Ya, 8 de la mañana con 27. Somos Halcones del Aire, ¿eh? Todo eso celebramos hoy, todos juntos.

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1: Ya de regreso en este Halcones del Aire, 8:33. A ver qué nos dice la gente que está en exteriores. ¿Cómo está, maestro?
2: Felicito, buenos días. Hola, querido. Hoy el día es el día en que mi presidente cumplió y llegaron los vales de gas a las cuentas.
1: ¡Oh!
2: Así que otro motivo para celebrar.
1: Oye, buena acotación, buen alcance. Déjame ver al tiro. No, yo no me he bañado esta semana. No. Se me acabó el calzado. Dije, bueno, ¿qué voy a andar comprando? Si... Espérate, ¿dónde hay que meterse, maestro? ¿Dónde hay que meterse? Oye, que nos vayan contando también la gente del gas. Deben estar colapsado, ¿no?
3: Tan buena transmisión.
1: Voy a pedir al cero mi gas.
3: Le tocaba el arranque y nada. Yo le daba manita.
1: Cuenta Ruth, recuerda pagar tu crédito.
3: A la bomba le chupaba.
1: Atención, sobre el CAE, no. Protege robos, hurtos, sale.
3: ¿Qué le pasa? ¿Qué le pasa a mi camión? ¿Qué le pasa? ¿Qué le pasa? ¿Que no arranca?
1: Acá está, revisa saldo del cupón de gas.
3: ¿A quién le pasa? ¿Qué le pasa a mi camión?
1: Ah, mira, sí, aparece justo a 27 luquetas.
3: Buena.
1: ¿No se pueden transferir a la cuenta de...? ¿No? ¿A la cuenta de la cuestión de la...? ¿No? ¡No se puede!
3: Yo me volví a subir.
1: Oye, sí, llegó el cupón de gas.
3: Y yo estaba pensando, siquiera soy mal chofer. Yo le di a toda prisa y ya me iba a arrancar.
1: Voy a prender la estufa. Gastemos gas nomás.
4: Buena, Cristiancito. Oye, fue el maestro Palmer que dijo que mi presidente cumplió. Así
1: no,
4: lo dijo él.
1: No, no.
4: Que su presidente cumplió.
1: No,
4: me equivoco.
1: No sea pesado.
4: Maestro Palmer.
1: No sea pesado.
5: Hola, Cristiancito, buen día. Oye, a los que deben el CAE y les llegó la cuestión del gas, traten de comprar luego gas y no se las van a quitar.
1: Se descontar igual, ¿ah? ¿Eh? Sí.
6: Cristiancito, usted vive debajo de un puente que le llegó ese bono.
1: ¿Por qué?
6: Porque más o menos eso es lo que hay que hacer para que te llegue un bono, porque todo el resto somos ricos.
1: Pero si tenéis que estar dentro del 80%, ¿no? Claro, Luxi está afuera del 80%, pero no usted, pues, maestro. Sí.
5: Hola, Cristian Campo, ¿cómo está, amigo mío? Oiga, Cristiancito, ya que llegó el Valega, nos bañamos con agua caliente, lavamos la loza con agua caliente también.
1: Sí,
5: ¿qué tanto?
1: Sí, eso, mira, eso, mira.
5: Nuestro presidente ha cumplido, como dijo el maestro Palma. ¡Déjale! ¡Bueno, maestro Palma!
1: No, si no fue el maestro Palma. Oye, sí, dice, y ese pituco, dice, ¿no le llegó, maestro, el...? ¿De verdad no le llegó el Valega? Si está dentro del 80%, hay que estar casi todo el mundo, está dentro del 80%. Ya. Bueno, pero cuento aparte. Claro, hoy somos distintos. Yo, por ejemplo, desde hoy en adelante, yo hoy canjeo mi gas y me voy a empezar a bañar en las noches igual. ¿Sí? No, ahora fíjate. Ahora me voy a dar mi ducha diaria. Nada de que, ay, no, aguanto un día más, doy vuelta a los boxers. No, hoy comienzo a darme mi ducha diaria.
5: Cambió. Oiga, y no se podrá cambiar el vale gas por un poco de benzina, Cristiancito. Mire, ojalá. Que ando con la luz prendida como el domingo. Ah. Aquí andamos. Con el permiso del señor andando la camioneta.
1: Mira.
7: Cristiancito, perdóneme, pero me llegó mi bono del gas.
1: ¿Te llegó el bono del gas?
7: Y me quedan 50.000 del bono del combustible, para que usted sepa. O sea, hello.
1: ¿Cuál bono combustible, maestro? No, acá no nos han dado nada.
8: Start spreading the news. Why is it del gas?
1: Hoy llego a la casa, ti, Marco, aló, Don Rolly, le mando saludos. Don Rolly, el que vende gas allá en Sagrada Familia. Don Rolly, tráigame el gas, el más caro que tenga. Sí. Lo malo que me pongo soberbio cuando ando con plata. Ahora ya me... Bueno, hace tiempo que no tenía, digamos, en la cuenta más de dos ceros. Para serte bien sincero, ¿no? Hace tiempo que no tenía. Sí. Me pongo prepotente. Un defecto que tengo que me pasa con la plata. Así que...
5: Oiga, Cristencito, hoy día cuando llegue a la casa a bañarse, deje el agua caliente dando hasta que esté todo el baño lleno de vapor.
1: ¡Eso!
5: Recién se mete.
1: ¡Eso!
5: Que están esperando ahí con el agua fría y que salga el agua caliente.
1: Me lo merezco.
5: Den unos 10 minutos que corra el agua caliente. Eso. Total ahí acá.
1: Me lo merezco, fíjate. Me daría un baño de tina. Si es que tuviera tina. Pero igual... Hola, Cristian. Oye, yo voy a llegar a la casa y me van a tratar como un rey. Cuando llegue con mi vale de gas.

0: No, hoy día soy una persona distinta. Sí, no, ¿sabes qué? El día de hoy me voy a dar un gusto con el Vale del Gas. El día de hoy, ¿sabes qué? Voy a dar el agua calentita. Me voy a meter ahí bajo la ducha, bien caliente. Le voy a subir un poquito al calefón. Sí, le voy a subir un poquito al calefón. Y fíjate, mira lo que voy a hacer. Mira el gustito que me voy a dar. Voy a dar el agua bien caliente, me voy a meter debajo. Y cuando esté bañándome ahí con agua caliente, me voy a aprovechar de lavar los dientes. No hay nada mejor que lavarse los dientes en la ducha con agüita calentita. Hoy día le voy a dar libre al hervidor. Sí, ya está bueno, ya como 2 semanas el tonto. Sí. Antes era de olla, fíjate, antes calentaba agüita en una olla, pero un día tenía como un evento, iba a salir apurado, estaba calentando la agüita. Pues, bueno, me doy 2 vueltas, mi mamá ya le había echado un pollo adentro de la cuestión. Estaba cocinando una pechuga de pollo.
1: ¿Qué es un baño tiene? ¿Cuál es el problema? ¿Cuánta agua le va a caer en una olla?
2: Cristian, buenos días.
0: Hola.
2: Buena. Buenísimo eso, es muy positivo.
0: Sí, pues
2: bueno. Oye, pero ¿no cachaste a cuánto subió el gas?
0: No caché. Hola Cristian, no des nombre, pero canjeé el bono yo y mi esposa. Ah. ¿Cómo lo hiciste? Pillín, eso no se hace.
3: Pero que ojalá alcancen mientras no todos den el agua a la misma hora, porque igual no me sale agua caliente, se me apaga el califón.
4: Oye, igual podríamos juntarnos a hacer algo, una discaída, algo así. Yo me pongo con el gas.
0: ¡Déjale! Hola, Cristiancito. Oye, yo me daré un gusto de hacerme unos buenos huevos revueltos. ¿Ah? Que se cuezan nomás, dice. Pa eso está el gas. Que le pongan color ahí nomás, bien. Sí. Bueno, mal que mal, llegó bonito gas, cabrón. ¿Eh? Nos damos un gustito. Sí. Porque me lo merezco, porque para eso trabajo, porque Dios proveerá. Ay, nos damos un gusto.
5: Muy buenos días, Cristiancito, que tenga un lindo día. Aquí le habla la tía de los tíos verdes con la churraquita frente a madera al día. Que tenga un lindo día.
0: Para ti también, te queremos.

0: Y esta es la marca registrada, compa Víctor.
1: Y afirmativo, compa Fidel Viejío.
2: Ay, ay, ay.
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1: Estás en la 104.7, la radio oficial de los que... de los que tinimos gas. Espera, fíjate, no es por nada, pero estoy evaluando seriamente cambiar la troca a gas. No sé si se puede con
2: lo el bueno es que balón el gas bajó, está a 28 lucas ahora.
1: ¿Sí? ¿Subió el gas? Falta una luca.
3: Oye, Cristiancito, hoy llegó a mi bolsillo electrónico,
1: llegó.
3: La vista del gas.
1: Llegó.
3: Esto refleja de que nuestro presidente lo está haciendo muy bien, Cristiancito. Llegó. Un saludo.
1: Saludos para ti, querido. Hola, dice, para la otra cosa que ocuparé este bono es una buena tina bien caliente para echar a la bruja para que se le caigan los cañones de los pelos. Los pelos, ya, pero no es necesario exponer así. Sí. Ya, ahí nomás. No, te desubicaste. Ya, pero ahí está lo otro, querido auditor, rey del bono. Sí. Lo otro, querido auditor rey del bono, que quiero contarte, es que se viene otro bono, que es el bono que anunciaron, las 30 luquitas por hijo. 30 luquitas por hijo. Claro, ¿qué pasa? ¿Qué pasa? Que esto todavía no está aprobado. Ojo, es el bono de 30 mil pesos por hijos. Atención, si eres del 80%... ¿Ah? ¿Cuánto tenían la ficha? Disculpa que no soy asistente social, pero... porque esta información a lo mejor a ustedes no les corresponde, po. Pero sinceramente, sin el afán de intrometerme, porque esto igual es quizá un dato bien privado, ¿cierto? Y sabemos que usted fue al registro civil a hacer el papel ahí como que se separó de su marido para que le subieran los puntos. Si esa cuestión la... Sí, una pillería que... ¿Qué hace? Sí. Oiga, Cristiancito, hoy después de la pega voy y me compro su gallinita de campo. Total, para cocerla, ¡hay gas! ¡Hay gas!
2: Oye, Cristiancito, ¿qué pasa con las líneas del gas? Llamo, están todas ocupadas. Están todos llamando, pidiendo el gas.
1: Todo, amigo, todo.
4: Oye, ¿habrá alguna carnicería o botillería que reciba vales de gas?
1: Ya, pero... Ocúpenlo bien. Sí, ya, disculpa que te pregunte, querido. Ya, pero mira. Vamos a hacer la cosa. Esto es bien confidencial. Bien confidencial. Ya, sin dar nombre ni nada. Después este registro se eliminará automáticamente. Te voy a preguntar, seando honesto, cosa que no se debe hacer. Sí, ¿cuánto estáis marcando en la ficha? Y... si metiste cuchufleta, eso nomás te voy a preguntar. Si ustedes saben a lo que me refiero con cuchufleta. Cuando fue el asistente, escondiste una tele. Si ¿Sí sabes, escondiste una tele, metiste el refri y lo tiraste para atrás. Fuiste a hacer el trámite de que te separaste el marido. ¿Sí? Para los niños, para que los dejen en la escuela. ¿Sí? No me hables tú, buen día, Fefito, buen día. Ya sí, después vamos a hablar de tu Messi. Hoy día el comandante tiene que hacer mínimo 4 goles para que... Ay, pero ya vamos a hablar ya. A las 10, mi rey. A las 10, para que tengas tiempo de vanagloriar a tu jugador, ¿ya? Sí. Un beso en el cuello, querido, a ti. Oye, bien, ya vamos a hablar de la locura de Messi ayer. Hack trick. Sí. A las 10, mi rey, te mando un besito. Un besito, le dije. Un abrazo, Pepo. 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Y para ti era roja, claro. Y Haaland hizo dos después. Ya, pero después vamos con el mundial. A las 10, un beso, querido. Ya, oye, súper fácil la pregunta. ¿Cuánto estáis marcando en la ficha? Y si le pediste cuchufleta, cosa que no se debe hacer.
5: Y no, Cristiancito, nada de patrañas. Ya. Había pura realidad nomás.
1: Ya, perfecto.
5: Perteneciendo al 40.
1: Perfecto.
5: Y en cualquier momento me sacan del 40.
1: Sí, es que es el tema que sube la cuestión. Hola, Cristiancito, yo soy del 80%. Y para ser más vulnerable, escondí a mi señora que me había abandonado con mis hijos. Ah, dijo que me abandonó mi señora con mi hijo. Y ahora cayó en el...
6: Claro, están jugando sin arquero el otro.
1: Hola, dice, hoy mismo paso a comprar un lavatorio de aluminio y me lavo las patitas con agua calentita. Después le pongo el agua al guatero porque gas hay. Toma. No, no es derroche, te lo mereces, querido. Hola, Cristian, hice la ficha en pandemia. Nunca me vinieron a ver, dice. Ya, pero ¿cuánto estáis marcando? Hola, yo estoy en el 90%, dice, nunca recibo nada. Volvió raro de Arjona, dice, no fui a ver a Arjona, me etiquetaron, ¿no? Sí, no fui. No, está muy cara la entrada y no me gusta tanto, dice. Sí, yo era más de Salo Reyes, pero un abrazo al cielo, al mar. Hola, Cristiancito, yo estoy en el 40%. Mi esposo es minusválido. Y no metimos cuchufleta, dice. Muy bien. No metió cuchufleta.
7: Muy buenos días, querido.
1: Hola, querido.
7: Cuando, es que ya se me traba la lengua a esta altura del año como que...
1: claro, no ando medio raro.
7: Me tirita el ojo ya, oiga. Muy buenos días, querido estimado Cristian. Oiga, yo tengo una vecina que tiene 457 cabros chicos, todos menores de 10 años.
1: ¿Pero
7: está
1: cómo?
7: Está planificando ella incluso hacerle el segundo piso a la casa y renovar la camioneta con esto del bono por hijo.
1: ¿Qué dices?
8: Oye, Cristian Fabián, te puedo hacerte una pregunta,
1: Roto. Pero por supuesto.
8: ¿Este bono lo reciben el 40% que no votó por él o el 60% que sí votó? Porque yo creo que los 60% no tienen necesidad.
9: Hola, perro.
1: Hola, querido.
9: Puta, yo figuro el 90, perro.
1: ¿Ya? ¿90?
9: Fui a hacérmela de nuevo y...
1: ¿90?
9: No, el 90. 90, no aspiro a nada.
1: Sí, no, yo creo que sí, 90 igual, hay harta gente que está en el 90. Yo no, gracias a Dios, yo estoy en el... picando ahí en el... 40. Ah, sin cuchufleta, sin nada. Ya, sí, en realidad sí tengo una... Pero estoy tan arrepentido, fíjate, pero no se ha movido.
9: Hola, perro.
1: Hola, perro. Oye, saludo a compita y a su hijo. Hola, Cristiancito, por acá estamos en el 90 también. ¡Wow!
6: Castito, una pregunta. Yo tengo una duda porque postulé la cuestión del gas. Bueno, supuestamente era para alguien, para uno, de la familia y
1: exacto.
6: Al parecer podían todos. Pues. Eso llega a la cuenta Ruth, llegó.
1: Llegó.
6: Un cupón, tengo, hay un enredo que uno dice con un cupón, otro sí, que llega la plata. Sí, Castito, sí. ¿Cómo es la cuestión?
1: Pero ¿cómo, maestro? Mira, te llega el cupón. Hoy día, si hiciste el trámite dentro de los plazos, hoy día ya comenzaron a llegar algunos, ya te aparecen en la aplicación del Banco Estado, una especie de cupón, donde dice canjear tu cupón de gas 27 luquitas, y ahí con ese llama y dice, aló, don Rolly, que es el que vende gas en mi comuna, don Rolly, tráigame gas del más caro que tenga nomás, tráigame el cilindro más bonito que tenga. Sí. Hola, Cristiancito, en el centro mucha gente caminando temprano. Sí, la gente recibió bono, dice. Eso significa, no sé si significa eso.
7: Oiga, una cosa, nada que ver, pero con lo que han dicho algunos de los auditores. ¿Ya hay un grado de confianza mayor, algo ya casi íntimo cuando a uno lo tratan de perro?
1: ¿De perro? Depende. Si te dice, buena, perro, sí. Ahora si dice, oye, perro, no es muy bueno. Hola, yo estoy en el 40% y eso que tengo todo en la casa. Y pago arriendo, saludos. Pero está bien en el 40, po. Recibís más beneficios. Sí, pues, querido.

0: Ah, y lo otro, mi señora me acaba de hablar que ya me tenía listo el regalo para...
1: ¿Para el día del papá?
0: Para el día del padre, me dijo algo invaluable, me dijo, es naranjito como con forma de cilindro, me dijo.
1: Oye, tengo el 130% en la ficha. Y el 24 tenemos citación para decir que nos odiamos. Oh, ¿tenís cita? ¿Qué tenés? ¿Mediación, papito? Que vaya a tribunales. ¿Eso sí? Ah, para bajar la ficha. Ah, sí. Yo, mira, no voy a dar nombre. No, sería muy feo. Pero conozco un par de casos de que sí, pues. Van como a hacer. Hay un trámite como que se separan del marido. Pues dice, ¿sabe qué? Yo conozco. Una vez te lo hizo una amiga. Y dijo, no, yo vengo a separarme de esto, bueno, porque hace tiempo que no va. Y ahí como que, claro, el puntaje. Hola, gente, dice.

0: está ahí en el 40.
1: Oye, me siento una minoría ahora.
2: ¿Por qué?
1: No, nosotros hicimos la otra vez y le pusimos que éramos separados, que
2: toda la cuestión.
1: Nos faltaban dientes.
2: Le metiste cuchufleta.
1: Y igual aparecimos como en el 92, 93. No. ¿A dónde?
2: Sí. Hola, Cristiancito, yo estoy en el 40 y me llegó el bono en la cuenta. Tengo el de la luz también.
3: Sí. Oye, Gatito, ¿cuántas veces al año este bono gas?
2: Uno puro, una pura vez, ahora y ya nada más. Un mensaje, mi señora, el cupón de gas no califica como regalo el día del padre, repito, no califica, así nada que el día domingo, ay, le vamos a poner la estufita al papito para que esté calentito viendo los partidos del mundial, no califica como regalo. Ya, tenemos que irnos a la pausa comercial, pero antes se me ha perdido un cupón. ¿Dónde estará? Estás en Radio La Nueva, la radio oficial de cualquier bonito que pueda caer. Eso bonito, mira. Es Gilda.
4: Se me ha perdido el cupón. Por favor.
2: ¿Cómo dice?
4: Que lo devuelva.
2: ¡Vamos!
4: Se me ha perdido el cupón.

Dios, ¿dónde estará? Era para el gas, se me perdió. ¿Dónde estará? ¡Te amo! Caballero que regala cupones de gas. Calentito hoy día.

0: Oye, Cristian, tengo una consulta. Al final, ¿qué pasa con las lucas que sobran del cupón?
1: ¿Qué te ha sobrado, hombre?
0: ¿Sirven para el próximo balón de gas, alguna cosa?
1: Sí, sirve. Sirve. Chichilve. Chichilve. Sí, de hecho, conversamos, si no me equivoco, con el diputado Moreno y nos aclaró un poquito el punto. Y claro, son 27.000 pesos y se compráis un cilindro, ya, donde te gastáis 25 lucas, te quedan dos, ¿cierto? Esas dos las podéis sumar a la compra de otro gaspo.
2: Te las descuento. Estoy vendiendo un cupón.
1: Era para el gas. Ya, tenemos que irnos a la pausa comercial y ya volvemos con más Show de la Mañana.
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5: 9 de la mañana con 3 minutos.
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4: Arqueólogos en Eslovaquia descubrieron 77 esqueletos decapitados en una fosa común del Neolítico de hace unos 7.000 años. El hallazgo desconcierta a los expertos, quienes barajan hipótesis que van desde masacres violentas y sacrificios humanos hasta cultos religiosos o ritos funerarios post-mortem. Por primera vez, las redes sociales superaron a los medios tradicionales como la principal fuente de noticias a nivel global, según el Digital News Report 2026. El estudio advierte sobre el crecimiento de formatos en video y el desafío de la desinformación. El karateca chileno Rodrigo Rojas alcanzó el número 1 del ranking mundial en la categoría más 84 kilos de la Federación Mundial de Karate, WKF. El histórico hito para el deporte nacional se consolidó tras su destacada participación en el reciente Campeonato Panamericano.
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1: 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Hola, tengo un reclamo, Cristiancito. Oh, y es contra mí. Es contra mí el reclamo. Sí. Dice Cristiancito, ¿qué pasó con el concurso de ayer? No, hoy día seguimos inscribiendo y el viernes el sorteo. Recuerda que Comercial Ducar te regala un kit de limpieza. Sí, para que vayas a desestresarte limpiando tu automóvil. Y una linterna con cuatro pilas. ¿Vale? Ya, dice así el reclamo. Reclamo, duro reclamo. Y está bien. Ay, tanto que repite, dice, todos los días que lo siguen en Instagram y usted no es capaz de seguir de vuelta. Eso me dijo mi señora ayer. Y saca un maestro. Las delicias de Samuel.

0: Y saludos, dice, a los 25 que hacen... A las 25 personas que hacen posible el show de la mañana. Muchas gracias, Mario. Ya, la voy a buscar. Es que la estaba buscando acá, ¿cómo dice? Espérate. No. Sí, acá es que... Sí, discúlpeme, maestro. Es que ayer me siguieron... Me siguieron varias personas ayer, sí. Gracias a Dios. Me está yendo bien en esto. Ya, las delicias de Samuel. Ahí, seguir. Ya, ahí estamos, maestro. Sí, no, que acá las delicias de Samuel, Nicole, Carlos me siguió ayer, la Nani. Estamos en oferta el día del papá. Ya, perfecto. Perfecto, muchas gracias, maestro. ¿Cómo está usted, maestro?
1: A don Cristian, tenga usted muy buenos días.
0: Igual usted, querido.
1: Una consulta para usted, si me pudiera ayudar, por favor.
0: Dígame.
1: ¿Sabe que me regalaron un gato?
0: Ya.
1: Y no sé qué darle. Si me pudieran ayudar, por favor.
0: A ver, ¿cómo?
1: Hola, don Cristian. Tenga usted muy buenos días.
0: Ya.
1: Una consulta para usted, si me pudiera ayudar, por favor. ¿Sabe que me regalaron un gato? Y no sé qué darle. Si me pudieran ayudar, por favor.
0: Ya, lo primero, que le dé las gracias. Sí, lo primero, dele las gracias al que le regaló el gato y parta desde ahí, ¿eh?
2: Cristiancito, bueno, yo soy ya tengo mi edad ya, pero ¿cuál es la idea de que lo sigan en Instagram? Porque yo lo estoy siguiendo.
0: ¿Ya?
2: Pero me imagino que necesita alguien que sea activo en las redes sociales. Yo no me meto a Instagram nunca.
0: No, no quiero
2: regalo y recién me meto y sigo a alguien. Pero ¿sí? ¿Y cuál es la idea? ¿Qué ganan? ¿Qué no callo?
0: No. Usted me sigue y yo gano números, no, po. Gano números, entonces yo después digo, mira, tengo hartos seguidores. Ah, qué bueno. Sí, pero nada más que
3: eso. Tinto blanco.
0: Sí. ¿Y a qué le damos al gato?
4: Oye, Cristiancito, al amigo que le regalaron un gato, no sabe qué darle, que le pregunte al maestro Chamorro.
0: Eso.
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6: Que el maestro Chamorro le diga que le puede dar al gato.
0: ¿Por qué le dicen a maestro? ¡Ah, por el chiste de ayer! ¡Ah!
7: Hola, Cristiancita, buenos días. Oye, ese gatito con Coca-Cola que hago.
0: Están hablando
7: de una cartera rosa.
8: Yo, viendo todo lo que ha pasado con respecto a esto del gato y recordando, rememorando lo que dijo el ordinario, el maestro Chamorro ayer, dele Master 2 para gato.
9: Oye, Chico Castro, por el chiste de ayer, yo veo que al hombre ahí del gato que le pregunte de cuál Master Dog le da él.
0: Sí, bueno. Oye, yo creo que alimento para gato pequeño, hay que comprarlo, ¿no? Sí. 9 de la mañana con 30. No sé, oye, por acá dice lechita, dele lechita al gato.
6: Oye, Cristiancito, ¿no será el gato perdido del auditorio?
0: No, si el otro lo encontró. Hola, Cristiancito, primero que todo, que nos describa cómo es el gato. Sí.

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1: Ya hoy es 9 de la mañana con 31 en Halcones del Aire.
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2: Son exactamente las 9 de la mañana con 39 minutos. Exactamente. 9 y 39. En el único y verdadero show de la mañana. Oye, ¿hay frío a esta hora? Sí, hay frío. Está helado, helado, helado, helado. Sí, la temperatura nos dice que en Curicó, a esta hora, fíjate, ¿sí? Cuando son las 9.39, el termómetro marca 7 grados. No pasaremos de los 10.
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3: Oye, Cristiancito.
2: Dígame.
3: Quiero darle un gran saludo a mi tía Rosa Cubillos, que hoy está de cumpleaños.
2: Rosa Cubillos.
3: Así que, porfi, Cristiancito, si le puedes cantar el cumpleaños
2: a Rosa Cubillos. Pero por supuesto, dame tono. Dame tono en... sí, yo la canto en alto. En el solo de alto. Dame tono. Ahora, un, dos, tres y...

0: La verdad, Rosa. Oye, que lo pase bonito, Rosita Cubillo, feliz. Feliz, feliz cumpleaños de parte de tu sobrino acá que te ama, que te quiere mucho. Y de todo acá en la radio, las 25 personas que trabajan para sacar al aire este programa.
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0: Ah,

Sí, saludos. Invite al cumpleaños, tía. Sí, no, si no somos regodiones, comemos de todo. Comemos de todo, ya. 9:41 en el único y verdadero Halcones on Air. Hola, Cristiancito. Oye, manda saludos a mi tata. Dice que va a hacerse unos exámenes acúricos. Oye, ¿cómo se llaman? Guillermo. Saludos para don Guillermo. Oye, tranquilation, wey, don Guillermo. Va a salir todo bien, ¿ya? Sí. Tranquilito, tranquilito, don Guille. Que va a salir todo espectacular, todo bonito. Don Guilles. Feliz cumpleaños, don Guilles. Ah, no, pues va bien a hacerse exámenes, ¿no? Ya. Para ahí está. Oye, tenemos que ir con música. Y luego, bueno, viene el concurso el día de hoy de Comercial Ducar. Recuerda que más a Doña Paula también se puso con un whiskacho. ¿Sí?

luego de la pausa comercial vamos a hablar, porque hoy es el Día Internacional del Mundial. Internacional del Mundial. Eso vamos a hablar después, porque ganó Messi ayer. Y también Día del Violín. ¿Anduviste tocando violín alguna vez? ¿Sí? Ya, 9:42.

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2: 9 de la mañana con 48 minutos.
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5: DreamWorks lanzó el primer adelanto oficial de Shrek 5, confirmando el regreso de Burro y el Ogro a una gran ciudad. La esperada secuela animada, que mantiene la mayoría de voces originales del elenco principal, programó su estreno global en cines para julio de 2026. El arquero de Cabo Verde, Bocinha, se convirtió en el nuevo fenómeno viral del Mundial 2026 tras sus notables atajadas. Su carisma y rendimiento en redes sociales superaron el impacto inicial de figuras como Tim Howard. El gobierno postergó el traspaso de áreas protegidas de CONAF al nuevo Servicio de Biodiversidad y Áreas Protegidas tras detectar anomalías administrativas y de personal. El Ministerio de Agricultura ordenó un sumario para investigar las irregularidades en los procesos de transición.
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1: Muy bien. Pagamos el internet. Dimos vuelta al Starlink. O el Starlink. No sé cómo se... No sé cómo... La cuestión de la, del wifi. De la Wi-Fi. Sí, todo para ya dar por recibido el mail de este día miércoles 17. Oye, que nos trae el resumen de ayer martes y lo que viene para hoy en el Mundial. México, Canadá, Estados Unidos son los que hacen de local. Bueno, comenzamos con el resumen y saludamos a nuestro reportero que ayer estaba en Canadá, hoy ya en los Estados Unidos. Se mueve rapidísimo, sí, no necesita pasaporte para ir de frontera en frontera. Sí. Bueno, Fefe Ortega nos envía el siguiente reporte. Bueno, ayer Francia, para empezar, le fue superior a Senegal. Bueno, Francia arrancó fuerte y mostró chapa de candidato. Senegal dio pelea, pero Mbappé apareció con doblete y sentenció la victoria francesa. Ahora a celebrar con Esther Espósito. Luego tenemos el partido de Irak versus Noruega. Oye, Noruega no tuvo mayores problemas y goleó, ¿eh? El gran protagonista fue Erling Haaland, que marcó 2 goles en su estreno mundialista. Haaland tiene más goles que partidos jugados en el Mundial. Ojo ahí, nos dicen, porque podríamos estar a... ¿Sí? Ante... Es que es un goleador, Haaland. Sí, pues. Ojalá no le hagan el doping, pues. ¿Viste que dicen que Haaland? Que no dejen jugar nomás. Luego por la noche, y acá es donde a nuestro corresponsal se le ponen los pelos de punta, porque Argentina se enfrentó a Argelia. Bueno, Argentina ganó, gustó y goleó, es lo que nos escribe él. Lionel Messi se despachó un triplete, un hat-trick. Oye, fue la figura de la jornada, 39 años y sigue haciendo cosas de Messi. Messi, grande Messi. Frase para este partido, una frase tremenda de unos grandes filósofos. Amar Azul, la cumbia me gusta y Messi, Ita. Y Messita. Bueno, ya 12 de la noche cuando estábamos durmiendo, jugó Australia versus Jordania. Australia cumplió y se quedó con 3 puntos importantes en un grupo. Dice, entre paréntesis, no lo vi, fallé como corresponsal. No importa, querido, que ese no lo vio nadie. No lo vio nadie. Ya. Oye, vámonos a lo importante para hoy, porque muchos dicen que hoy comienza el verdadero mundial. Dicen los amantes del bicho. ¡Chiu! Porque hoy miércoles, a eso de la 1:00 p.m, 13 horas, hora chilena, en el Estadio Guadalajara, México, se enfrenta Portugal versus República del Congo.
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1: Oye, Portugal va con todo el día de hoy. República del Congo vuelve a jugar un mundial, no lo hacía desde Alemania 1974. Jugador a seguir como siempre, Cristiano Ronaldo, ojalá pueda demostrar lo que es nomás, dice acá el corresponsal. Anécdota, el bicho se convertirá en el segundo jugador en estar presente en 6 mundiales. Primero Messi como siempre, dice, y luego Cristiano Ronaldo.
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1: Luego, 4 de la tarde, hora chilena, Toronto, Canadá. Ahí se juega este partido entre Inglaterra versus Croacia. Datos y no opiniones se vuelven a encontrar en una Copa del Mundo después de la semifinal de Rusia 2018, donde Croacia eliminó a Inglaterra por 2-1 en el alargue. Ambos llegaron como favoritos para avanzar en el grupo L. Jugador a seguir: Bellingham y el viejo crack. Oye, también, ¿eh? Luka Modric. Luka Modric. Luego, 19 horas, 7 de la tarde, hora chilena, en Kansas City, Estados Unidos. Fíjate que se enfrenta Ghana versus Panamá. Ambas selecciones necesitan comenzar sumando. Ghana, que no gana mucho, disputa su quinta Copa del Mundo, mientras Panamá juega apenas su segunda participación mundialista. Oye, jugadores importantes en este partido: Mohamed Kudus, jugador del Tottenham, es un volante. Perfecto. Y para cerrar la jornada, oye, si lo van a ver en alguna casa o en algún local por ahí, ya, llámenme, invítenme, porque a eso de las 10 de la noche se enfrenta Uzbekistán versus Colombia. En los Estados Unidos, Los Ángeles. En el debut absoluto de Uzbekistán en una Copa del Mundo, Colombia llega atrás una gran eliminatoria y aparece como favorito en el grupo K. Oye, jugadores a seguir: Luis Díaz, bueno. Y además juega en el Bayern. Y si es de Bayern, es bueno. Sí. Ahí está el informe de hoy y el resumen de ayer con nuestro corresponsal en terreno, hoy en Estados Unidos, Fefito Ortega. ¡Fuerte el aplauso! Sí, oye, no tiene para llamar, pero nos manda mail todos los días. Fefito Ortega, quien se la lleva entre México, Estados Unidos y Canadá. Ya ves, es donde la tía Ruth. Así que gracias por este tremendo, tremendo informe.
3: Sí, está malito el informe del amigo, malito,
1: porque
3: omitió la parte más importante.
1: ¿Cuál?
3: Y a Messi le perdonaron la tarjeta roja porque está Infantino ahí en el estadio.
1: Ya, a ver, no es por prestarle ropa, bueno, sí, le voy a prestar ropa. Por acá me dijo hoy en la mañana, no es por prestarle ropa, pero me escribió hoy en la mañana, espérame, es que estoy buscando el inicio de la conversación, porque... Ya, acá está. Ah, para mí era roja, dice. En defensa, sí, en defensa del corresponsal, dice que para él era roja, ¿eh? Era roja. Ya, sí. No, yo le presto ropa al maestro.
4: Oiga, don Cristian, ayer estaba conversando con mi taita, que es un hombre más futbolizado que yo, y me estuvo haciendo como un resumen, pero no cachaba bien la jugada. Me dijo que el otro día jugó Manrueco, según él. ¿Y cómo le fue a Manrueco? Porque yo no me pasó nada, se ganó, pero luego ¿cómo?
1: Marruecos, vaya. Marruecos, va a jugar Manrueco.
5: Hola, don Cristian, ¿cómo están? Oiga, vi el partido de Argentina ayer, pero jugó gratis Messi. Nada que hacerle, jugó gratis Messi.
1: Mira, los detractores de Messi. Ya, perfecto, 10 de la mañana con 16, agradecemos el informe. Sí.
6: Buena, don Cristian, menos mal que no está la selección del Manhuaco, ¿no?
1: Sí, pues esa del Manrueco, me quedo. Oye, por acá nos dice el corresponsal: Messi hizo hat-trick. Sí, Messi es el mejor jugador de la historia, sí, era roja ayer, lógicamente. ¿Viste? Messi el mejor. Esta es la radio del bicho. Son anti-Messi. Hinchas del bicho. No despacho más, monos culos. Ya, pero no es necesario que nos trate así también. Vamos a calmar las aguas. Vamos a calmar las aguas. Sí. Todo con respeto.
7: Buena, Castrito. Mire, yo vi el partido ayer. Y la verdad, sí, pucha, estaba re fácil, pues. Al Messi lo dejaban solo.
1: No lo marcaban.
7: Y la partida sin arquero. Conia de los goles.
8: Oiga, Cristencito, les voy a pasar un dato por si quieren apostar. Hoy día vayan a Panamá. Panamá fijo. Porque me dijeron que día a las 7 de la tarde gana Panamá. Ese partido.
1: El país de Ghana juega.
7: ¿A qué le gusta Messi, huequito?
1: Ya, pero no sé.
9: Un análisis extrafutbolístico sobre lo que podría pasar ahí. Yo creo que sería un partido, pero a otro nivel, que jugara Marruecos con los belgas.
1: Ya. Oye, si bien vamos a apoyar al bicho, oye, juega Colombia también hoy en la noche. Sí, Caribe. Sí, Colombia. Muchas gracias a nuestro corresponsal allá en el extranjero por este resumen del Mundial FIFA 2026.

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1: Todo lo que tú escuchas durante esta jornada, jornada de alegría, porque no te dejaron el gas, se puede cobrar ya el balón del gas. 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

Muy bien, ya. Ahí está. Oye, disculpa que te siga hablando del Mundial, ¿ah? Del Mundial. Pero fíjate que hay un hombre que apostó. Escucha bien. Es que hay que ser muy. Pero hombre apostó $1,000,000. ¡Guau! ¡Wow! Un hombre apostó $1,000,000 a que ganaba España. Que España le ganaba a Cabo Verde en su debut. Lo perdió todo. Pero... mira, no es por ser malo ni nada, pero te están diciendo, no has visto en la tele todos los amaños, todos los partidos que están bajo la lupa por presuntas irregularidades y apostáis $1,000,000. La selección europea era la favorita para ganar en su debut. El usuario confió en la predicción ciegamente. Pues o sea que va a ganar España, a Cabo Verde, mi cabo. Bueno, el empate a cero entre Cabo Verde y España fue sorpresivo para los seguidores del Mundial. Más aún para un usuario que perdió $1,000,000 después de apostar a la victoria del país europeo en una plataforma de apuestas. Sí, por acá dice, te están cantando y no bailá ya. A raíz de esto, el usuario decidió arriesgar en Polymarket, ¿ya? ¿Viste? Si los únicos que pagan bien y no meten cuchufleta son nuestros amigos de Casino Supermatch, los únicos, pero vos te vayas a meter Polymarket, ya, apostó $1,000,000 confiado en el pronóstico. El formato de la apuesta era la siguiente: debido a que la ganancia potencial era baja, si el equipo europeo ganaba, el usuario iba a recibir, escucha bien, 85,000 dólares. $85,000. O sea, apostó $1,000,000. Y si ganaba, no ganaba $2,000,000, po. Ganaba $85,000. Como 85 millones. Con el... que está en una luga. Y más encima mala la apuesta, pero...

0: Bueno, y tú, Paquito, voy a preguntar, ¿cuánto es lo más que has perdido en apuestas?
1: Oiga, don Cristian, hay que ser harto, güey, para apostar $1,000,000, pues si los partidos están más arreglados que los permisos de circulación para los familiares de los funcionarios de la...
0: Ya, pero no se pongáis sapo, viste, que ahora a mí me bloquearon el programa.
1: Plata y lo van a echar de la casa, lo más probable.
0: Lo más, ya lo echaron, amigo.
2: Puta el tonto, amigo, ¿cómo apostar tanta plata, Cristiancito?
0: $1,000,000.
2: Si le hubiera metido al banco, hubiera ganado más, por mí.
0: Es que ahora ni en los bancos se puede confiar también. Sí. Oye, yo una vez me fui con 600 en Pucón. ¡Fuera, Pucón! 600 luquitas, nunca más aposté, ¿eh? De ahí que voy a los casinos solo a beber, a tomar. 600 luquitas, mucho, compita.
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0: ¿Cuánto es lo más que has perdido en alguna apuesta? Mira que acá apareció un caballero, $1,000,000 le apostó. ¡Sí serás! ¡Sí serás! En Rancagua perdí 500 y me fui.
4: Hola, Cristiancito. Yo perdí 50 lucas jugando al monte.
0: 50 lucas jugando... Oye, ¿qué has ido opinando? Ah, de verdad que ya estáis desbloqueados. Ya está desbloqueado, puedo opinar. Sí, oye... ¿Cuánto es lo más que has perdido?
5: Sí, Gato, como dicen por ahí... Mala suerte en el juego, buena suerte en el... ¡Ay!
0: Sí. Ya, ¿y pero cómo? ¿Qué cuánto? Sí. Hola, Cristiancito. 300 lucas, lo más que he perdido. Carreras de perro. Ya. Carreras de perro.
6: Yo estuve leyendo que hay un personaje que apostó $16,000,000 a un empate y ganó. Y se llevó algo de... porque estaba pagando algo de por... Estaba pagando por 7, una cuestión así. Por 6 o 7, sí, que era eso.
0: ¿Sí? Hola, Cristiancito, 10 luquitas nomás en partido igual, pero es tan chanta, había ganado 90 lucas y supuestamente como esa apuesta la hice con los bonos, no dan, no podía retirar, al final perdí todo... Yo nunca he apostado, por lo menos en estas aplicaciones, sí. No, nunca he apostado. Pero bueno, algún momento. Sí. ¿Y dónde descargo la aplicación?
6: Pero la verdad de la milanesa, Castito, todo el mundo sabe la mafia que hay detrás del fútbol de las apuestas, pues si esta cuestión para los mundiales es mucha plata la que se coge en apuesta y por ende se arreglan los partidos. No. Eso ya es sabido hace rato, digamos.
4: Pucha, yo la otra vez perdí 30 lucas en 5 minutos donde la tía.
7: Los únicos que realmente han perdido son los que apostaron por casa.
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0: Ya, 10 de la mañana con 33, nos vamos a la música y ya volvemos.

Exactamente 10:36 a.m. Oye, temperatura a esta hora creo que bajó un poco, ¿no? Sí, está frío, está helado afuera. 9 grados, no superaremos los 10. Está helado, ¿no? Hola, Cristiancito, yo una vez aposté 50 lucas, le aposté a Campeón. Campeón de Teno, así se llama. Un gallo que iba seguro. Y el Toreto lo molió a picotazos. Terminó hecho cazuela el Campeón. Ya, 10:37 para el frío. Aquí está. Cálido y frío. Cálido con el gas, frío en el exterior.

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1: Tengo algo que contarles y ustedes verán cómo lo vamos a tomar.

Disculpe que estamos con todo el ánimo. Ah, de. Claro, algunos dirán, ya están hablando mucho del mundial, pero esto, claro, va relacionado al mundial, pero no sé si directamente. Fíjate que. La Fundación América Transparente presentó una denuncia formal ante Chile Compras por una adquisición realizada por la Corporación Municipal de Desarrollo Social de Colina. Escuche bien. Si usted, mira, por ejemplo, si usted dice, oye, la Corporación Municipal de Desarrollo Social de Colina, ¿qué compró? 13 millones se gastaron. Que claro, dentro de las compras municipales 13 millones a lo mejor no es mucho. ¿Qué crees tú que compraron? ¿O por qué están siendo cuestionados? La Corporación Municipal de Desarrollo Social de la Municipalidad de Colina. Y acá me dice Cristiancito, planchas de zinc. No. No, no, no, no. Unas puertas. No. Entradas para Luis Jara. No, no, no, no, no. Entradas para Ricardo Arjona. No. Fíjate que se gastaron 13 millones. ¿Ah? Compraron 1.700 álbumes y 6.800 sobres de lámina del Mundial de ahora. Una compra que, digamos, llegó casi a los 13 millones, según informó Bio Bio Chile. La entidad municipal justificó la compra señalando que los álbumes serían utilizados en actividades recreativas y educativas. Oiga, pero este es un álbum, ¿qué van a aprender los niños? No, es que atrás tienen un número, ahí aprenden el número. El caso fue denunciado luego de que se detectara la adquisición. Escucha bien. 1.700 álbumes y 6.800 sobres de lámina. Bueno, de acuerdo con los antecedentes recopilados por la fundación, la compra de los 1.700 álbumes tuvo un costo de 6.498.876 pesos. Exactamente el mismo monto se pagó por 6.800 sobres de láminas, totalizando cerca de 13 millones. La organización sostiene que al dividir la adquisición, en dos operaciones independientes se evita superar el límite legal establecido para convocar una licitación. Claro, compra directa. Compra directa. O sea, una licitación, varios postulan. Compra directa, ¿no? De compra a ti, la hacemos corta. Claro, ¿quién no ha soñado con completar el álbum del Mundial? Muchos. ¿Ah? En la Corporación Municipal de Colina se lo tomaron muy en serio, pero con plata de los vecinos. Oye, no sé qué opinan. Buenos días, Catrini. Saludos a los panaderos de la panadería Alonso y al maestro Marcelo. Que se le quema no sé qué y el flaco que deje tomar. Oye, somos el mejor país de Chile, nos dicen acá, ¿eh? ¿Cómo nos gastamos 13 millones en álbum y en lámina, weón? Sí, discúlpame,

0: Sí, hola Cristian, sí, sí, compras, dicen. Oye, los guanes sinvergüenza. Sí, sí, po. Dice Cristiancito, de eso no va a llegar ni la mitad a los niños. Oye, cuando la plata no es de uno, nada duele, dice otro por acá. Sí, yo creo que, mira, está bien, pero no sé. No sé, no, no, no creo. Que...
1: Cristiancito, hablando en serio, no le veo lo malo. Es como cuando la Muni compra pelotas para
0: entrenar, claro, pues. Claro.
1: Mientras lo entreguen a los niños, está bien, pues ahora si se quedan con ellos, ahí ya es otro asunto.
0: Claro.
1: Pero si los compraron para organizar eventos y entregárselo a los niños, yo creo que está bien, pues.
0: Tiene toda la razón. Mira, estoy con este comentario. Yo me doy vuelta la chaqueta con poco. Yo, imagínate, si hace medio segundo estaba con total desacuerdo, ahora estoy de acuerdo. Estoy de acuerdo porque a lo mejor con todo este boom, ¿verdad? De los mundial, de las láminas, hay niños que lamentablemente quizás no están en posición de poder adquirir un álbum. Yo te diría, ya, pero cuesta 1500. Pero a lo mejor no se puede, pues, querido. Claro, a lo mejor no se puede, y no se puede nomás. Yo aún recuerdo cuando era muy niño y quería ese robot, ese soldado que iba ahí, punto y codo, y decía, fire, fire, y disparaba y se prendía una lucecita, pero no se podía, no había dinero, no había dinero. Y a lo mejor estos niños lamentablemente están pasando por la misma situación y la Muni dijo, ya, pero compremos nosotros los álbumes. No me parece tan mal, fíjate. Insisto, mientras se entreguen. Sí. Claro. Ahora otro auditor dice otra cosa que también le encuentro razón. Dice, estamos tan preocupados el mundial, Chile ni fue. Sí. No sé, no sé.
2: Yo creo que ese que opinó va mojado también.
0: Ya.
3: Oiga, don Cristian, esto de juntar laminitas con imágenes, claro, de hombres varoniles, eso, atléticos,
0: claro,
3: y pegarlas en un árbol e incluso intercambiarlas, un poco gay.
0: Ya, pero con... Sí. Oye, Castrini, yo que... divido mi vida entre Romeral y Colina. Soy testigo de que han entregado, de que no han entregado ni un solo álbum o lámina. Es más, ni siquiera se sabía que habían comprado esos álbumes. ¿Es malo? No lo creo. ¿Será para los niños? A lo mejor. ¿Lo regalarán el domingo para el Día del Padre? Ojalá. Me gusta este auditor, me gusta cómo escribes. Sí. Deberías crear un libro. Me gusta cómo escribes.
2: Cristian, pero ¿cuál Colina? ¿Colina 1 o Colina 2?
0: No, Colina.
2: ¿Cuál es el niño que están guardados?
4: Buena, buena, Cristian. Yo creo que eso es lo importante, Cristian.
0: Que lo entreguen.
4: Se hizo la inversión acá, ya lo hicieron compra directa. Lo importante es que se le haya entregado a los niños. Y no se haya entregado entre los compadrastros ahí, los mismos funcionarios.
0: Sí.
4: Que es lo que pasa comúnmente.
0: No crees, no, estás hablando de más. No te pongas hablador, no creo que ocurran ese tipo de cosas, fíjate.
5: Cristiancito, tengo una movida, álbumes y lámina a mitad de precio.
0: No, estamos comprando nada fraudulento, amigo mío. Todo como corresponde acá. Ya, pero esa era la noticia, po. Que en Colina se compraron cerca de 6 millones y algo en álbumes y 6 millones y tanto en lámina. Ah, y hoy día no va a atender el alcalde porque fue a comprar una que le faltaba. No sé si la voy a... Ya. Bueno, ahí está. Quería contarle esa noticia. Usted podrá juzgar o no, podrá, digamos, decir o pensar si está bien o no. Y yo insisto que lo importante es que por favor le entreguen a los niños. Eso algo.
4: Último. Oye, Cristian, haya que estamos pelando los municipios.
0: No.
4: Una vez soplaron por ahí.
0: Los de Colina nomás.
4: El Día del Padre acá en Sagrada Familia. ¿Ah? Solamente traen el orfeón de carabinero. No hay más presupuesto. Creo que están pidiendo puros favores nomás.
0: No sé. ¿Qué sabes tú? Mire. Yo lo único que te voy a decir, lo único que te voy a decir es que las opiniones vertidas en este programa son de exclusiva responsabilidad de quienes las emiten y no representan el pensar de Radio La Nueva. No sé, no estoy enterado, amigo, no sé. Ya, 10 de la mañana con 54, luego de esto, pausa y...

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2: 10 de la mañana con 56 minutos.
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5: Tras sesionar con la Superintendencia de Casinos, la Comisión de Economía criticó que el Servicio de Impuestos Internos recaude impuestos de una actividad ilegal según la Corte Suprema. Parlamentarios oficiaron a distintas instituciones y exigieron un marco regulatorio robusto que proteja a la ciudadanía. Gendarmería confirmó que el nuevo complejo penitenciario La Laguna de Talca recibirá a más de 1.200 internos. Los reos provienen principalmente de los recintos penales de la región del Maule y de la región de Valparaíso, buscando reducir el hacinamiento crítico. La Corte Suprema abrió 56 cuadernos de remoción contra jueces que viajaron al extranjero mientras estaban con licencia médica. Se indagan faltas graves a la probidad, uso indebido de recursos públicos y obtención fraudulenta de beneficios, arriesgando su expulsión del Poder Judicial.
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1: Yo quiero contarles de que no, cámbiame la música, no me pongas a tan triste.
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1: 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Oye, quiero contarles algo. Queridos y queridas, atención. Sí, atención, compita. Atención, porque esto es serio. Ya. ¿Alguien acá tiene hijos adolescentes? Este tema es serio. ¿Alguien tiene hijos adolescentes? Digamos que se estén cuidando al momento, digamos, de mantener todo lo que son las artes amatorias. No, porque esto es serio. Sí. Hay adolescentes, o tú te estás cuidando, aunque ya no estás en edad, pero igual siempre hay que protegerse. Siempre, siempre, siempre, siempre, siempre. Y esta información es importante porque dice que el Servicio Nacional del Consumidor, el SERNAC, se sumó a la alerta sanitaria emitida por el Instituto de Salud Pública y llamó a los hombres, escuche bien, a no utilizar 15 marcas de preservativos por no contar con las debidas certificaciones, provocando desprotección y riesgos para la salud. Se trata de al menos 15 preservativos masculinos de látex que están siendo comercializados en diversos sitios web y eventualmente también en establecimientos de salud. El ISP indicó que estos productos no cuentan con verificación de conformidad ni con el registro sanitario vigente que avale su calidad, seguridad y desempeño. Por último, el SERNAC recordó que el ISP recomendó a los prestadores de salud a difundir esta información. Yo no soy prestador de salud, pero a veces digo salud. Fome, no lo va a contar más. ¿Sí? Bueno, además llamó a revisar los inventarios institucionales para verificar la eventual presencia de algunos de estos productos cuestionados y evitar su comercialización. 15 marcas. 15 marcas. ¿Te las doy? Por ejemplo, estas marcas que te voy a dar ahora son las que están con problemas, que no cuentan con los tres sellos, digamos. Claro, le falta el alto en grasas saturadas. Ya, atención, 15 marcas, vaya anotando, querido auditor, porque si este día domingo va a ir a buscar a la bendición para celebrar el Día del Father, ¿sí? Claro, para los que tengan esperanza de remember, compren. Y estas son las marcas. Preservativos Magnum Large Vegano. Está cuestionado. Después están los EX sabor a cola, paquete de 6 unidades, ancho nominal 54 mm. Hay tanta descripción que trae cada cosa acá. Sí. Otro que también está muy cuestionado, los Pasante XXL. Vienen 36 unidades. También, cuidado. Pasante paquetes pequeños, 12 unidades también, cuidado. Están los XXL, pasante, Super King. ¿Quién compra esas cuestiones? Para mí que esto es en otro país. Ya, también están los pasantes pequeños, 36 unidades. Están los punteados. ¿Ya? Toyo Matsutake. ¿Ya? Esa parece que es la marca. Después están los Romantic Ross. Ultra delgado, caja 100 unidades. Está con... Ya, pongámonos serio. Está con complicaciones. Está con complicaciones. También, ojo. Están los Holo Male Feeling Ultra Incero. Ya, esos también con tan cuestionados. Están los Holo Granulo con textura, 10 unidades también. Luego los Long Love Sabor Menta, caja 114 unidades. Ya, y los Long Love 3 unidades variedades también. Y los texturizados 6 6 piezas estimulantes también, ¿ya? Así que ojo con eso. Ojo con eso. Ojo con eso. Sí. Ojo con eso.

0: no, este no lo voy a sacar porque no, no, o sea, ¿en qué va a salir? Estamos hablando de algo súper serio y...
1: Ahí está, pues, ahora entiendo. Seguro que yo ocupé uno que estaba vencido porque sabía que se me durmió la boca.
0: Ya.
1: Tiene que haber estado vencido.
0: ¿Te dais cuenta?
2: ¿Qué está vendiendo, amigo Cristian? ¿Está vendiendo chocolate, pollo? ¿Qué está vendiendo?
0: No, no, no, está...
1: Ahí está, pues, no, ahora entiendo. Seguro que yo ocupé uno que estaba vencido porque sabí que se me durmió la boca. Tiene que haber estado vencido.
0: Oye, los XXL Super King los ocupo como media para jugar a la pelota. Oye, me salvé, no dijeron nada de las bolsitas de helado, dice uno acá. Oye, nosotros, sus auditores, no tenemos ni un problema. La talla S y talla L no están con problemas. Ya, pero...
3: Oye, obvio que no sirven esos veganos, porque estamos en otoño. ¡Ajú!
0: Porque está vegano e invierno, ¿dices tú?
2: Oye, Cristian, aquí un dato de utilidad pública. Camino a Villa Prado, de Villa Prado a Sagrada Familia.
0: ¿Ya?
2: A la altura de la primavera.
0: ¿Ya?
2: Están reparando lo que es el alumbrado eléctrico y tienen cortado un lado de la calle.
0: ¿Ya?
2: Y están con paso. Así que precaución a los conductores para que bajen un poco la velocidad, que casi queda pegado un camión aquí con con las personas que están dando el paso a los vehículos.
0: Mira, complicado. Oiga, compita, consulta, ¿y usted es de Sagrada Familia? ¿No es que sí? Porque me vos conocía. ¿Es de allá de la comuna? Bloquéalo.
4: Oiga, Castini, revise bien esa noticia antes de darla. Porque con las medidas que está dando, esto no es en Chile.
0: Lo mismo digo yo.
2: ¡Uy! ¡Le papu la guau!
0: Sí. Dice, el vegano, obvio que no sirve, no es compatible con la carne.
5: Noticias como esta, Cristiancito, me alegro de ser chileno y estar dentro del promedio.
6: Me preocupé cuando dijeron servicio de utilidad pública, el camino a Villa Prata, esa gran familia de Villa Prata. Yo pensé que se había dado vuelta un camión con preservativo.
0: Estamos preocupados, pero bueno, ahí está. Ya, vamos con música, ¿te parece? Y ya volvemos con más Show de la Mañana en Halcones del Aire. Voy a revisar si sale mi talla. ¿Ah? ¿Mi talla? No se las voy a decir, no, no. Ay, que olvidaría más grande. Me están preguntando acá de cuál la... No, no.
7: Te veo bailando.
0: No voy a andar diciendo esas cosas en la radio. Pero está entre la 12 y la 16. Talla 14, yo creo. ¿O no?
2: Oye, un tiencito, yo creo que el que mandó el audio ese que estaba el camino cortado para allá fue el que casi queda pegado en el camión ahí con los cabros que estaban paleteando ahí.
3: Seguro que soy XXL y King. Se usan más como globitos de esos que usan en cachureo, más que otra cosa.
2: Cristiancito, pero lo dijo en pulgada.

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1: Ya viene, luego, en un ratito más. Oye, puedes inscribirte por el concurso Día del Padre que tiene para ti Comercial Ducar.
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1: Y una linterna con...
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0: ¿Cómo participar? Súper fácil. Solo manda un WhatsApp diciéndonos: yo quiero.
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0: Participar por el premio de Comercial Ducar. Nos envías un WhatsApp.
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0: Manda tu WhatsApp. Yo quiero ganarme el premio de Comercial Ducar y ya estás participando. Obviamente manda tu nombre, ¿eh?
1: Abre la tierra.
0: Sí. Hoy con... alguna frase linda que te haya dicho tu papá, o alguna frase que haya quedado en el recuerdo que haya dicho tu papá, no a ti, sino que la dijo. Por ejemplo, Gonzalo dijo acá que su papá le había comentado de que había visto el partido de Marruecos y que le gustó, que estuvo entretenido. Y esa frase se le quedó ahí guardada.
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0: Vamos, ¿qué te cuesta?
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0: Inscribe a tu papito, a tu taita.
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0: A tu father.
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0: al que llega con el pan, pero sin cosas para el pan.
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0: Ya, así que envíanos tu WhatsApp con el nombre de tu inscrito, quien quieras inscribir. Tú puedes ser, o tu papá, o alguien que sea buen papá, que tú conozcas.
3: Y nadie, po. Pero al día la mamá saturada las líneas.
0: Sí.
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0: No sé, ayer se inscribieron varios. Por ejemplo, acá nos llegó uno y dice:
4: hola, quiero inscribir a Cristian Castro, que es un muy buen papá y me dejará ganar.

hola, quiero participar por el premio para mi papá, mi hermano, que es el mejor papá del mundo. Eric Contreras, que gracias a él me convertí en la mujer que soy. Su frase: yo sé que puedes. Mira qué bonita frase, ¿eh? Qué bonita frase anotado.

0: tu alrededor.
1: ¿Me puedo inscribir yo? No, no. Soy una mamá luchona.
2: No. Cristiancito, ¿sabes qué? Se te está pasando algo muy importante.
1: ¿Qué será?
2: Y las mamás que hemos sido padres y
1: madres. Ah, sí.
2: ¿Qué pasa con eso?
1: Ya la celebramos el otro día, po. Ya la celebramos el otro día. Sí, por el día de la mamá y celebramos todos juntos. Sí.
3: Muy buenos días, don Cristian.
1: Buenos días.
3: Oiga, don Cristian, yo, Luchito Centeno, algo le hace, empeño le hace ser buen papá del hombre.
1: ¿Será?
3: Ahí, porque lo escriba igual.

0: Hola Cristian, yo quiero inscribir a don Marcelo Piérola,
1: ¿Ya?
0: que una vez me dijo: hija, usted siempre tiene que andar con su carnet de identidad, porque así pueden reconocer su cadáver si le pasa algo.
1: Buena idea.
0: Eso, y que lo quiero mucho.
1: Ya, ¿y quién? Falta que me digas quién te da este premio. Ahí me escribes. Qué bonita frase, ¿ah? ¿Eh? Bonito, mira. Hija, siempre anda con tu carnet, para que puedan reconocer tu cadáver.
2: Él sí.
1: Viejo sabio.
2: Y esta vez también.
3: ¡Cállese, señora!
1: Te vamos a bloquear, ¿ah? ¿Eh? Sí. Hola Cristiancito, yo quiero inscribir a mi esposo Sergio Peña. Ya, pero le está faltando algo importante. ¿Quién regala este premio? Comercial Ducar, tenéis que ponerle ahí. Hola, la frase de mi papá: estoy resfriado con una pata. Ah, estoy rifando una patada en el poto, dice. Tenéis todos los números.
2: Abre la tierra.
1: Me puede inscribir, mis hijos son chicos y no me inscribieron. No seré el mejor, pero doy todo por mis hijos. Comercial Ducar regala el premio. Diego Mendoza.
2: ¿Quién más que tú mereces?
1: Hola, buen día. Quiero participar por el regalo del Día del Padre de Comercial Ducar. Víctor Moreno, muchas gracias.
2: Y ojalá que cuando...
1: Hola, Cristian. Quiero inscribir a mi papá, Víctor Gómez. La frase que nos dejó, y aún recuerdo, es que en tiempo de guerra, cualquier hoyo es trinchera.
2: Que el Señor te dé
4: su... Castrito. Y los papás que cuidan y crían a sus hijos, a pesar que no son de sangre, y los cuidan como su mayor tesoro que tienen en la vida.
1: Ya.
4: Esos papás se merecen un aplauso y todas las reverencias de este mundo.
1: Sí, por supuesto.

0: Siderado y sin tractor. ¿Quién más que tú?
1: Hola, quiero inscribir a mi papi Mauricio Pedro Reyes. Lo regala Comercial Ducar. Hola, Comercial Ducar, regala este premio.

0: ¿Qué tal?
1: Perdón, Cristiancito. Yo quiero inscribir a mi esposito Sergio Peña y a mi hijo José Villarroel, que son buenísimos padres. Y obvio, Comercial Ducar.
2: Hola, yo quiero inscribir a mi papá, que se llama Pablo Iturriaga. Y la frase más amorosa que me decía era: ustedes tienen la cabeza para que el cogote no le termine en punta.
0: Hola, quiero participar en el concurso Comercial Ducar. Mi nombre es Jorge Gutiérrez, esposo y padre de mis hijos. Quiero inscribirlo. Vamos con otro. ¿Tú puedes seguir participando? Claro que sí, enviando mensajes con el nombre y cuéntanos quién te regala este premio.
3: Hola, Cristian. Inscríbeme para el concurso del Día del Papá, por favor, que regala Comercial Ducar. Soy Cristian Vivardi.
0: Muy bien, participando, querido. ¡Ya! Hola, quiero participar por el concurso. Mi nombre es Jonathan Rodríguez. Esto lo regala Ducar. Y la frase que me quedó grabada de mi papito es: se puso hueón, este se empotó. Claro, se puso hueón, se empotó. Ya, luego seguimos. Tú también puedes seguir participando, como enviando tu WhatsApp acá.
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2: 11 de la mañana con 46 minutos.
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6: Lanzó un programa de apoyo para ferias libres con recursos por 2.520 millones de pesos. La iniciativa entregará financiamiento para mejorar gestión, organización e innovación, beneficiando a más de un centenar de ferias mediante subsidios de hasta 30 millones de pesos. Una semana marcada por lluvias, nieve y viento se proyecta para distintas zonas del país, debido al avance de dos sistemas frontales y un fenómeno de aire frío en altura. Los mayores acumulados se esperan hacia el sur y la Patagonia. El gobierno de Chile ratificó su respaldo al embajador en Israel, Gabriel Zalyaznik, pese a la investigación penal abierta por sus chats con Luis Hermosilla. El Ejecutivo argumentó desconocer los mensajes y aseguró que la indagatoria judicial no impide su instalación diplomática.
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1: Ya de regreso, fíjate, oye, y seguimos. 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Lo único que te puedo decir. Oye, vamos con más inscripciones rapidito. Dice, hola, hola, hola. Dos cosas te voy a decir. Eso no me decía cuando me pegaba una... La frase de mi papá es, dos cosas te voy a decir. Eso me decía cuando me pegaba una embarradita. Arnoldo Rodríguez Toledo, Comercial Ducar, regala. Hola, quiero participar. Víctor Moreno, mi papá. La frase es 24-23. No sé cuál es.
2: Castillo, anota mi padre, porfa. Gabriel Isaías Navarro Rojas.
1: Hola, quiero inscribir a mi papá Cristian Álvaro Quinchel, saludos. Hola Castrito, quiero inscribir a mi papá Héctor Valdebenito. Su frase es, más metido que mano matrona. Estamos recordando frases que nos han dicho, que quedaron marcadas en nosotros y que le hayan dicho nuestros padres. Mi papá tenía un tarro todo oxidado y le decía siempre, no me boten ningún clavo ahí, que me puede servir. Hola, yo quiero participar en el concurso de Comercial Ducar. Mi papá siempre me decía, esfuérzate al 100% en todo lo que hagas, porque nadie lo hará mejor que tú. Esteban García. Hola, Cristian, quiero participar, anotar a mi viejo querido Luis León, lo regala Comercial Ducar, y la frase de mi viejo es, asco. No puedo decirlo, amigo, pero está bueno.
3: Buena, Castrito. Quiero inscribir a mi padre, Julio Gutiérrez, que no puede haber mejor padre que él. Saludos, Catrini.
1: Un abrazo, querido.

0: Cristancito, quiero escribir a mi papá Enrique Jara, que siempre me decía: para tener algo en la vida hay que trabajar mucho. El premio lo regala Comercial Ducar.
1: Hola, Cristian, buenas tardes.
0: Hola, hola.
1: Oye, yo quiero inscribir a mi papá.
0: ¿Ya?
1: Un hombre de pocas palabras o sin palabras, pero que con la mirada
0: lo dice todo.
1: Te desea muchas cosas. Ahí, saludos.
0: Bonito, querido.
1: Para participar en el regalo de Comercial Ducar.
0: Un abrazo. Para sembrarlo entero. Hola, inscriba don Marcelo Piorella participando. Hola, por el premio de Comercial Ducar, Luis Ahumada Baeza.
2: Hola, Cristiancito, por acá la Antimundial.
0: Hola, querida.
2: Oye, qué frase más fome. Detesto esa frase de yo he sido padre y madre, cuando la dicen las mujeres. Porque muchas hemos sido, yo en su momento también fui, pero jamás te merecí el trabajo del padre, que ahora, gracias a Dios, están presentes. Pero eso, y bueno, quiero recordar a mi padre, que ya no está, está en el cielo, y también tenía un lema que siempre me quedó bien guardado,
0: ¿ya?
2: Que es: copete, vino y asado, chico David diputado. Así que, eso, Cristancito, que estén bien, chau, chau.
0: ¿Fue diputado su papá? Oye, la frase que nos dejó mi padre fue: tu hermano anda de bellaco y quiero ganar el premio para que me vea del cielo comiendo carne, que en su tiempo la vida fue más dura. Con suerte comíamos chicharrones. Gracias, Comercial Ducar. Cristian Saavedra. Hola, hace poco anduve en casa de tus papás revisando la antena DirecTV. ¿Legal? Rodrigo Campos. ¿Tenía mala la antena DirecTV? Es que mi mamá... No. ¿Pero de dónde eres tú? Disculpa que te pregunte. Sí. Tú trabajas... Ah.
3: Ojalá que cuando mires a tu alrededor...
0: No, es que no quiero meter las patas. Saludos, Rodrigo

0: el paso.
1: ¿Tú eres de Sagrada Familia? No, disculpa que te... Es que no, te voy... es que ¿sabes qué te voy a decir la verdad? Se le perdieron una gallina a mi mamá. Sí, no, sí, ¿ya para qué le vamos a dar tanta vuelta al asunto? Se le perdió una gallina a mi mamá. Sí, coincidentemente el día que... Ella me contó, pues me dijo, no, vino un caballero a arreglar la cuestión del... La antena del DirecTV, del telecable, y dijo, justo se me perdieron unas gallinas, y a la vecina se le perdió un gato. Saludos, querido. Hola, amigo, ¿cómo está? Hoy está de cumpleaños Felipe. Oye, si no nos llamó, Felipe.
2: ¿Qué te critencito? Oiga, mi puta, mi papá está en el cielo, compadre, pero siempre me decía, vos sois más metido que Don el hoyo, weón.
3: Hola, Cristiancito. Puedes inscribir a mi papá, Sergio Valenzuela Villarroel. Y su frase, que últimamente ha sido bastante constante, es, hijo, ¿cómo se puede adjuntar un documento por WhatsApp?
1: Mira, pero ayudar al viejo si no sabe. Oye, y cuando te dejaba en vergüenza delante de los familiares y te preguntaba, hijo, allá o qué. Está pesado.
4: Hola, cachito, buenos días. Hola, quería saludar a mi. Inscribir a mi viejo, Juan Díaz. La palabra típica era el tejemaneje, lo callayo, ¿no?
1: El tejemaneje. Hola, mi papito me decía, siempre salen más caro que hijo tonto, beso al cielo, viejo querido.
5: Oye, Cristiancito, a mí un tipo que arregla antena de DirecTV me vendió una gallina,
1: güey. Sí, es el mismo. Si no, te tenemos identificado.
6: La última vez que lo vi fue en un capítulo de Mea Culpa.
1: ¿A tu papá? Yo, oye, pero para. Sí, ya que sacó el tema colación, maestro, sin ningún ánimo de nada, pero es muy buena esa historia. O sea... anecdótica, po. Si pudieras contarlo, o prefieres dejarlo ahí nomás. Es que el papá de Dani Díaz apareció en Mea Culpa, pero no es Carlos Pinto. Pero que lo cuente. Que lo cuente. Sí. Hola, buen día. Quiero inscribir a mi papá que va a ser papá otra vez. Su nombre es Luis. Por lo menos eso le dijeron. Tiene 59 años y la pareja 42. Llámenlo, le dan saludos. Que yo soy el hijo. No. Estamos nada para eso, oiga.
7: Pucha, la palabra que siempre me decía mi papito cuando yo era chico. ¡Afírmate, huevonado, Cristian!
8: Oye, Cristian Castro, yo quiero inscribir a mi papá. A mi papá. Se llama Fernando Alcántara González. Y su frase era... Aprende, porque algún día te va a servir.
1: Mira, bonito. Siempre ahí. Hola, Cristiancito. Mi papá se llama Marcos Rodríguez. Anótalo por el premio de Comercial Ducar. Y su frase que siempre me decía, cuando te vengáis, pasa a comprarme una Pilsener. Oye, gran frase de mi papito, teniendo ojo, todo es manta.
9: Saludito a mi papá, que todavía lo tengo, gracias a Dios.
1: Qué bueno.
9: Y la palabra típica de él siempre ha sido, écolecuá.
1: Écolecuá. Como llamamos o como decimos los italianos, école qua. Hola, mi papá siempre decía, no hay plata mejor invertida que la que se gasta en comida. Por eso no puede faltar la carne. Pero él ya partió al encuentro con el celestial. Anótame a mí, porfa. Comercial Ducar de que regala esto, es Ángel Díaz.
6: Ah, sí, porque lo primero era que tenías que haber escuchado el primer mensaje.
1: Ya, pero para, después vamos con esta que me gusta.
10: Hola, Castrito.
1: Hola.
10: Pucha, podría anotar a mi papá, Nelson Cerecea. La frase que tengo cada día presente es siempre de hueón nomás. Siempre de hueón.
1: Mira, es verdad. Hola, Cristian, quiero inscribir a mi papá Roberto Martínez. Tío Robert de la micro. Siempre me decía, estudia. Ah, para que seas alguien mejor que yo. Ojalá que cuando mires a tu alrededor. Oye, ¿se han puesto a pensar que los papás nos decían, oye, para que seas mejor que yo, y yo no he llegado ni a la mitad de lo que es mi papá, ¿eh? cosas que pasan.
6: La última vez que lo vi fue en un capítulo de Mea Culpa. Ya,
1: escuchemos esto, pero es verdad
6: lo mismo. Ah, sí, porque lo primero era que tenías que haber escuchado el primer mensaje.
1: Sí, ya.
6: Es que yo no tengo papá.
1: Tienes papá.
6: Y mamá tampoco. Soy huesito, alguien me quiere adoptar.
1: Ya, pero...
6: Ojalá de unos 35 años. Ah, lo que pasa es que mi papá cuando se fue para esta región...
1: Ya.
6: Y entre todas las sinvergüenzuras que hizo, estudió teatro, según él.
1: Ya.
6: Con Diego Muñoz y Willy Semen.
1: Semble.
6: Y salió en un capítulo de Mea Culpa como extra de doctor. Salía firmando con la mano izquierda. Era zurdo, me encima el tío. Eso. Y se fue la última vez que lo vi, de verdad. Que me mandaron el video hace poco unos amigos. Se me perdió.
1: Ya. Es que no me estoy riendo de ti, querido amigo, para nada. Tú sabes que jamás lo haría. Pero me imagino que alguien te diga, oye, tu papá te salió en Mea Culpa. Y uno dice, pero por papá, ¿qué hiciste? ¿Qué error cometiste? ¿Por qué? ¿Por qué? ¡Vas a ir preso! Y dice, no, si no es el protagonista, me aparece de doctor. Bonita historia. Ya, vamos a la música y ya volvemos. Un gran abrazo para mi amigo personal, Dani Díaz. Sí. Bueno, y desde y vamos a revelar algo. Desde ese capítulo, ¿cómo le dicen al doctor? Perdón, ¿cómo le dicen a Dani Díaz o cómo le decíamos en la otra radio? ¿Ah? ¿Se acuerdan? ¿Cómo le decíamos? El doctor Díaz. Porque su papá supuestamente fue doctor, pero es Mea Culpa. Hizo de extra, entonces. Él, como para seguir con la onda, dijo, bueno, si mi papá fue doctor, yo también voy a estudiar lo mismo. Doctor Díaz. Familia importantísima en el área de la cirugía. Sí, y doctor Rosca Charcha también. Bueno, ya, música y ya volvemos.

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1: Oye, ya vamos a ir con los participantes. Oye, la frase de mi papá, siempre, nunca para atrás. Ya, voy a abrir todo lo acá. Hola, mi papá, te voy a dar una guatanla. Luis Rojas participando. Están reclamando que subieron el gas.
2: Papá siempre me decía, la izado carne a canato, ¿no?
1: Sí. Oye, saludos a mi papá, 85 años todavía. Va a caminar a O'Higgins con Mon. Saludos, viejo califa. Ya, oye, todos los WhatsApp que vamos a dar o que te parecen como vistos es porque están participando, ¿ya? Porque son muchos los que tenemos.
3: Mía, vaya, no,
1: no alcanzo a leerlos todos.
3: Plata. No, no, siempre dice ayúdate, que yo te ayudaré, decía siempre.
1: Mira.
3: Y todavía lo tengo vivo, gracias a Dios. Y él se llama Arturo Valdivia.
1: Arturo Valdivia, perfecto. Oye, nos preguntan acá un dato muy importante, y es que ¿en qué capítulo aparece el papá de Doctor Díaz como doctor? ¿Cómo se llama el capítulo? ¿Quieren buscarlo?
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1: Hola, mi padre, el gran Queco Moraga. Se nos fue al cielo, decía. Ah, perdón, pensé que estaba jugando. Ya, don Queco Moraga se llama así. Se fue al cielo, ¿ah? Él decía que no hay mal que dure 100 años. Ni Juan que aguante. Saludos, querido. Sí, ya, estamos esperando que el doctor Dani Díaz nos diga en qué capítulo o cómo se llama el capítulo donde apareció su papá en Mea Culpa. Hola, mi papi, cuando me vio pololeando por primera vez, va y me dijo delante de la niña: oiga, hijo, le hallado carne al refrigerador. Nos miramos con la niña y no sabíamos qué responder. Eso, buenos papás. ¿O no? ¿Sí? Ya. Si estamos esperando que diga el capítulo el doctor Díaz. Si te dimos el visto, si está ahí en azulito, es porque estás participando en el premio de Comercial Ducar. Un kit de limpieza, escucha bien, más una linterna con cuatro pilas, ¿eh? Ya a la una juega Cristiano Ronaldo. Último.
4: Oiga, Cristiancito, ¿sabe que me quería inscribir yo porque mi papá ya falleció ya y mi abuelo también? Pero la frase que tenía mi abuelo era: usted tiene que puro echarle carne al canasto nomás. Así que eso, Cristiancito, por favor.
1: Ya volvemos.

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1: Ya, oye, todos los que tienen azulito, ya, todos los que le dimos el visto, están participando, ya. Así que están anotaditos. Recuerden, día viernes el sorteo de este kit de limpieza. 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Oye, y para hablar justamente de mantener el coche como corresponde, tío Ducar. ¿Cómo estás, tío Ducar? Bienvenido a la radio.
2: Hola, Cristian. Bien, ¿y tú? ¿Cómo estamos?
1: Bien, contento, oiga, porque fíjese, el único regalito que nos ha llegado al día del papá. El único. Ah. O sea, ¿usted es papá?
2: No.
1: Ya, cuando sea ahí va a entender. No han llegado nada. Viene del centro Curicó. ¿Vio las mamitas comprando vueltas locas por el regalo?
2: Sí, filas y filas.
1: Sí, para el día de la mamá hacen fila y todo. Sí. ¿Cómo está usted, tío? ¿Todo bien?
2: Sí, un poquito helado, ¿no?
1: Sí, está frío. Oiga, agradecerle por el concurso de, o por el premio de Comercial Ducar, este kit de limpieza para linterna con cuatro pilas.
2: Sí, bueno, es pensalmente
1: para el papá.
2: Sí, para los padres, así que pensado en ellos.
1: Oiga, ¿usted es de limpiar su automóvil personalmente o lo manda por ahí?
2: Sí, no, lo limpiamos nosotros.
1: Personalmente. Uno se relaja. Sí. Uno no es solamente limpiar el auto, no, sino que es pensar,
2: uno le pone su detalle, su sentimiento, sí, todo eso.
1: Y uno, no sé, pero yo cuando limpio la troca la encuentro más suavecita. Digo yo, es como que se alegra, sí, que uno le haga un cariñito.
2: Sí, funciona hasta más parejo.
1: ¿Cierto?
2: Sí.
1: Así que este kit de limpieza te va a venir, pero de perilla. Oye, sí. ¿Y qué tenemos en el kit de limpieza, maestro?
2: Bueno, de todo, en realidad, renovadores, siliconas, paños de limpieza, entre otras cosas. Todo lo que te sirve para poder dejar el autito suavecito, como decíamos.
1: Tremendo. Sí. ¿Y la linterna con cuatro pilas también va por parte de...?
2: Sí, pero ahí ya no se tienen que subir al auto ya. Sí.
1: No, pero ese uno la puede dejar escondida, sí, por ahí para cuando limpie el auto, se va tomando...
2: Ya para celebrar después de que lo quedó
1: limpiecito. Oye, estamos en una época bien complicada, querido Gonzalo, sobre todo por el clima. Me pasó que el otro día, tengo ahí la troca como una semana sin ocuparla,
2: ¿ya?
1: Y después cuando vaya a echarla a andar, no parte, porque el frío y sí, varios factores que influyen para pa un buen funcionamiento de una batería.
2: Generalmente, ¿no? Bueno, para todos nosotros los locales que en realidad nosotros vendemos batería, siempre la vida útil dependerá mucho de las condiciones del vehículo, pero una batería prácticamente te puede durar de 2 a 3 años. Inclusive, bueno, las marcas más reconocidas ya tienen una vida útil mucho más extensa, pero sí, generalmente en esta época es cuando empiezan esos problemas.
1: Es verdad. Oye, y usted, estuve viendo, no quiero ser pidigüeño, pero tienen buena oferta en batería.
2: Sí, sí, tenemos muy buena oferta. Inclusive somos distribuidores oficiales de una marca que en realidad se comercializa en grandes cadenas, ¿ya? O sea, estamos compitiendo directamente con grandes cadenas y a precios justamente más convenientes.
1: Oye, querido, ustedes tienen, porque Ampolleta hay, digamos, un amplio surtido de Ampolleta, pero acá nos dicen, oye, estos cabros tienen hasta la Ampolleta de los instrumentos del tablero.
2: Sí, y aunque no lo creas, un tablero, yo me atrevería a decir que hemos pillado llamadas de 20 Ampolletas distintas.
1: Wow, llevan, sí, un tablero.
2: Sí.
1: Mira, si acá me escribe un auditor, Andrés nos dice, oye, estos cabros tienen hasta esas ampolletas que van en los instrumentos del tablero de las trocas. Una ampolleta que parecen pulgas, dice, las tienen ahí.
2: Sí, se les dice piojito.
1: Se les dice piojito.
2: Sí, están las colitas de pescado también. Hay de varias ampolletas en realidad.
1: Oye, ¿es necesario o se aconseja de vez en cuando chequear ampolletas? Porque
2: sí,
1: uno
2: principalmente
1: se va al aceite, se va al agua,
2: a las plumillas, a las baterías, pero en realidad la ampolleta es un factor súper importante de la conducción vial, tú sabes, sí, pues. O sea, en la noche una ampolleta quemada te condiciona el trayecto.
1: No, y claro, y también chequearla de que no estén sueltas, porque de repente con el movimiento del automóvil puede que se suelte y deja de funcionar, po. Sobre, sí, todo en invierno, anoche me tocó venir tipo, no sé, 1 de la mañana, Curicó, y había una espesa neblina, sí, no se veía nada, y las luces son re importantes.
2: Sí, hoy en día, mira, igual, como te digo, es súper importante el factor de lo que es luz en realidad. Una luz de freno que esté en realidad quemada o una luz de intermitente ya te condiciona que el de atrás no sabe qué es lo que tú vas a hacer.
1: Exacto.
2: Entonces, por eso, es toda una cadena, es todo un círculo.
1: Oye, mira, una pregunta muy frecuente, la ha sacado un auditor y también la voy a hacer yo, es muy a lo personal, es que cuando uno prende intermitente y hay uno que funciona como en tiempo normal, digamos bien,
2: sí,
1: y el otro intermitente va rajado. Eso es signo de que algo no está funcionando,
2: sí, mira, en la ampolleta. Es algo súper extraño, pero por lo general, mira, tú sabes, las ampolletas LED salen en todos los modelos.
1: ¿Sí?
2: Desde las ampolletas, desde las de tablero, las de colita de pescado, las de intermitente y las de freno. Pero en algunos casos las de intermitente suele pasar de que tienen menos consumo que una ampolleta normal, a pesar de que son más potentes. Entonces, ¿qué sucede? En realidad el vehículo no reconoce en sí lo que es la ampolleta y ya de ahí empieza a pestañear rápido. En otro caso también es justamente por una ampolleta quemada.
1: Claro.
2: Porque todo eso es una cadena, un circuito. Entonces, en realidad, si no está el consumo idóneo, termina pasando de que te pestañea más rápido.
1: Muy bien. Hola, Cristian. ¿Tienen el H4 LED?
2: Sí, pues tenemos de todos los modelos.
1: ¿Se puede
2: que
1: decir
2: nos visiten,
1: ¿no? más o menos cuánto, no?
2: Desde los 8,000 pesos el par hasta los 50.
1: ¿Qué son esos, disculpa?
2: No, el modelo de la ampolleta.
1: Ya.
2: La ampolleta H4 es una ampolleta que ocupa tres patitas. Entonces, generalmente lo ocupan la mayoría de los vehículos.
1: Ah, como la más común.
2: Sí, inclusive tu camioneta creo que es H7.
1: ¿La mía?
2: Sí, la
1: no
2: troca.
1: Sé. Sí, no debería. Lo que necesito es comprar aceite nomás. Primero aceite para que ande, después. Oye, hola, don Cristian. Saludo ahí al tío Ducar.
2: Hoy estamos, ya, otra cosa,
1: ¿dónde están?
2: Estamos en vivo también en el Instagram
1: de Comercial
2: Ducar, para que vean
1: aquí. Ahí a los muchachos. Sí,
2: miren.
1: A ver, ¿cómo están
2: muchachos,
1: ahí? Muchachos. Buena, salud. Buena cabros, Comercial Ducar, lo más grande.
2: Para que conozcan a Cristian.
1: Oye, sí, saludos. Oye, que me sigan, Castro 104.7.
2: Sí.
1: Pregúntenle al tío ahí si es que tienen Tecalán.
2: Sí, también tenemos.
1: ¿Sí?
2: Son unas mangueras, bueno, en realidad... sí, mangueras de aire que son como de un plástico más reforzado y que justamente lo ocupan los conductos de los camiones para poder moverse, accionar una que otro hay cositas que tienen los camiones.
1: Oye, y esto uno
2: lo tenemos de todas las medidas.
1: De todas las medidas.
2: Sí.
1: Perfecto.
2: Tenemos las conexiones también para el Tecalán.
1: Ahora, pregúntenle al tío si tiene el LED de 24 volts.
2: Sí, pues. Sí, es que en realidad hoy en día la mayoría de las LED, de las turbo LED, son casi todas bivoltaje. Entonces, lo que necesiten, que nos escriban nomás o nos visiten a los locales. Si tenemos locales en Curicó y en Molina.
1: ¿En Curicó dónde estamos ubicados?
2: En la Alameda, Avenida Manso de Velasco, 36B.
1: Perfecto. ¿Y en Molina?
2: Avenida Quechereguas, 1075, en el Strip Center Los Barriles.
1: De Los Barriles.
2: Unos locales que son de color blanquito.
1: Perfecto.
2: ¿Ya?
1: Cerca el Cairo, dice uno, no sabemos, amigo, dónde queda el Cairo, en Molina. ¿Qué vamos a ver nosotros? Pero no, parece que no es por ahí. Hola, necesito una ampolleta, dice, es para mi Mahindra. ¿Qué modelo ocupará? Si la compro allá, ¿me la ponen ahí mismo? Dice. ¿Hoy mismo será?
2: Sí, pero o sea, es que por lo general, mira, depende mucho de la Mahindra, nos ha tocado Mahindra.
1: ¿El año?
2: Sí, el año, el modelo, nos ha tocado Mahindra desde que ocupan la ampolleta H4, que había dicho recién un auditor. Y también Mahindras con ampolleta, sí, H7, H11, depende mucho del modelo. Pero que nos visite, si en realidad para nosotros no es tan difícil cambiarla.
1: Perfecto. Oye, este mensaje, ojito acá, que el tío está comprometido, este tío. ¿O no?
2: Sí.
1: ¿Está casado?
2: Sí,
1: está casado. Porque este comentario en medio... Ahí usted saque sus conclusiones. Dice, hola, saludo al tío Ducar. Cristian, tengo la luz de la de atrás, la del maletero. La de mi auto. No me le funciona. Es para un Subaru. ¿Ya? Luz de maletero, Subaru.
2: Sí, es que en realidad, como te digo, tenemos de todos los modelos ampolletitas. Así que lo que necesiten, nos visitan. Nosotros por lo general siempre asesoramos, damos una atención bastante personalizada. Nos tomamos nuestro tiempo para poder atender a los clientes. Por mucho que sea una sola ampolleta, tú mismo lo presenciaste.
1: Yo fui. O sea. Yo fui. No, yo siempre cuento la talla, pero de verdad que refleja mucho la atención de Comercial Ducar, porque yo fui, tenía un viaje largo, como más allá de Santiago, y fui a cambiar una plumilla que andaba suelta, po, y creo que tu papá me atendió, al parecer. Sí. Entonces me dijo, oiga amigo, me dijo, bueno, eso es lo que me dijo a mí, pero por dentro tiene que haber dicho, este weón no cacha ni una, porque tiene suelto aquí nomás, como una tuerquita, tiene suelta nomás, me dijo, no la cambio, si está buena. Y la apretó y listo. Y yo dije, ¿cuánto me va a cobrar? No, nada. No.
2: Es que mira, por lo general nosotros somos de la política que en su momento también fuimos cliente, entonces no todos los clientes saben. Yo tampoco sabía de la ampolleta. O sea, estudié algo totalmente distinto a lo que estoy desempeñándome, pero como te digo, hoy en día me tocó aprender, y ese mismo conocimiento nosotros no tenemos ningún problema en pasárselo a los clientes.
1: Es que uno está acostumbrado a que te metan la cuchufleta, porque en otro lugar tal vez te hubiesen dicho, ya amigo, no, hay que cambiarlas nomás, y te las venden y te las cobran necesariamente.
2: Sí, justamente pasa eso. O sea, si nos toca en algún momento cambiar una ampolleta, nosotros le decimos al cliente, mire, vea, así se hace. ¿Por qué? Porque en algún momento le va a tocar en la carretera. Sí, porque siempre la gente nos dice, pucha, a veces se me quemó la ampolleta en plena carretera. Listo, ahí está el caballero ya, o la señorita capacitada ya para poder cambiar en realidad la ampolleta.
1: Para que aprenda y no sea un inservible. ¿Cómo la sabes cambiar? Una ampolleta. Hola Cristian, consulta por favorcito, si tiene de esas luces que van adelante en los parabrisas, como un letrero, una lámina LED con unos ojitos para auto, dice.
2: Sí, los trabajamos también, inclusive ahora, ¿sabes qué? Bueno, en realidad las pantallas sí tienen su costo, que no es económico, pero tampoco es tan caro. Pero también hoy en día, si quieren solamente tener las versiones de los ojitos, hoy en día están saliendo versiones solo de ojos.
1: Solo de ojitos.
2: Solo ojos, unas pantallas que... en realidad hacen que pestañas nada más. Pero tenemos todo eso.
1: ¿Tienen para auto?
2: Sí, pues.
1: Porque
2: son bivoltaje.
1: Hay para camión y para auto.
2: Sí. Es que lo que pasa es que, a pesar de que los camiones son... bueno, estamos hablando de dimensiones mucho más grandes, también hay camiones con salida de 12 volts, que esa es la corriente en la cual trabajan la mayoría de los vehículos. Pero los camiones de 24, también la mayoría tienen salida de 12 volt, y los que no tienen salida de 12 volt, lo fabrican.
1: Lo hacen ahí.
2: Lo realizan ellos mismos.
1: Oye, hola Cristian, yo no tengo ninguna ampolleta quemada, pero ya que es gratis, si me la pone, vale. Señora, éntrese por favor, estamos, el maestro es casado acá. Qué voz más sensual, escucho al tío Ducar y se me prende el chiquillín. El chiquillín río. Ya, oye, varias preguntas, amigo mío.
2: Oye, que nos dejen también preguntas en el Instagram, si es que quieren, podemos preguntar. Por ejemplo, aquí nos preguntaron si teníamos ampolletas LED de interior en el techo. Sí tenemos.
1: Ya,
2: entonces, hasta esas mismas ampolletas, pues no es cuando tú enciendes la ampolletita del techo, no es que se te alumbra de color como amarillo.
1: ¿Sí?
2: Nosotros también tenemos en versiones LED.
1: Ay, ahí es otra cosa.
2: Sí, pues otra cosa
1: adentro. Yo conozco a varios que cuando van pasando por algún lugar público, ven gente, prenden la luz de adentro.
2: Tenemos de colores también.
1: De todo. Ahora dice, soy el de la Mahindra, no importa el modelo, importante que me la ponga. Hola, Cristian, le voy a preguntar al tío Ducar si venden motores para bocinas de aire 12 volt.
2: Sí.
1: Me anda fallando la corneta.
2: Sí, también vendemos.
1: Ya. Oye, pero tienen de todo ahí.
2: Es que en realidad, mira, las bocinas hoy en día van desde las más básicas, desde la de plato, que en realidad la tienen la mayoría de los vehículos, las de caracol, la caracol tradicional, que son unas bocinitas así como unas trompetitas chiquititas.
1: Ya.
2: Y hay unas de caracol que son mucho más potentes en cuanto a los decibeles, que también las trabajamos. También tenemos versiones tanto de 12 como de 24. Y ya después vienen, no sé, pues si un auto ya le quiere poner una bocina de buque, como las conocidas bocinas marítimas, también las tenemos. También tenemos versiones para camiones que se conectan directamente al sistema de aire a través de un tecalán. Y así sucesivamente. O sea, tenemos de todo. Tenemos hasta las más conocidas, que hoy en día son las bocinas de tren, que la ocupan solamente los camiones. Sí la pueden ocupar los autos, pero ya requieren otro sistema más sofisticado.
1: Perfecto. Oye, a la vuelta, tío, anda apurado, ¿no?
2: No.
1: Si quiero molestarle un ratito más. A la vuelta, ¿le parece si nos cuenta en qué hay que fijarse los que somos poco pillo para
2: el auto, pues, en esta época del invierno? Démosle nomás.
1: Porque uno llega y se sube y... ahora, hay varias cosas. Hay que calentar el auto antes de salir, ¿sabe eso usted? ¿O ya no es necesario con la tecnología de hoy en día?
2: Es que sí, ya hoy en día ya no es tan necesario. Ya los vehículos... como te digo, hay que tener más precaución en cuanto a lo que es la batería, entre otras cosas.
1: Perfecto.
2: Porque si ya te deja un auto botado, la mayoría de los casos siempre va a ser una batería.
1: Exacto.
2: Oye, bueno, aparte de mecánicamente, que eso ya nosotros ya...
1: Ay, no, no, metemos
2: no,
1: mucho.
2: No, nos metemos mucho.
1: Perfecto. Oye, hola, saludo al tío Ducar. ¿Tendrá la que suena como el General Lee? Sí, también la tenemos. Sí. Para que haya... Nos desconozco, no sé cuál es esa, po.
2: Es una bocina que tiene como 5 salidas, para no decir con...
1: No es lo... no es la que suena como vaca.
2: No, esa es la bocina de la burrita también. Ah, también
1: ya,
2: la tenemos.
1: También la tenemos. Ya. Oye, música y ya volvemos con el tío Ducar.

0: Oye, me dicen por acá, oye, Cristiancito, ¿y cómo se vería usted lavando mi auto con ese kit? Ya, ¿por qué no me lavan a mí la troca que va a estar de día mejor?
1: Tendría que tomarse primero la linterna con cuatro pilas
0: y después... Y agarrar valor. Sí. Igual se lo lavo y se lo juego. Oye, escuchemos algunas noticias, perdón, no noticias, pero algunas interrogantes que tiene el público, querido.
1: Mira, acá tengo una en Instagram. Preguntaron, bueno, primero que todo, agua verde o refrigerante. ¿Qué es lo más recomendable? En realidad siempre lo que nosotros vamos a recomendar... Algo que sea primero que todo más puro que el agua normal, pero siempre en esta fecha es mucho más recomendable un refrigerante. Porque exacto, aguanta las altas temperaturas y las bajas temperaturas, no se te congela a los 0 grados, entonces por eso.
0: Ok, oye, estamos con el tío Ducar, pero también no solamente de ampolletas vive el hombre, sino que también de buena carne, de un asado rico para este día del padre que ya se aproxima. Willy Messi, ¿dónde se encuentra? Muy buenas tardes, querido.
2: Querido Cristian Castro, ¿cómo está? Yo bien, también estaba ahí escuchando. Oye, la voz sensual del tío Ducar está.
0: Lo quieren con papa frita. Yo creo que primera y última vez que viene al programa en la mañana.
1: Ya me pusieron un
2: último. Yo creo que lo van a multar ahora.
0: Sí, lo van a multar. Pero bueno, oiga, usted me contaron que está en un lugar que también nos causan cositas porque ya me dio hambre. Ya, puta, día domingo, que salgas ahí, ojalá.
2: Sí, pues Castrito, bueno, yo creo que muchos papás están esperando el Día del Padre para comprar la carne, porque no le van a regalar carne de partida. No. Pero van a comprar la carne, estamos en ambiente futbolero, ¿cierto? Para prepararse para este Mundial, y aquí estamos con el rey del Mundial, el delantero estrella de Carne San José.
0: ¡Éjale!
2: Maestro Leo, así que nos tiene ya todas las novedades esta semana para celebrar el Día del Padre con Carne San José, Castrito.
0: Saludos al maestro Leo ahí, muy buen amigo, maestro Leo.
3: ¿Cómo está, amigo Cristian?
0: Hola, maestro Leo, un gusto conversar con usted porque siempre nos cuenta.
3: Pues, viejo, un abrazo aquí a la distancia, pues, así como dice Gurito aquí, estamos con todo el ambiente mundialero, ¿cierto? Como,
0: sí, pues.
3: Igual como que se hizo un mundial por el solo hecho por ser el Día del Padre, ¿se dijo, no? ¡Ah! Día del Padre. Estamos sonando en todos los países, pues.
0: Sí, pero bueno, oiga. Y,
2: menos Chile.
0: Claro, no. Chile no ha ido, pero igual nos vamos a tirar un asado este día domingo.
3: Sí, estamos especial, bien preparados. Lo que estábamos comentando con abuelito, que nos veía las vitrinas, que teníamos bonita carne, que bueno, quién sabe que nosotros sacamos solamente carne en vara nacional, el cerdo igual en vara, todo acá se trabaja, el cuerito, el cerdo, va a ser lo arrollado, el queso cabeza. 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
0: Perfecto.
3: Ahora, claro.
2: Oye, Castrito, tenemos la novedad acá. 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
0: Sí.
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3: Claro, le explicaba a Burito, bueno, en realidad ya es bien conocido todas las propiedades y beneficios que tiene consumir la panita. Entonces, igual aquí nosotros le explicaba un poquito a la gente la forma de hacerla. 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
0: Buenísimo.
3: 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Quería mandar un saludo aquí a los chicos. Aquí está Juan Pinto, aquí está el Christopher, la incorporación del 2026, muy buena elección que tuvimos con Christopher Garcés. Ahora está Carlito Tejo, un saludo igual para Roberto Gutiérrez y Carlos Valdebenito, la Ciudad Vida, del local 2. Aquí un colaborador también que tenemos acá, un joven que nos ayuda, Patito. El puntero número 7 que tenemos por el lado, y ¿qué quiere que le diga? El hombre encargado del ya todo el orden aquí del local, aquí el hombre del tío Guto, don Sergio Correa. Así que, como le digo, Cristiancito, todos contamos con mejor ánimo para para que este fin de semana sea un día especial, pues si le ponemos los color nosotros los papitos.
0: Nadie, po, nadie. Oiga, nah, oiga, maestro, oiga, Leo, igual, y supongamos...
3: Agarra que... Tomiro para arriba, oiga, ¿ah? Agarra Tomiro para arriba al cielo por si pasa algún avión.
0: Nada. Oiga, nada. Maestro Leo, yo me voy a levantar el domingo en la mañana, seguramente no va a haber desayuno, nada. ¿A qué hora comienzan a funcionar ustedes para ir a comprar al tiro la carne?
3: Claro. Oiga, por eso estaba hablando aquí con Huelito, para los desayunos que esos que mandan, con queso que es.
0: ¡Déjale! Muy bueno, muy bueno. Ya, ¿y a qué hora atendemos este fin de semana, maestro Leo?
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0: 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Todo,
3: de las 8 de la tarde vamos a estar bien preparaditos, como les digo, para este día tan especial y, no sé, no menos especial el Día del Padre, ¿no?
0: Sí, hay que ponerle color.
3: Sí, sí. Y eso, como me dijiste.
0: Tremendo.
2: Oye, Carpito,
0: dígame.
2: Recién hablamos aquí con Papi Moncho. ¿Ya? Y nos dice que vamos a regalar 2 asaditos con la nueva FM, así que para
0: déjale,
2: que...
0: ¡Déjale! Buenísimo, sí, oye, un gran saludo a Papi Moncho, muchas gracias. Y no mande más cosas con el Willy porque nos llegan acá a la radio. Nos están llegando. Pero se agradece, 2 asados, tremendo. Un aplauso, Papi sí, Moncho. Bravo, y carne San José. 2
1: asaditos.
0: Lo más grande, lo más grande. Lo más grande.
2: Ya, aproveche, dígale al Papi Moncho también, le voy a decir yo mismo aquí que no mande más cosas con las 4 porque las lleva todas para Rauco.
0: No. Ya, ahora yo voy a decir que no. No, mejor me callo. Oiga, un abrazo, maestro Leo, un abrazo, vale, Willy Messi. Mío,
3: un abrazo grande.
0: Pásenlo bonito en este día, domingo también. Willy Messi, un abrazo, muchas gracias por este despacho y por todas las novedades abrazo, que hay ahí en oye, Carne San José.
2: Castito, antes de despedirnos,
0: ¿sí?
2: El asadito para 2 personas, el sorteo que sea el viernes, ahí va a estar el tío Guto atento para...
0: Perfecto.
2: Para entregar los papitos. 2 papitos ahí para que vayan inscribiendo nomás en los programas de la radio, ¿vale?
0: Tremendo. Castito, un abrazo. Cuídese.
2: Abrazo.
0: Chao, chao. Oye, tremendo, tremendo, tremendo, tremendo.
1: Sí, se la ahí mandó,
0: oye,
1: se la mandó el tío.
0: ¿Sí o no?
1: Sí.
0: Sí, grande. Oiga, tío Ducar, estábamos conversando, nos quedan hartas preguntas, por ejemplo, Ampolleta dice, alguna pregunta hice delante.
1: Mira, acá tengo 2 preguntas.
0: Ya,
1: bueno, cuéntame. La primera es, me preguntaron si teníamos los focos traseros tipo diamante, en realidad son unos focos bien conocidos
0: ¿ya?
1: para los camiones.
0: ¿Ya?
1: Sí los tenemos, ya, no necesariamente tenemos que ser una empresa de Santiago para poder tenerlo, nosotros tenemos los focos que en realidad hoy en día están todos de moda, así que pregúntenos nomás por redes sociales o por WhatsApp. Y también me preguntaron si acaso había algún foquito potente para camión en oferta para regalarle a los papitos. Sí, también tenemos, como te digo, bastante oferta, sí. Nosotros somos, salimos del estándar de una del típico local de repuesto. O sea, si tú vas a buscar un foco, yo de ese mismo modelo te puedo ofrecer 10 o 15 modelos distintos. Entonces, eso es lo bonito de visitar nuestros locales, ¿ya?
0: Oye, y yo
1: me permite.
0: Sí, por supuesto.
1: Dos saluditos, uno para Comercial L&S, que estaba conectado aquí hace poquito.
0: ¿Quiénes son, perdón?
1: Comercial L&S.
0: ¿Dónde está L&S?
1: Ellos están en Cumpeo y también, bueno, venden.
0: ¿Qué vende L&S?
1: También como
0: repuestitos. ¿Y por qué no están aquí?
1: No, es que están, los muchachos de L&S. Están bastante...
0: Sí.
1: No, oye, y lo otro, saludo a Mundo Tuerca Web, que también decían que era un emprendimiento familiar, así que si los podíamos nombrar, saludito ahí también a ellos, para que los sigan también, Mundo Tuerca.
0: Mundo Tuerca. Oiga, compita, nos dicen por acá, ¿tiene focos para moto?
1: Sí, también tenemos.
0: ¿Y a la altura? Puta, ¿será 1.5 metros? No sé cuánto. ¿A qué altura de la Alameda? Ah, están ubicados.
1: Mira, estamos a pasos del Starken de la Alameda, más o menos por esa, en realidad por ese sector, pues en Avenida Manso Velasco, como unos 100 metros, no menos, como 70 metros del Starken.
0: ¿Puedo decir algo?
1: Diga.
0: Mira, ándate temprano, tipo faltando para las 8, los primeros que abren.
1: Sí, sí, somos los primeros que abren.
0: Porque yo de paso por ahí en la Alameda y ya sí. Están abriendo ya. Sí.
1: Mira, el único reconocido local de las luces.
0: El de las luces.
1: El de las luces.
0: Sí.
1: Ya no acepten invitaciones. El único reconocido local de las luces.
0: Sí. Oye, pregunta por acá. A este le tengo miedo, a ver.
4: Hola, amigo. Puta, aprovechando que está el gallo ahí de los focos, ¿por qué no le pregunto si tiene algún foco para salir a foquear, pero que sea con batería para que va a ir a foquear? Porque las noches nosotros de repente salimos a foquear y a tirar las liebres.
0: Mira, aunque no lo creas, hay.
1: Sí, sí, sí, hay focos que son como recargables y todo. Es que mira, hoy en día están saliendo hasta linternas que son
0: recargables.
1: Sí, recargables, mucho más potentes.
0: Oye, nos preguntan, y también las vendemos. Fuera de broma, ¿tienen ampolleta para linterna?
1: Sí.
0: ¿Sí?
1: Sí. Oye, es que tendríamos que ver cuál es. Por eso,
0: que la lleve. Oye, pero eso es muy importante porque antes, los que somos de campo, sabemos que antes se ponían
1: una
0: batería y con los focos. Ahora eso no es necesario porque vienen generalmente con carga de electricidad directa y te pueden aguantar toda la noche.
1: Sí, hoy en día tenemos una linterna en nosotros que, no sé, alumbran 100, 200 metros como si nada. Son súper potentes, igual que una turbolet.
0: Mira, oye, por acá nos dicen, lo único que les falta es la luz divina. Sí. La tengo. Oye, ¿alguna batería de camioneta en oferta, por favor?
1: Sí, tenemos baterías de todo. Ya,
0: ¿qué camioneta tienes, querido?
1: Ahí escríbanos también.
0: La F. Ya. Oye, horarios de atención, querido.
1: De lunes a viernes. De lunes a viernes, de las 9 hasta las 7 de la tarde, horario continuado. Mm. 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Y los días domingos, también desde las 9 hasta las 1 de la tarde.
0: Oye,
1: o sea, nosotros abrimos de lunes a lunes.
0: Recomendación, esto siempre lo hablo a modo personal, si va a ir el sábado, que mucha gente el día que tiene libre, vaya temprano, porque va a harta gente el sábado a comprar, aprovecha de ir a comprar.
1: Y si no alcanzan el sábado, que vayan el domingo, si en realidad atendemos todos los días.
0: Todos los días, tremendo, ya. Oye, muchas gracias, tío Ducar, primero por el premio y segundo por aclararnos todas estas dudas y contarnos de que la verdad ampolleta hay para todo, casi todo. Tenemos aceites también en oferta, las baterías que hay que tenerlas siempre en buen estado.
1: Sí, tener harto ojo también con la ampolleta, el refrigerante, las plumillas. Fue poquita la lluvia, pero
0: igual,
1: tú sabes, igual afecta.
0: Hay algo que no sé si estaré equivocado, pero también afecta mucho las plumillas, son las heladas.
1: Sí,
0: el sol es que y la helada, porque se ponen como dura y pierde como la funcionalidad.
1: Mira, uno de los principales factores de que las plumillas en sí se echen a perder, bueno, cuando uno generalmente lava el vehículo, nunca se preocupa de quitarle el polvillo que acumula en esa plumilla. Entonces esa plumilla después, en algún momento cuando hace calor, se reseca y el grafito ya deja de funcionar.
0: ¿Viste? Ahí está.
1: Por eso duran una temporada aproximadamente.
0: Las plumillas hay que cambiarlas todos los años.
1: Sí, es una recomendación en realidad, aunque hay plumillas que son de mucha mejor calidad y que sí duran unas dos temporadas como mínimo.
0: Sí. Saludos, si están escuchando, cambia las plumillas porque ya veo que pasa para el otro lado del vidrio porque ya las raspan después cuando no...
1: Sí, oye, y es súper importante que no se descuiden de eso porque en algunas ocasiones una plumilla de 2.000, 2.500 pesos te puede salvar que se te raye el parabrisas, porque
0: no.
1: En algún momento esas plumillas se resecan tanto que cuando la haces funcionar el plástico se rompe y ya de ahí la plumilla se desarmó.
0: No, y si no funciona bien, oye, te puede salvar la vida. Nosotros que somos una zona donde llueve muy fuerte y los que andamos en carretera sabemos que lluvia fuerte y la velocidad de la carretera, de repente no se ve nada, y si no tenéis buenas plumillas ya. Oye, nos vamos, juega Ronaldo.
4: Oiga, ¿sabes lo que pasa cuando se las toma muy helada? Pasa el puta gancho que después se les hiela la pajarilla.
0: Ahí está nuestro amigo. Oye, tío Ducar, un abrazo, muchas gracias por visitarnos, gracias por el premio.
1: Por la invitación, y como le digo, que participen nomás, que aprovechen, que ojalá les guste el premio. Si bien estábamos un poquito alejados, pero fue netamente por nuevos proyectos que se vienen, entonces... Déjale. Nada, que lo disfruten. Muchas gracias también por estar aquí en el en vivo de Instagram, que los que se conectaron ahí pudieron conocer un poquito al tío Ducar.
0: Sí, pues.
1: Cómo es también una entrevista en la radio.
0: No es nada del otro mundo, que hay todo relajado.
1: Estamos en casa.
0: Oiga, tío Ducar, lo último que le iba a preguntar es si el horario de Molina es el mismo de Curicó.
1: Sí, son los mismos horarios en ambas sucursales.
0: Tremendo.
1: Y la atención también es la misma.
0: También es la misma, siempre personalizada, siempre muy buena atención.
1: Como te digo, en realidad nosotros también fuimos clientes, entonces nos hubiese gustado que nos atendieran así.
0: Espectacular. Un abrazo, que le vaya muy bien, tío Ducar.
1: Ya pues, gracias a ti por la invitación también.
0: Que esté muy
1: bien. Por el tiempo.
0: Dale, chao, nos vemos. Nosotros nos escuchamos mañana tempranito a eso de las 8 de la mañana para decir buenos días, bienvenidos a otro Halcones del Aire. Que esté pero espectacular. Chao, que esté bien. Nos vemos.

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3: 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Una de la tarde. Con 16 minutos.
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5: La PDI y la Fiscalía desarticularon en Iquique una red de trata de personas tras una denuncia anónima. Dos mujeres colombianas fueron detenidas por ingresar ilegalmente a compatriotas para explotarlas sexualmente bajo control económico. Ambas quedaron en prisión preventiva. El Tribunal Constitucional declaró admisibles los requerimientos presentados por parlamentarios de oposición e independientes contra el proyecto de escuelas protegidas del gobierno de José Antonio Kast. La magistratura revisará el fondo de las impugnaciones que acusan inconstitucionalidad en diversos artículos de la iniciativa. El padre de la alcaldesa de Vilcún recibió 50 millones de pesos del programa de reparación de la Corfo Araucanía, destinado a víctimas de la violencia. La situación causó polémica debido a que las bases prohibían expresamente beneficiar a familiares directos de autoridades regionales o comunales.
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0: llevo dos días seguidos llegando a la hora, loco. Dos días seguidos ahí, puntual, desde las 12:59 que estoy en la radio. Y ya estamos listos para acompañarte. ¿Cómo están los cabros? Bienvenidos. Arrancando un nuevo capítulo del Que Tire Para Adelante en esta jornada nublada nuevamente. Bastante frío afuera. Bajas temperaturas a esta hora. Edición de día miércoles 17 de junio del 2026. Arrancamos el Que Tire Para Adelante Radio Show.
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0: Ay, Dios mío. Oye, sí, bueno, les comentaba que hay bajas temperaturas a esta hora en la ciudad de Curicó. Tenemos una temperatura actual que alcanza apenas los... No sé, se me pegó este... 12 grados a esta hora. 12 grados de temperatura, está fresquito. Y se espera una máxima que alcance apenas los 13 grados, así que mucho no va a variar tampoco. ¿Lluvia para mañana? ¿En serio? Pronóstico de lluvia para mañana jueves. Y se espera una temperatura que sea la mínima de 6 grados y la máxima de 16 grados para mañana jueves. Y con un 60% de posibilidades de lluvia. Ahí está. Así que si no tenía idea, bueno, mañana puede que llueva. Es muy probable, saque el paraguas. Ojalá no se le dé vuelta. Voy a ver si se le da vuelta su vida también, ¿no? Nadie tiene que andar opinando una cosa de usted nomás, señor.
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0: Vamos, WhatsApp ya está completamente habilitado para que se comiencen a reportar. Hoy día hablaremos de los postres. Era hoy día, no era ayer. Pero eso en un ratito más, porque antes de todo eso, les tengo que contar algo. 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
0: Así comenzamos. Edición de miércoles nublado, miércoles helado, miércoles de frío. El Que Tire Para Adelante de la 9FM.

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0: Siempre que te veo, mami, tú me acelera el corazón. Ay, mi corazón. Ya estamos de regreso, cabrón, estamos de vuelta. Y ahora sí, estamos para hablar, como siempre, la primera parte del programa, el primer bloque del programa, lo hablamos de algún tema culinario.
2: Curas los dolores sin aspirina. Vamos a provocar un cortocircuito
0: culinario, o sea, de alimentación, de algo así como parecido. Entonces, música, por favor. Bartolito, música de cocina. Porque el día de hoy no te voy a preguntar lo que estás almorzando, porque yo no almorcé y en un ratito más voy a tener hambre. No te voy a preguntar eso, sino que traigo una nota curiosa para el día de hoy con respecto a un rico postre que yo creo que no hay chileno, no hay persona en el mundo que no lo haya probado. Sí. Es una noticia curiosa que me aparece en Instagram, me pueden seguir en Instagram también, @mitomaureira en Instagram. Síganme, soy buena onda yo. Soy buena onda. Mira, es la noticia curiosa del día de hoy es la siguiente. El helado. Se posiciona como el postre favorito de los chilenos, incluso en invierno. Según la encuesta, un 83% de las personas consume helado durante el invierno, mientras que un 78% asegura que le gusta mucho o demasiado un heladito. Solo un 4% declaró que le gusta poco o nada. Ese 4% están todos piteados. Es gente enferma. Te digo al tiro, el 4% que dijo que no le gustaba el helado poco o nada es gente enferma. Sí. Además, el helado se posicionó como el postre preferido de los chilenos, con un 35% de las preferencias, superando a otras alternativas tradicionales, como las tartas o los pie. Vale, los pie, perdón. Los pie. Y, mira, las tartas o los pie con un 22% de preferencia y las tortas con un 17% de preferencia, mientras que el helado es el líder indiscutido con un 35% de preferencia. Según este reciente estudio, en nuestro país, el sabor de helado favorito de los chilenos lidera el chocolate con un 41%, berries o frutos del bosque con un 26% y pasas al ron con un 24% de las preferencias. Mientras que el estudio también mostró que existen interés por probar cosas nuevas. Propuestas inspiradas en preparaciones típicas nacionales. Entre los sabores que más les gustaría encontrar en una heladería a los chilenos, el resultado fue el siguiente. Helado con sabor a arroz con leche. ¡Épale! 21%. Helado con sabor a mote con huesillo. 20%. Helado con sabor a cocadas. 12%. Mientras que en un 10% quedó el helado con sabor a terremoto. Helado con sabor a terremoto. ¿Está buena esa? Oye, y a raíz de esta encuesta realizada en nuestro país, la pregunta viene de cajón. Me escucharon en Santiago haciendo... A ti, ¿de qué sabor te gustaría que existiera un helado?
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0: ¿De qué sabor te gustaría que exista un helado en nuestro país? Así, un sabor diferente, un sabor nuevo tal vez. Sí, un conito. ¿De qué sabor es tu helado? A mí me gustaría el sabor a tierra mojada, hermano. O sea, no sé cómo sabe la tierra mojada, pero huele rico. Claro. No, a ver, sabor a... Helado con sabor a humita. Por ejemplo. Sería rico, ¿no?
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0: ¡Aló!
3: Oye, Vitito. Sí, sabéis que yo también cuando era chica prefería tomar helado en invierno.
0: En invierno
3: pasa
0: rico.
3: Pasa el ron o rico. Pero mira,
0: a ver,
3: ahora que estoy grande, ¿ya? No puedo comer mucho helado. Tiene que ser un sabor especial, que sea con base de agua.
0: Agua.
3: Por ejemplo, de piña, ¿ya? De coco,
0: de coco,
3: o helados naturales, puede ser. Pero los que tengan base de leche, no, porque como que me hacen vomitar.
0: No.
3: Así que es.
0: Ahora.
3: Helado de piña no me gusta.
0: Ya, helado de piña. Pero ¿qué sabor nuevo te gustaría tomarte un helado? Esa es la pregunta del día de hoy. ¿Qué sabor te gustaría que existiera en helado para probarlo? Así, un sabor nuevo, diferente, raro.
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0: A ver, por acá nos dice Mito, un helado con sabor a michelada.
4: Buena.
0: Ya, sí, porque se consume harto la michelada en Chile. La michelada, chelada, chelada.
5: Hola, Mito, el tío Pedro por acá. Oye, bueno, ese olor, ese fenómeno que se origina con la lluvia,
0: ¿sí?
5: Y el olor a tierra se llama petricor.
0: El petricor.
5: Petricor.
0: Un helado.
5: Chao, Mito.
0: Un helado con sabor a petricor. Ah. Oye, ¿de qué sabor es tu helado? De petricor. ¿Lo queréis probarlo? Buenas tardes, don Jaime Andrés Maureira. Oiga, un helado con sabor a... Ya, no sean ordinarios. Tan ordinario. A ver... Mitito, un helado con sabor a dona Luna. ¿Qué es eso? ¿Qué es la dona Luna? O Ramazzotti, ya ese lo cacho. Helado con sabor a Ramazzotti. Helado de Ramazzotti. Bueno, ¿sabes qué me tinca ese, ah? Ah, bueno. Dona Luna, no tengo idea lo que es. Debe ser algún copete también.
6: Yo creo que me inventar un helado, un sabor nuevo, debería ser como un postre chileno.
0: Postre
6: así
0: chileno.
6: Así como, no sé, un helado de turrón de vino tinto, ya. O pera al vino.
0: Pera al vino.
6: Un helado de no sé, pues de empanada, de pera, no sé, pues nada más así, un helado de chilenito.
0: Ya, me gusta algo la idea. Así, algo así sería un helado sabor a chilenito. Ideal. Sí, está buena
6: un
0: esa idea.
6: Con sabor a cuchuflí, a churro,
0: claro.
6: No sé, algo así, pues. Igual no... Postre chileno tendría que ser.
0: Me gustó la idea. Helado con sabor a chilenito. Al pastel típico nacional. O un helado con sabor a leche asada. ¿Existirá eso? Nunca lo he probado. ¿Sí? La pregunta de hoy es con respecto al postre típico nacional, el helado. ¿De qué sabor te gustaría que existiera un helado?
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7: Hola, Mito, ¿cómo está mi ruina natural? Tanto tiempo sin escuchar.
0: ¿Cómo estás, Cevita?
7: No puedo hablarte. Reconozco que es mío. Mito, yo creo que un nuevo helado sería bueno, relacionado con... Escucha, aunque sea feo lo que iba a decir, pero relacionado con el alcohol, oye.
0: Con el alcohol.
7: Ponte tú un mango sour, pisco sour, ¿cachai? O algo suavecito, ponte tú una lemon, una mango stone, lemon stone, por ahí, ¿cachai? Yo creo que tendría un público bastante fidelizado.
0: Sí.
7: No sé qué pensé que...
0: Un helado con sabor a alcohol. Bueno. ¿Ah? Buen el tema ya. ¿Está acá o no? Sí. Lo vamos a buscar. A ver, ¿qué más? Helado con sabor a... No, a Jackson. No, ¿quién puso eso? No, helado con sabor.
8: Oye, Mito. ¿Ah? ¿De qué helado de leche está hablando la amiga que la hace vomitar?
0: Ya.
9: Un helado turrón.
0: Un helado turrón. Un helado medio raro ese, ¿eh? Un helado medio... Con sabor a copete sería excelente.
10: Un helado con sabor a terremoto, bien... Onda 18 de septiembre, don Mito.
0: Sí. Está bueno, ese es el helado con sabor a terremoto. Parece que existe, sí. Sí. Salió en la encuesta.
11: Yo creo que debería haber, Mito, un helado de esos que probó el Quequito.
0: ¿Ya?
11: ¿Te acordáis que hay unos que probó el Quequito?
0: No.
11: Buenos, pero hay
0: no,
11: que comérselo
0: no.
11: Por un lado nomás.
0: No. Ese helado no. No se pongan.
12: Perfecto. Un helado con sabor a pizza o papa frita o hand roll.
0: Un hand roll, me dejáis como hand roll. Un helado con sabor a hand roll.
13: ¿Ya?
0: A ver, tenemos hartas opiniones. Mito, un helado con gusto a jote. Vaya Dios. O un helado vino con melón. Sabor del helado, melón vino. Vino con melón. Melón con vino.
5: Hola, Mito. Helado con sabor a empanada. Pero como la digo.
0: Ya. No se pongan. Mito, me gustaría probar un helado con sabor a castaña, me dicen acá. Mira.
4: Buena, Mito.
0: Buena, cochino. Gracias por tu aporte, amigo. Mito con sabor, un helado con sabor a sopaipillas pasá. O sabor a pihuelo. Un manjar. Está bueno eso. Ah, mira, la Dona Luna es un cóctel de vino rosado. Rosato. Un rosato. Ah, no tenía idea. Bastante borracha, tía. No pensé que fuera... Un helado con sabor a piscola.
9: Buena.
0: Un helado, Mito, con sabor a ponche. Buena. Hola, Mito, helado a sabor Super 8. ¿Hay un helado, vos? Sí, hay un helado con sabor a Super 8. Escucho.
13: Hola, Mitito. ¿Cómo estás? Un gran saludo para usted de acá del Carrito Rojo. Oye, lo ideal sería, por ejemplo, un sabor de... un heladito de sabor de piñón.
0: Piñón.
13: O de avellana, que quedan ricos, piñones.
0: Oye, tía, ¿los piñones no son esos que llevan las bicicletas? ¿No? No, pues esos son los piñones, pues. No. Tío Mito, un helado con sabor a diuca mojada. Pero ¿cómo va a ser? Como usted dijo que cómo sería tierra mojada. Es distinto, amigo.
5: Hola, Mito. Hoy, el verano pasado, andábamos en el sur y probamos un helado artesanal con sabor a harina tostada.
0: ¡Cállate!
5: ¡Oh, es de miedo! Bueno, había que echarle el puro tinto, ¿no?
0: ¡Mira! Oye, de verdad, hay heladerías, quizás no en Curicó, o tal vez sí, pero no las he conocido, que tienen sabores de helado bastante raro, random, dice mi hija. Helado random. Claro, sabor a cosas raras, sí.
8: Exacto. Oye, Mito, y tú últimamente te has mandado a todo heladito, ¿no?
0: No, tío. Me quedando enfermo, entonces me da tos al tomar helado, pero tengo ganas de tomarme un heladito. Sí. Mito, un helado con sabor a melón con vino. Éjale, dicen por acá.
13: Mito, ¿eh? Los piñones son los que da el fruto de la araucaria. ¿Cómo? Tan la... ignorante, Mitito.
0: Pero lo avis...
13: No, el raspiado pero... te tiene mal, hijo.
0: Tía, pero en la bicicleta también van unos que se llaman piñones, ¿po no? Rucio, el mejor helado que he probado fue en Chiloé. Es de Rosa Mosqueta artesanal y nunca más lo pude encontrar. Era maravilloso. Me gustaría que saliera el helado sabor a mojito. ¿Será? Mito, un helado con sabor a 1x1. ¡Ese me gustó! ¿Quién no se ha comido un 1x1? Ese es muy rico, esa mezcla del cereal con ese yogur. Es muy bueno. Hola, Mito, un helado con sabor a serranita o tabletón. ¡Mira, qué bueno! Oye, le estamos dando cualquier idea a los cabros que tienen el aire. Tío Mito, ¿por qué nos da más? ¿Por qué nos da más por tomar helado en invierno? Muy buena pregunta, desgraciado. Sí, porque según en este estudio, el tomar helado en invierno, mucha gente lo prefiere en invierno. Tomarse un helado en invierno. ¿Por qué razón? No tengo idea. Es que no sale aquí. No sale. Sí, pues no sale.
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0: Oye, nos vamos a ir a la música. Tengo más mensajitos por acá, me mandan fotitos, pero no me descarga, así que nos vamos a ir a la música. Sí. Por esa razón nos vamos a ir a la música. Pero a la vuelta seguimos hablando del rico helado. Helado, helado, helado 100.
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0: Parada. Me dan ganas de hacer pizza. Hacer pizza con esa música. Oye, estamos hablando sobre los heladitos, sobre ese sabor nuevo que te gustaría probar en versión helado. Comentanos, ¿qué sabor de helado te gustaría probar que existiera en este planeta Tierra?
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2: Oye, mitito. Con razón, nunca te he recuperado de tu resfriado.
0: ¿Por qué?
2: Porque tú dices que te da miedo tomar helado porque estás resfriado.
0: Es que me da tos.
2: Y tomar helado, por lo general, no a todos, pero a varias personas,
0: ¿ya?
2: Te refresca la garganta.
0: Pero me da tos.
2: Te causa la sensación de estar un poco mejor.
0: Pero me da más tos. ¿No entiendes? Me da más tos. ¡Aló! Ah, tenemos...
2: Mire, mitito, dato curioso.
0: A ver.
2: La canción del coqueto.
0: No, pero ¿qué
2: con
0: tiene que
2: el Tolifú?
0: ¿Qué tiene que ver con el helado?
2: El coqueto me lo escribió a mí. Pero por la pura parte dice que me han fallado una mil veces en el amor.
0: Ya.
2: Pero no me importa nada.
0: Sácala, no, sácala. ¡Guardias! ¡Pueden sacar a esta señora! Está piteada, pero... A ver, tenemos más. ¡Aló!
3: Hola, oye, mito, aparte de toda la broma que uno menciona, el helado de piñón, oye, es sabroso igual.
0: ¿En serio?
3: Anduvimos el año pasado, anduvimos en el sur, y probamos el helado de piñón ahí en la zona de Villarrica. Oh, también, mortal. Buenísimo. Como dices tú, hacen de cualquier cosa hoy día se le ocurre.
0: Sí. Tan buena la idea. Me gustan las ideas que están tirando, tío.
4: ¿Cómo no cacháis los piñones, mito? Son primos de los champiñones.
0: No, no son primos.
2: Son... Pero no son comestibles, pumitito.
0: Pero son los piñones, pero.
2: Un fierro.
0: Un fierro de un
2: bueno,
0: piñón.
2: No sé, pum. A lo mejor a ti te gusta el fierro.
0: Ay. Mire la tía sacando su tallita, la tía. Mito, helado con sabor a chiquitín. Oye, oh, sería bueno ese, Sería bueno desde el lado. Sabor a chiquitín.
5: Oye, Sabori debería estar anotando aquí, debería estar escuchando, sí. Pero atentamente.
0: No, pues Sabori. Oye, Sabori quebró, amigo. Sí, pues Sabori quebró. La empresa de helados de Nestlé quebró. ¿Sí, no se han fijado? Ya, esto es Kawin. ¿No se han fijado en los malls que tenemos acá en la capital de la región? Acá en Curicó. No, pues quebró Sabori. Pues ahora se va a poner trendy. Pero nunca me han gustado los helados trendy. Ah, no, Breller. Que uno hay como un sabor. Son los Sabori. Ah, ¿se acuerdan de la canción o no? Son los Sabori. ¿Quién no se tomó alguna vez un Trululú? ¿Un Centella? ¿Un Manso Negro? Tal vez.
6: Hola, Rucha, ¿cómo estás? Oye, mitito, los doctores dicen que cuando uno anda enfermo de la garganta, uno debe tomar heladito para desinflamar.
0: Entonces me
6: así
0: voy a tomar
6: que
0: helado.
6: Yo de ahí llego a tomar helado.
0: Tómese, llegue a la casa directa a tomarse un heladito. ¡Aló!
7: Mito, yo creo que deberían hacer un helado con sabor a asado y con sabor a piscola.
0: No esperaba menos de usted, Dios. No esperaba menos de usted.
8: Hola, tío Mito. Un helado de sabor a queso.
0: ¿De sabor a queso? Helado con sabor a queso. Mito, a mí me gusta comer helado, sobre todo uno que... Ya, eso no lo vamos a leer. ¿Aló?
7: Oye, Mito, yo siempre he tenido la disyuntiva. ¿Por qué se le dice tomar helado si uno cuando va a comer helado se come el helado?
0: Se
7: porque
0: come.
7: Viene en forma sólida.
0: Sí,
7: si fuera a tomar, vendría en forma líquida.
0: Sí,
7: y ahí
0: también
7: uno
0: es
7: se
0: verdad.
7: Lo tomaría, pues. Ya, eso nomás.
0: Uy,
7: esa
0: uy.
7: Era mi duda.
0: Oye, mira, pese a todo, pero tenés razón, ¿eh? Porque uno se come el helado, ¿vo? O se toma el helado. Yo digo que uno chupa el helado. No, hablando bien en serio, porque uno no masticas el helado, ¿vo? Lo disuelves en la boca y le bajas la lengua. Entonces ahí estáis chupando el helado, ¿vo? Pero no estáis tomándolo, ni masticándolo. Estáis chupándolo. Que no es lo mismo. Que no es lo mismo.
9: Mito, lo más rico es un helado de pan amasado, compadre, de campo, recién salido del horno, exquisito.
0: Helado con sabor a pan amasado y con mantequilla.
10: Claro. Buenas tardes, don Jaime Andrés Maureira. Maestro, me alegro que esté un poquito mejor de
0: cuidado
10: la
0: cuidado con lo que va a decir.
10: Oiga, no, ¿qué es lo que le dijo la tía, po? Mire que ahora le está gustando el fierro.
0: Ya, para va, ya va. Sácamelo de acá. Sácamelo. ¿Te das cuenta? ¿No? Por eso lo censuramos.
11: Qué mito, yo creo que el que está escuchando pendiente ahí, el tío Fruna.
0: El tío Fruna.
12: Sí. Aparte.
0: Tío Fruna debe estar pendiente de los sabores que queremos probar. Mito, helado con sabor a agüita de cola. Ya. ¿Quién puso esto? Helado de chumbeque, me dicen acá.
13: Mito, el que debe quedar muy rico es el helado de maqui. Helado de maqui. Debe ser rico.
0: Mira, helado con sabor a maqui.
13: ¿Y por qué se toma, se disfruta más en invierno? Porque no se te derrite, pues no también se te chorrea.
0: Sí, también es verdad. No se te chorrea el helado en invierno, po. Solo en verano. ¿Por qué tenía que decirlo?
13: No, tú tampoco chupas el helado con la lengua.
0: ¿Cómo no?
13: Tú lames el helado.
0: Entonces uno lame el helado, pues no te lo tomáis ni te lo comí. Lo lames. El helado. Claro.
14: Sí se toma, pues, rey, porque se sorbetea y al sorbetear el helado pasa de un estado sólido a líquido dentro de la boca y eso tú al tragar ya es líquido. Calla, entonces escuchen, te lo estáis tomando.
0: Eso, ignorantes.
14: El cono, ya eso es otra cosa.
0: Eso.
14: Y a los que le gusta comerse el palo el ya, del helado.
0: No, pero nadie se come el palo del helado, lo pueden chupar, pero no dice que comer el palo del helado.
15: Oye, Mito, ¿qué onda? Oye, ¿qué piensas tú? ¿El helado se come más acá o se chupa mejor?
0: Yo creo que se lame, como dijo la tía. Se lame. Mito, corrección. Para. Paren las prensas. Corrección. Savory, operada por Nestlé, no ha quebrado. Lo que quebró fue la cadena de heladerías Savory, que operaba por franquicia bajo la administración de Unifood. Toma, ahí tenéis cachito goma. O sea, a ver, explíqueme. ¿Van a seguir saliendo helados Savory? O sea, el Trululú, el Centella y todo eso. El Crazy, el todos esos, el Dunkin'. Van a seguir saliendo helados Savory, pero lo que no va a existir van a ser las franquicias. O sea, la cadena de locales llamados Savory. Eso ya no existe, pero sí existe el producto Savory. Me enredé todo. No sé qué voy a preguntar. ¡Mito! ¡Helado con sabor a manguaco! Dice. Este lo vamos a bloquear, ¿eh? Este lo vamos a bloquear. Este fue mamá huevo. Este fue mamá huevo.
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16: ¿Va a salir el Crazy Mito?
0: No.
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0: Oye, gracias a todos ustedes por sus comentarios, o sea, por los distintos sabores de heladito que nos gustaría probar. Tío Mito, está equivocado. El palo sí se come, dijo la termita. Oh, ¿qué tiene?
16: Mito, el helado que promocionaba Quequito en su show.
0: No. Si ya. Oye, nos vamos a ir a la pausa comercial. A la vuelta tengo una tremenda buena noticia. No sé si la comentó Cristian, pero es importante que se comenten todos los programas porque nos van escuchando de distintas personas. Pero, ¿cacharon que hoy día se habilitó el cupón para comprar el gas?
17: ¿Sí?
0: Una tremenda buena noticia que vamos a comentar el día de hoy. Y lo vamos aquí, en vivo y en directo, le vamos a enseñar a usted, señor, a usted, señora. ¿Cómo cobrar el cupón de gas? Todo eso a la vuelta de la pausa comercial. Aquí, en el que tire pa'lante, el programa que te ayuda a cobrar el cupón de gas. Pausa, ya volvemos. Voy al baño. Tanto tomar helado medio.
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19: 1:57 PM.
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12: MOB confirmó que las obras de mejoramiento del aeródromo Teniente Julio Gallardo se ejecutarán por turnos parciales, evitando el cierre total durante la temporada alta. La inversión podría llegar a 7.000 millones de pesos para renovar la pista. Un operativo oftalmológico permitió atender a 138 pacientes que estaban en lista de espera en Osorno. La iniciativa incluyó consultas de subespecialidad, procedimientos terapéuticos, cirugías y prestaciones diagnósticas, fortaleciendo la respuesta de la red asistencial. Tres integrantes de la banda Las Guanacas quedaron en prisión preventiva por robos en farmacias y supermercados bajo modalidad de turbazo. La fiscalía los vinculó a 11 hechos cometidos desde el año 2024.
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1: 2 de la tarde con 17 minutos. Oye, vamos a enseñar en un ratito más cómo poder utilizar el cupón de gas. Así que usted no se cambie de la sintonía porque ya está habilitado para las personas que ya pidieron el cupón hace un tiempito atrás. Ya está habilitado el cupón de gas para que usted compre su gas a 0 pesos. ¿Eh? ¿O no? O sea, depende. Bueno, de eso vamos a hablar en un ratito. Sí. Hay muchas dudas de la gente y nosotros acá estamos para ayudarle, por supuesto. Yo estudié para eso. 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
1: Ya, chiquillos, si usted quiere aprender a utilizar el cupón de gas, si usted necesita comprar el gas y quiere utilizar ese cupón porque le va a salir gratis si ocupa un cilindro de 15 kilos, bueno, vamos a hablar de todo eso detalladamente, pero para ver la música. A la vuelta de la música. Sí. Canción y volvemos.
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1: ay, qué bonita esta canción.
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1: Alanis Lagos, oh. Si supieras. En el que tire para allá.

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1: Si supieras cuánto yo te necesito. Ya. Oye, estamos de regreso y atención porque lo que prometimos lo vamos a cumplir al menos hoy día. Sí, que es sobre este cupón. Por ejemplo, música de información importante, por favor. No sé, pero... Pero esa música nadie nos va a creer, po, Bartolo. Ya, déjala ahí nomás. Una más seria, por favor. No, pon la otra. Atención, porque desde hoy ya puedes utilizar el cupón de gas que da el gobierno de Chile. El gobierno de Chile, por supuesto. Gracias, presidente. Te queremos, presi. Oye, mucha atención, mira. Tengo acá yo. Déjame buscar. Aquí está. ¿Cómo utilizar el cupón de gas licuado? Este beneficio está disponible para usarlo desde el 17 de junio, o sea, hoy día, hasta el 30 de septiembre del 2026. No olvide ese detalle muy importante. ¿Qué es lo primero que debes hacer? Bueno, primero que todo, para toda la gente que aún no calla, que ¿de qué estoy hablando? Hola, Mito, ¿cómo estás? En Sarmiento, Corvagas está recibiendo los... Ya, no pasen acá publicidad a las empresas de gas. No, si quieren, podemos pasar, obviamente, el aviso publicitario de las empresas de gas que están adheridas a esto, pero tienen que pagar. Ya, vamos con lo que viene. Atención. Lo primero que deben hacer es ingresar al sitio web www.cupon.cl. No, ¿cómo es? Es que acá tengo la información de una empresa de gas. Sí. Sí, dice el cupón. Ya, pincha el botón clave única y activa tu cupón. Claro, eso se activa en la... Sí. En el cupón, ya, según la fecha de activación, tendrás tu cupón de forma digital o física. Bueno, todo esto lo hicimos hace como... ¿Cuándo fue que empezó toda esta cuestión ahí? No me acuerdo. Como un mes, dos meses atrás. Paso 1, atención. Ingresa a RootPay o la aplicación de Banco Estado. Esta es la indicación para la gente que tiene la aplicación de Banco Estado o RootPay, que es... una aplicación que también va de la mano con Banco Estado. Así que, si aún no tienes una de estas aplicaciones, descárguela, porque es mucho más sencillo poder comprar todo lo que es el gas. Así es. A ver, tenemos... ¡Aló!
2: Hola, bello, ¿cómo estás? Espero bien. Yo un poquito resfriada, pero paso por acá para saludarte. Me encanta escucharte, hace días que no lo había podido hacer por temas de salud. Me hace reír mucho y quiero que sepas que te quiero mucho también. Ya, sí, te mando un besito y pronto sabrás de mí.
1: Me llegó a mí.
2: Eso, besito.
1: Me llegó a mi WhatsApp personal, perdón. Perdón, lo saqué al aire sin querer, pero me llegó a mi celular privado. Entonces, perdón, sí. Vamos a volver al tema del gas. Un saludo para la Sandrita, ¿eh? Sandrita, espero que esté mucho mejor de salud. Y eso sería. Y ojalá que cobre el cupón de gas. Ya, vamos a ingresar, atención. Tienen que tener la aplicación RootPay o la aplicación de Banco Estado, ¿ok? El banco del patito. De ese patito. Paso 2. Ingresen a la aplicación que les acabo de decir y deben ingresar a la opción cupón de gas licuado. Yo lo voy a hacer en mi teléfono también. Yo también soy pobre. Sí, yo también solicité. Hay que estar dentro del, no me acuerdo, dentro del 40% o el 80% más vulnerable del país. Yo estoy dentro del 100%. De la mayor, sí, vulnerabilidad. Yo soy súper vulnerable, po, bueno. Yo soy súper vulnerable. A mí en el barrio me dicen, oye, ahí llegó el vulnerable. Y ahí entro yo. Ya, vamos ahí entonces la aplicación RootPay y la aplicación de Banco Estado y ingresamos donde dice cupón de gas licuado. Ahí vamos a ingresar.
3: Buenas tardes, su hermano Gilberto. Oye, a vos te gusta que te reten, weón.
1: ¿Pero qué dice ahora?
3: Con todo el respeto a la
1: pero,
3: palabra.
1: ¿Pero por qué me falta de respeto?
3: A vos te gusta que te reten. Está ahora el oso. Vamos a tomar 11 de la tarde. O te tengo que pedir permiso para que te dejes ir para mi casa.
1: Si voy a ir.
3: Avísale para hablar al tiro con la Bartolito.
1: No, si voy a ir, porque me tenés que enderezar la lata del auto, ¿viste? Que lo... Tengo que enderezar eso, todavía anda sonando la puerta ahí. Ya. Yo ingresé a la aplicación de Banco Estado. ¿Ya? A ver, ¿dónde está? Uy, esa plata tengo, qué vergüenza. Ya. Ingresen a la aplicación de Banco Estado y se van a la parte donde dice cupón de gas. Cupón de gas, a ver, ¿dónde está? Uso de cupón de gas, aquí está. Apenas abren la aplicación, aparece un no me acuerdo cómo se llama, una imagen que dice usa tu cupón de gas licuado de 27 mil pesos en RootPay. Si eres beneficiario y realizaste la actividad, canjea aquí. Yo lo apretar canjea aquí y me dirige a RootPay. Yo creo que van a tener que descargar la aplicación de RootPay. Ahí está. Ah, no, revisa el cupón, acá está. Perdón, lo estoy haciendo en vivo. Aquí está el cupón, pues mira, en la aplicación de Banco Estado te aparece un banner abajito del saldo, donde dice cuenta RUT, su saldo es, en mi caso dice, 7.999.629 pesos. Ya, y abajito del saldo aparece un banner que dice revisa el saldo de tu cupón de gas y otros beneficios del Estado. Ustedes pinchan ahí y aparece automáticamente el cupón de gas licuado por 27 luquitas. Qué grande. Y ahí luego ustedes apretan canjear cupón, pero eso lo deben hacer cuando realmente vayan a comprar el gas, ¿vale? No lo apreten antes. Selecciona canjear cupón, ingresa el RUT del distribuidor de gas y el valor de la compra, confirma que quieres usar el cupón de gas licuado y recibirás el comprobante con los datos de compra. Muéstrelo, usted debe mostrar el comprobante al distribuidor para que escanee el código que aparece ahí y haga efectiva la compra del gas. ¿Está bien o no? Pero recuerden tener la aplicación de Banco Estado o RootPay para poder hacer el canje respectivo de este beneficio social, de este beneficio del Estado, como es la compra del gas. Este cupón vale 27 mil pesos y... si el gas le cuesta un poquito menos, ese saldo le puede servir para una próxima compra de gas. Le hacen el descuento del monto que a usted le quedó en la aplicación. Toma. Ahí tení. Para que tengáis. Ahí tení para que tengáis esto, ¿no?
4: Sí. No, papi. Después que ya tú te inscribas, tienes que pedirle el RUT del distribuidor de gas a
1: eso,
4: quien tú le pides.
1: Acabo de decir eso, mamá huevo, ¿ya? Lo acabo de decir.
4: Sí. Y es más fácil que vayan a una caja vecina y saquen la boleta con el cupón QR. Es más rápido.
1: Eso no lo sé hacer, así que no lo voy a hablar. ¿Vale? Oye, lo que no tengo la información es si sirve para todas las empresas de gas o el distribuidor tiene que estar autorizado. Así que también tienen que tener ojo ahí con esa información.
5: Oye, Mito, ¿no? Yo lo que tenía entendido es que el galón de gas te costaba 25 mil.
1: Ya.
5: Los 2 mil que te quedan ahí son para pagar el 10% de la propina.
1: No, pues esos dos luquitas que te quedan sirve para una próxima compra de gas.
6: Oye, los indocumentados que no vienen, por favor.
1: Ya, oye, no seas así con el mamá huevo.
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1: Ya, oye, pero igual tiene razón el tío Marco. Que hablemos solo los que tenemos los papeles al día. Sí. Por favor, no, pero no se trata de discriminar. Pero
4: mamá huevo, xenofóbico.
1: Oye, no, no es xenofobia, mamá huevo. Anda a poner tus papeles al día y no te hayan atropellado. Sí, que lo atropellaron a mamá huevo.
7: Hola, mitito, ¿cómo estáis?
1: Hola,
7: Connie. ¿Sabéis que estás haciendo los pasos junto contigo? Busqué,
1: ¿ya?
7: Busqué, ingresé, salí, actualicé.
1: Muy bien.
7: Y no me aparece ni una cuestión de cupón, nada. Nada, nada, nada, nada. Busqué en todas las opciones, miré y nada. A no ser que yo no tenga derecho al cupón según la cuenta RUT, pero... Connie. Tengo 66 pesos en la cuenta y de verdad no me aparece nada de beneficio.
1: Ya, pero, Connie, posteriormente ingresaste a la página que había que ingresar para solicitar el cupón? Es importante hacer eso. Sí, confírmame si lo hiciste, porque si no lo hiciste, es un trabajo, una tarea previa que hay que realizar. En una página web uno debe inscribirse y ver si cuentas con los requisitos para obtener el cupón de gas, que creo, no estoy seguro, aquí si hay alguien que me esté ayudando, algún asistente social, creo que debes estar en el 40% de la, ¿cómo se llama esto? De la mayor vulnerabilidad, se le llama. 40% del registro social de hogares, esa cuestión era. Sí, perdón, pero no.
8: Oye, Mito, ya, mira, tú tienes el vale, ¿cierto? ¿Sí? 27 mil pesos. 80%. Y si el gas, no sé, pues te sale a 20 mil pesos, te quedan 7 lucas, ¿sí?, a favor, por, ¿sí?, lo que escuché, ¿cierto? O, ¿sí?, sea, uno puede volver a comprar un gas y ya tienes que pagar la diferencia porque ya tienes 7 lucas.
1: Claro.
8: Pero mi pregunta es, a ver, yo soy jefa de hogar, mi mamá también es jefa de hogar, aunque vivamos en la misma casa, tenemos ficha de protección diferente.
1: Sí.
8: ¿Se podrá juntar esos dos vales y que te queden 14 mil pesos y ahí pagan menos, o no?
1: Está bien balsada. Está bien balsada. Pero no creo. Yo creo que, porque cada cupón tiene su código QR. Entonces, no creo que lo puedas sumar a otro cupón. Yo creo que son compras separadas. Sí. No son acumulables, me dicen acá, ¿viste? Y con respecto a para la gente que aún no se inscribe, el requisito fundamental es estar dentro del 80% de pobreza, digamos. No, del 80% de registro social de hogares. Sí, dentro del 80% más vulnerable, más precario, como lo estoy yo. ¡Una moneda! ¡Una moneda!
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1: Suena como súper cuático, como pobre, ¿eh? No, yo estoy dentro del 80% más vulnerable. Bueno, suena como sí, pero no.
9: Que Mito creo que tiene más papeles el volado que se gana ahí en la línea del tren camino a la Guarnera que Mamá Huevo.
1: Ya, no sean así con Mamá Huevo. No sea pesado con el Mamá Huevo.
4: Sí, que sigue así, cuando necesite de mí.
1: Ya, Mamá Huevo, déjate. Ya, no te enojes, Mamá Huevo.
4: Dile a la Connie que me llame, Connie, llámame. Una vaina así me llama.
1: Del 80%, estoy leyendo los mensajitos.
6: Connie, ¿usted tiene documentos nacionales legales? Porque hay que tenérselo a identidad, vigente. Si usted no tiene, está en situación irregular. En este caso,
1: oye,
6: aló, PDI.
1: Es chilena, la Connie es chilena, hombre. Sí, es chilena. Mito, yo compré hoy el gas y me salió por 23.350 y me quedaron 3.550 pesos a favor para la próxima compra. Muy bien, ¿viste? Buena.
3: Hola, compadre, entonces ahí me toca un camión con gas porque yo soy tan pobre que ni ficha social tengo.
7: No, mi tito, no me he metido a ninguna página a inscribirme, a revisar ni una cuestión. ¿En qué página es? ¿Me podrías decir, por favor? Porque yo de verdad no tengo idea de página de nada.
1: Página
7: de y
1: nada?
7: Sí, no estoy en el 40% de eso, mi tito. Yo creo que estoy como en el 1% más o menos. Así que te agradecería que me dé el dato. Ya. Gracias.
1: Te lo voy a dar de inmediato, Connie. Anda a tu página, o sea, a tu teléfono. Ingresa de inmediato a www.cupondegas.gob.cl. Ahí está. www, para la gente que aún no activa su cupón de gas, chiquillos. www.cupondegas.gob, gob de gobierno, G-O-B larga, .cl, y te va a pedir la clave única. Tú ingresas tu clave única. Lo voy a hacer en vivo también. Lo voy a hacer en vivo para que la gente, porque yo soy de la galería, hermano. Sí. Ya. Espérame, me olvidé. www.cupondegas.gob.cl y te pide ahí el banner chiquitito a un lado, dice ingresa con clave única para activar tu cupón de gas licuado de 27 mil pesos. Ingresa ahí, clave única, te pide el root, mi root es 23 millones. No, que no, si yo soy un niño, ¿qué te pasa? Ya, y mi clave única es... No me acuerdo. No me acuerdo cuál es mi clave única. Ya, creo que ahí la... No me acuerdo. Oye, ¿no les pasa que se le olvidan las claves? No me se me olvidan. Ya, a ver, voy a ver si esta. Déjame ver. ¡Sí, era esa, buena! Ya, la chunté. Ya, y aquí está, ¿viste? Activa el cupón de gas, Jaime Andrés Maureira. Ya, número de la solicitud. Según nuestro registro, ya tienes una activación que estamos procesando. No seas sinvergüenza y déjale este cupón a otra persona. Ahí está. ¿Viste? Ahí está, ahí listo. Y ahí ingresas los datos, Connie, y ya estarías activando tu cupón. Y al final te arroja la fecha en la que tu cupón estaría habilitado. ¿Vale?
10: Oye, Connie, ¿no querés que el mito te haga el trámite también?
1: También.
10: Para
1: no
10: gozar.
1: ¿No querés que te compre el gas también, Connie? No,
8: gaso. Oye, mitito, si sales beneficiario del cupón de gas del gobierno, deberías regalárselo al quequiño. ¿Por qué? Porque el quequiño siempre está invitando a tomar once.
1: Ah, sí,
8: y para preparar la once se gasta gas.
1: Sí, es verdad.
8: Entonces, deberías ahí reembolsarlo.
1: Pero el quequiño hace todo en el horno eléctrico, así que cago con el gas nomás. Sí, porque cada vez que me invita a tomar once hace carnecita en el horno eléctrico, así que no ocupa gas. Menos mal, me salvé.
11: Oye, hagámosle una vaca al mamacueva para que se compre un gas también, para que se sienta incluido el despechado. Bueno,
1: oye,
11: despechado.
1: Déjate de molestar. A ver, hola mito, Bartolomé y Quequiño. Quequiño no está hoy día. Vendo cupón de gas, 25.000. Ah, pero ¿cómo andáis vendiendo el cupón de gas, weón? Oye, también puede ser una buena opción, ¿o no? Sí, pues también es bueno. No, ¿se puede o no? Porque va y... Oye, te vendo el cupón, ¿cuánto? Puta, dame 20 lucas. Ya, dale. Listo, ahí está. 20.000, toma. ¿Cuánto cumplís? Avísame, te mando el... Corta, pues. Caray. Oye, vendo cupón de gas 25 lucas.
3: Estoy de acuerdo con el Marco.
1: Oye, ¿dónde?
3: Hagámosle una vaca al mamá huevo. Pero no para que se compre un gas. ¿Sí? Para que se compre un carne chileno.
1: Ya, no sean así con el mamá huevo. Mito, ¿había que inscribirse para el cupón o se hace automáticamente? No. Repito la información, cabrón, y esto lo hablo en serio. Tienen que inscribirse previamente para poder postular al cupón o obtener el cupón, más que nada. www.cupondegas. Espérate, que me olvidé de la página. Déjame verla de nuevo. Aquí está. www.cupondegas.gov de gobierno, con B de burro. ¡Ay! cupondegas.gov.cl. ¿Vale? Ingresan la clave única y ahí ustedes pueden ver si son beneficiarios de este cupón de gas que te ahorra 27 luquitas que nunca están de más. Así que buenísimo. Tío Mito, tengo una rifa, 100 números, a 1000 pesos el número. Primer premio, un vale de 27 lucas por el gas. Mira que son sinvergüenzas. Típico chileno aprovechándose de los beneficios sociales.
4: Cállate, becerro, con quequito.
1: Ya.
4: Mamacuevo. No te enojes. El otro también.
1: No te enojes. Mamacuevo, no te enojes que se te puede ir el ojo. No te enojes.
10: Mito, creo que al ingresar tus datos en esa página web, te cachan al tiro si eres extranjero y te mandan a buscar
1: para... No, cárcel. Sea mentiroso. Mito, los que están preguntando si hay que inscribirse son los mismos que votaron por el presidente que tenemos. Ya. No hablemos de política.
12: Oye, que son pesados, si no les cuesta nada ayudarme, si yo andaba averiguando por ahí, pero sí, bien, no, Connie, no ando bien. Nada con mucho ánimo de andar buscando tonteras.
1: No,
12: pero si me lo dice, ya después yo veo ahí, porque...
1: ¿Lo revisaste?
12: Es que el gas se me acabó antes, pues entonces tuve que comprarlo, pero no lo necesito el tiro el cupón.
1: Ya.
12: Sino que lo necesito como para un par de días más, pero ahora ya. Mito, si me quería hacer el trámite, bacán.
1: Pero Connie,
12: si te lo... Y el otro auditor también, si me lo quiere hacer el favor ahí de hacerme el cupón, también se lo acepto. Gracias.
1: Connie, ¿pero revisaste o no? Porque es que mira, yo te podría hacer acá el trámite en vivo, pero necesito tu clave única. Y eso es bien personal y después para yo tener problemas, no. No. Pero ingresa.
11: ¡Mamá huevo! ¡Tenés que inscribirte! ¡Pero ahí en Rodríguez!
1: ¡Ya! ¡En la PDI, mamá huevo! ¡En la PDI! Mito, compra el cupón. Mito, comprar el cupón no sirve de nada. Mejor tomo las 25 lucas y me compro un gas y me sobra. ¡Madre! 20.000, hay que vender el cupón, pues. Sí, para 20.000. Para 20.000.
13: Mito, anótame para el concurso del gas, por favor.
1: No, si vamos a no estamos regalando gas, estamos ayudando a la gente a que adquiera el cupón.
9: Sí,
1: ¿no?
9: Mito, ¿te imaginas? Y se le va el ojo a mamá huevo. Ya. Para que se devuelva a Venezuela.
1: Ya.
9: El ojo sí.
1: Ya no se ha empezado. Estamos hablando del gas, no molesten a mamá huevo, se enoja después y ahí anda de gas.
14: Oye, pero Connie, llámame. Yo te lo llevo, siempre me te llevo el gas. Ahora para este no me llama. Ahora no te ayudo una verga. Bueno, la agarraron conmigo hoy, pues.
1: Ya, no te enojes, mamá huevo.
14: Mamá huevo es todo.
1: Oye. No te enojes, mamá, son bromas de la.
15: Mira, yo el favor se lo hago, pero el tema del cupón no.
1: Ya. Oye, ya, ¿podemos ponernos serios? Por eso la gente no nos toma en serio, bro. Hola, buenas tardes, Mito. Espero tengas una buena tarde. Igualmente, amiguita. Hasta el 30 de junio se puede hacer el trámite. Con el vale cobraré el gas y compraré el galón de gas. Así lo hice la vez anterior. No entendí nada, bro. Pero si usted se entiende, amiguita.
16: Mito, inscríbeme para canjearle el cupón a la Connie.
1: Ya. Ya, última vez que lo vamos a decir, chiquillos. Si ustedes todavía no adquieren el cupón de gas o no saben cómo obtenerlo, es muy sencillo. www.cupondegas.gob.cl. Van al banner que aparece al lado derecho en el computador, en el celular. Ingresan la clave única y ahí va a aparecer si usted es beneficiario o no es beneficiario para adquirir este cupón de gas. Si es así, le va a aparecer que si es beneficiario, usted debe pedir ahí que quiere el cupón, digamos, yo quiero el cupón. Y abajito va a salir la fecha en la que usted puede cobrar su cupón de gas. Las personas que ya hicieron este trámite, el cupón ya está habilitado en la aplicación de Banco Estado y en Root Pay, y es muy sencillo poder cobrar. Mira, me dicen, Mito, te mete a tu aplicación de Banco Estado y te aparece igual que el beneficio que dieron algo familiar. Aparece abajito, ¿viste? Abajito del saldo que tú tienes, te aparece el cupón.
9: Tío Mito, el tío Leo le querrá hacer el favor a mamá huevo.
1: Ya. Mito, si postularon, revisen en la cuenta RUT donde dice beneficios del Estado. Y ahí aparece si lo tienen o no. Mira, aquí me manda el pantallazo la amiga. Leí harta plata, amiga. Leí harta plata en la cuenta. Yo tengo mucho menos. Sí. Bueno, ahí está el aviso que queríamos entregar el día de hoy para toda la gente que también necesite. Mira, 27 luquitas es un buen aporte, una recarga de gas nunca es menor. Así que usted cobre el cupón de gas, hágalo valer para que se ahorre unas luquitas en este mes o en el próximo. Recordar que el cupón de gas puede ser cobrado hasta el 30 de septiembre. Ya pasando esa fecha, cagó nomás.
17: Vamos a provocar.
1: Somos el que tire para adelante el programa social de la tarde. Esta no la hace la Condel. Vamos a la música, Bartolo. Música y regresamos con más que tire para adelante. Se nos viene miércoles con M de Mayos.
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2: 2:52 PM.
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4: Desarrollo Social lanzó un nuevo cuestionario para caracterizar a personas en situación de calle. La herramienta permitirá actualizar datos sobre salud, tiempo viviendo en la vía pública y causas de exclusión, mejorando el diseño de políticas públicas. Guardaparques, municipios y fundaciones advirtieron que perros sin control siguen amenazando la fauna del humedal Río Maipo, afectando aves, nidos y zorros. Autoridades plantearon la necesidad de mejorar la aplicación de la ley Cholito. Ghana apeló ante un tribunal de Canadá por prohibir la entrada al futbolista Thomas Partey previo al debut mundialista frente a Panamá. Las autoridades canadienses tomaron la medida debido a los cargos penales por violación y agresión sexual que el jugador enfrenta en Reino Unido.
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1: Estamos de vuelta a 3 de la tarde con 16 minutitos y nosotros a esta hora tengo que contarte, nosotros, Bartolito y yo. Pero soy yo el que te cuento al final. Bartolito no habla, Bartolito es mudo, Bartolito... Te quiero, Bartolito.
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1: 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Por acá me dicen, ¿probaste el pistacho? No, pues si no, yo no hago una torta. No hago tortas, sí. He ayudado a hacer tortas, sí. Bien rico. Oye, rico, ¿no? ¿Sabes qué? La torta favorita, manjar nuez. Esa es mi favorita. Con, por ejemplo, de durazno o de piña y con manjar nuez. Bien remojadito el bizcocho. Con juguito de la misma fruta. Oh, me dieron ganas de comer. Oh. Así casera de esas tortas pesadas. Y vos. De las tortas pesadas, pesadas. Oh, hierro. ¿Sabéis qué? Voy a hacer una torta, güey.
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1: 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No lo quiero probar, estúpido. No, quizás con qué va a salir este otro. 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Mira, por acá me responden la pregunta de la mermelada. Dice Mito, todos los materiales se pueden medir tanto en litros como en kilos. Una mide el volumen y el otro la masa. Por ejemplo, un litro de agua pesa un kilo. De verdad. A ver, ¿me está hablando en serio? Ahora voy a llegar a la casa, voy a echar un litro de agua en una bolsa y lo voy a pesar. Porque yo soy así, pues yo soy curioso. Y capaz que se me rompa y deje la cagada en la casa.
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1: EP. Lo voy a probar, igual no me vamos a cachar. Vamos a cachar si es verdad lo que dice el tío acá. Un litro de agua es igual a un kilo. Siempre he tenido esa duda. En serio. Oye, vamos a ir a un temita musical, pero a la vuelta tenemos un especial de este miércoles, ¿viste? Nosotros siempre hacemos miércoles con M de mujer. Hoy, miércoles con M de machos recios. Sí, señor. A la vuelta les voy a comentar por qué hemos decidido que este miércoles en particular sea de hombres. De hombres, sí. Nada contra ustedes, chiquillas. Ustedes saben que... Que a mí me encantan. Sí. Pero tenemos un miércoles especial con M de mayo. Sí.
2: Por fin, M es con M de mayo.
1: Sí.
2: Las mujeres, la loza nomás.
1: No, pues. Oye. No es eso. Tío Mito, eso del agua es falso. Miércoles. Ah, no, es falso, tío Mito. Miércoles con M de. No, es con M de machos. Oye, antes de ir a la pausa, espera, o sea, a la música. ¿Qué, cómo le habrá resultado a la Connie el tema o no?
3: Oye, mi tito, quiero agradecer al mamá huevo. Él ya me hizo el favor, ya.
1: Ah, claro, pues yo estuve media hora de programa enseñándote cómo hacerte la cuestión y le agradece al otro indocumentado. Linda la cuestión. Oye, si en este país hay que... En este país está mal pelado el chancho, en este país los que no tienen papeles ayudan a la gente. Sí. Vamos a la música, ya me aburrí.
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4: Estaba en la escuela, fazendo lição.
1: Y no era que le quedaban pocos días a esto.
4: A conta es muy fácil, acho que vocês conhecem.
5: Professora, que conta é essa?
4: 20 mais 20, mais 20, mais 7. Aí é muito fácil, professor.
5: Tio Mito,
4: eu
5: aposto que Mama Huevo lo hizo en un abrir y cerrar de ojo.
1: Ah, no sea pesado.
5: De ojo nomás.

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0: íbamos a bailar. Bajé el botón equivocado. Íbamos tan bien. 3 de la tarde con 29 minutitos, señoras y señores. Y estamos listos para comenzar, Bartolo. Porque hoy día, edición especial de este miércoles. Miércoles con M de macho.
1: Eso. ¿Dónde están los machos? ¿Dónde están los machos? ¿Dónde están los machos?
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0: Solamente se reportan los machos. Pelo en pecho, lomo plateado, bolitas de oro. Sí, con su nombre, con solo con su primer nombre, nota de audio a nuestro número de WhatsApp.
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0: ¡Solo machos!
3: Solamente los machos, sí. No los hombres.
0: No, pero ya. Pero ve al tiro, empiezan a atacar a los machos. Solo machos, sol. Pero en nota de audio, Leonardo. Oye, este, hacemos un bloque para que él participe, el Brea. Y ahí escribe. Estamos diciendo, nota de audio, bueno, escribe. ¿Viste? Por eso no hacemos bloque para hombres, bro. Porque son, porque no entienden. Porque no entienden.
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0: Solo el primer nombre. Queremos saber quiénes son los machos recios que nos escuchan a esta hora de la tarde.
4: Oye, son los machos, las viejas con bigotes que no se reportan.
0: Ya, ya, ya. Macho. ¿Será? Leonardo me dice, Mito, voy con pasajero. Mira. Ay, Dios mío. Vamos, solo machos.
5: Por acá, Millaray.
0: Ya, pero... Pero, ¿viste? Querían bloque para hombres. ¿Hacemos bloque para hombres? ¿No?
5: Iván, por acá.
0: Iván. Bueno, Iván. ¿Y para dónde, Iván?
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0: Son los hombres, los verdaderos hombres, ¿eh? Los hombres de verdad, los que mandan en la casa.
6: Jorge.
0: Ay, ahora te desmayas ahí. Te desmayas.
6: Jorge.
4: Oh. Alex, por acá, presente, Alex. Profesor Mito.
0: Buena, tío, Alex.
7: Leo por acá.
0: Leo.
7: Si te pillo,
0: ya,
7: te
0: ya,
7: digo los
0: ya,
7: nombres.
0: Ya.
5: Leonardo.
0: Leonardo.
8: Puta, yo me iba a meter, pero dijiste que mandan en la casa y me cagaste.
0: No, pero sí. Es una forma de decir, compita. Solamente se reportan los hombres de verdad. Sí, señor.
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4: Simón Moraga, de MG Cafetería. Saludos.
0: Tío Simón, dijimos hombres. No, no, mentira. Saludos para el tío Simón de MG.
4: ¡Ay, me forcé mucho!
9: Hola, amigo Vito. Cristian por acá.
0: Cristian, mi compi. ¿Cómo olvidar su nombre, amigo? Saludos para el tío Cristian.
10: Jesús, por acá.
0: Oh, Jesús. ¿Aquí, en qué otra radio escucha Jesús? A nosotros nos escucha Jesús. A mí me escucha Jesús. Hace rato que no me escucha. Ángel, por acá, Mito, desde el trabajo de, donde debo guardar un silencio sepulcral. Él trabaja en el cementerio. Solo hombres se reportan a esta hora.
5: Sergito Peña, compadre.
0: Buena compita.
5: Póngale power hoy.
0: Buena compita. Buena compita.
8: Oye, ¿y tengo que poner voz de hombre o da lo mismo?
0: Da lo mismo la voz, amigo. Da lo mismo la voz, no. No es necesaria la voz de hombre, ¿eh?
5: Leo.
0: Ya.
7: Manuel. De acá, de Sagrada Familia.
0: Eso.
7: El que vende pancito.
0: Bueno.
7: Ese.
11: Lomito, el Mauri por acá. Le pedí permiso a mi señora para mandar el audio.
0: Mira los macabeos.
12: Carlos, por acá, por el trabajo.
13: Buena, Carlos. Me gusta que hablan así, ¿cachai? Hablan como hombre, vos perro. Hablan como hombre.
14: Nico George.
13: Buena, Nico George. Como los helados George.
0: Oye, que son ricos esos helados, güey. Los helados George.
13: Nico.
0: ¿Quién?
13: Nico también. Saludos para el Nico. Saludos a todos los perros que nos escuchan, ¿ah? Hoy día especial, miércoles con M de machos. No somos machos, pero somos muchas.
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0: ya, oye, muchas gracias a todos los que se reportaron. Pero vamos a tocar. Párame la música. Porque es un tema serio el que traigo hoy día para los hombres. Me hiciste. Tira los orejos. Ya. Oye, es que hoy día traemos un tema de verdad, serio, delicado. ¿Qué tiene que ver con los hombres?
6: Hola, Mito, buenas tardes. Hoy es día de machos.
0: Cállate, cállate la voz.
6: Te saludo en este día.
0: Saludos.
10: ¡Evaso!
0: ¡Ah, pero a ti! ¡Pero a ti! ¿Cómo te llamas tan bien, güey? Sí, yo dije un hombre de verdad, un hombre, me está hablando un hombre profundo, un hombre real.
6: Hola, Mito, buenas tardes.
0: Cacha la voz, cacha la voz.
6: Hoy es día de machos. Oh. Y te saludo en este día.
13: Hola, boludo.
10: ¡Evaso!
0: Digamos, también. Pero bueno, hoy la voz no quiere nada, no tiene nada que decir con lo verdaderamente hombre que uno puede decir.
6: No, Mito, la verdad que esa es mi voz natural.
0: Mira.
6: Es mi voz natural de macho. El que pasó lo hizo otra persona acá. Desagradable.
0: Es un desagradable. Tío, ¿quién es usted? Me suena su voz. Me suena la voz de este tío, pero no tiene nombre acá el WhatsApp. ¿Qué será? Sí, tiene como voz de radio, ¿no? ¿Trabaja en radio? El Panchi Panchi, ¿no es cierto? No, es el Panchi Panchi, no es el Panchi Panchi. No es el tío Panchi Panchi, bo. Pero tiene voz como que lo he escuchado en una radio. Quizás en la radio Carabinero.
6: Sí, tiene... Yo, Mito, ¿sabe quién soy? Yo soy el pirata.
0: ¿El pirata?
6: La verdad que trabajé mucho tiempo en comunicación allá en el sur, en radio emisoras sureñas. Y acá en Curicó. Adivinen qué trabajo, locomoción colectiva.
0: En Uber.
6: Colectiva.
0: Ya, pero también es un medio de comunicación. Sí, pues sí, también es un medio.
6: Y trabajé en Radio Patrulla.
0: Mira.
6: La que pega fuerte.
0: Ahí está. Buena tío. Trabajó en medio de comunicación y ahora un medio de transporte. Trabaja en medio de todo.
14: Buena, Jaime.
0: Buena, compita.
14: Felipito, por acá, compadre. Felipito, por acá.
0: Un abrazo, Felipín. Pórtate bien, Felipín.
15: Un macho de tomo y lomo. Que solo le gustan las chicas.
0: Eso.
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0: Ya, pero. Ay, Dios mío. Ya, vamos, hablemos, por favor. Mira, yo les quiero comentar, cabros, y esto en serio, quiero que lo tomemos un poquito en serio, porque sí, nomás, pues, ¿por qué tengo que estar testificando todo? Que me da rabia, boludo.
16: Milton por acá.
0: Milton, mira, yo soy Mito, tú eres Milton. Saquémosle la L y quedamos como iguales, pues, Mito. Ya, atención. Hoy quiero hablarle a ti, hombre. Hombre que nos escuchas. Hombre Macabeo. Macabeo que te manda tu mujer. Mira, es sobre algo bien importante que lo estoy buscando hace caleta rato y no lo encuentro. Aquí está. ¿Sabían ustedes? Pero cámbiame la música, po, algo más emocional. Algo más. Ya vamos a esperar que Bartolito ponga la. Esto no le pasa a la Radio Canolina. Tienen los efectos al tiro, ¿cachai? Acá no tenemos nada. Sí, podemos. ¿Ya? Ya, por favor. No, esa no, pues Bartolí. ¿Qué va a pensar la gente? ¿Qué? Ay, Dios mío. Bueno, ¿sabías tú que junio es el mes de concientización sobre la salud mental masculina? 525.000 hombres pierden la batalla todos los años, en junio. O sea, no en junio, sino que en el año. 43.750 hombres pierden esta batalla todos los meses. 10.058 hombres pierden esta batalla cada semana. Y todos los días, 1.442 hombres también la pierden. Porque no sabemos dónde las dejamos. No. Perdón, perdón, estoy hablando en serio. Un hombre pierde esta batalla cada minuto. Y es el problema. Nunca. Y si el problema nunca fue la falta de tiempo, sino la música, el entorno y los hábitos que alimentan tu mente cada día. Bueno. Por ejemplo, Robbie Williams, no el cantante, el actor. Anthony Bourdain. ¿Cómo se llama? O el que hacía. ¿Cómo se llama? Art Attack. Él también. Sí, pues. Ambos se suicidaron. Hombres admirados por millones, con éxito, reconocimiento, dinero y personas que parecían quererlos. Desde fuera lo tenían todo. Por dentro estaban librando una guerra que casi nadie podía ver. La salud mental masculina sigue siendo una conversación pendiente. Y mes, junio, es el mes de la concientización. Es por eso que a ti, hombre, que estás ahí, poneme música más alegre. No, pues bueno, música más alegre, Bartolo. Bartolito, para. La música más alegre, por favor. No, ya para. Una canción un poquito más alegre. Ya. Es por eso que hoy, en este miércoles con M de Machos, queremos hablar de lo que realmente guardamos los hombres. Quizás tienes alguna pena. O alguna cosa que da pena también. Puede ser. Queremos que ustedes, los hombres, nos cuenten cómo están. Mira la pregunta sencilla. ¿Cómo están? Psicológicamente, ¿están bien? ¿Están cansados? ¿Piensas algo recurrentemente? ¿Estás viviendo quizá una situación que te tiene un poco cabizbajo? Queremos que hoy día nos cuenten lo que estás viviendo a nuestro número de WhatsApp.
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0: Mira, y lo vamos a hacer real, ¿eh? No queremos, si usted no quiere que, no sé, lo escuche alguien que lo pueda conocer, escríbanme. ¿Cómo están? ¿Qué pasa por tu cabeza? ¿De qué estáis cansado? ¿De qué estáis agotado? Porque sí, porque los hombres también nos cansamos. Nos agotamos de tener que estar al 100%, o al menos al parecer que estáis al 100% para todas las cosas que necesitan. Porque a veces uno no... Me dio pena, güey. No, es que yo ya no quiero la vida de adulto. Cuéntanos, ¿cómo estás tú, hombre, que nos escuchas? Hoy es M con M de Macho.
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10: Mito, yo guardo una. ¡Oh! ¿Te gustaría verla?
0: Adentro. Oye. ¿Ah? No, pues que entre, que nos cuente lo que nos... No, claro, que nos cuente la...
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0: Claro, que nos cuenten los hombres lo que están viviendo. Y sabemos que muchas veces no es fácil. Y muchas veces, mira, esto lo voy a decir en serio. Los hombres no le comentamos, no sé, a nuestra pareja, que es la persona más cercana, lo que estamos pensando, lo que estamos viviendo, para tampoco darle un peso a esa persona. Pero sí, nosotros nos llevamos muchos pesos de otra gente y también de una responsabilidad que, como hombre, la cargas y no puedes fallar, porque el hombre se mentaliza en que no puedo fallar a mis hijos, a mi pareja, en el trabajo, en la casa. ¿Por qué? ¿Por qué?
17: Pero sí, nosotros.
18: Vamos.
17: Yo
18: bueno,
0: estoy bien. ¿Está bien, amigo?
18: Estoy bien.
17: Y también de una responsabilidad.
18: Quedan tres años, ocho meses nomás. Pero estoy bien.
0: Tres años, ocho
18: ya
0: meses.
18: Ya saldrá peor.
17: En el trabajo, en la casa.
18: Ah. Estoy bien.
0: Ya, pero no metamos política, sino que quiero que hablemos de verdad, por adentro, cabrón. Sí. Mira, acá nos escribe un amigo, nos dice Mito: ¡ya no aguanto más! Yo quiero amor, cariño y respeto y ternura, pero ya no aguanto más.
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0: Tenemos un texto real. Pero no pongáis esa canción. Ay, Dios mío. Dice, Mito, la vida es durísima.
19: ¡Ay!
0: Ya, pero no pongáis... ¿Puedes no poner...? Aléjate del teclado. Aléjate. Unos 2 años. No pongas efectos. Déjame leer esto. Mito, la vida es durísima. Nadie te va a ayudar. Solo nos queda seguir trabajando. Disfrutar a nuestros hijos. Si no tenemos suerte a nuestra pareja. No, perdón. Si tenemos suerte a nuestra pareja. Y familia. Y si somos muy bendecidos. Tener tiempo para un hobby. Claro. Es como que igual los hombres nos llevamos ese peso, ¿no? Como que siempre que tenéis que estar fuerte. A pata, poco todo. No, pues estoy hablando de fortaleza, de porque claro, la mujer, por ejemplo, llora y uno trata de contenerla. Mi amor, tranquila, ya va a pasar. ¿Qué pasa? ¿Qué sucede? Nada. No, pero claro, pero en cambio el hombre lo ven llorando y ¿qué ven en ese hombre? Debilidad, tristeza. No es hombre. Pero no, pero si es verdad, po. Si un hombre está triste, está llorando, es como un símbolo de debilidad. No, hay que ir el machito. Y no, cabro, tenemos que enseñarles también a nuestros hijos que no por ser hombre tenemos que aguantar. Yo sé que usted está escuchando la radio pensando en qué estupidez voy a decir. Pero yo estoy hablando en serio. Sí. Yo esta vez estoy hablando en serio. Mira, acá tenemos a alguien. Mito, que cómo estoy, para la corneta, me dice. Para la corneta. Y siento... ¿Sabes qué? Siento que es muy real ese testimonio, ¿eh? Es muy real. Tenemos más. Mito, en lo personal, me acaban de diagnosticar un estrés laboral y no puedo contar nada en mi casa porque esta situación complica la existencia de mi familia. Por lo tanto, tengo que callar y la vida continúa. Como muchas otras cosas. Y este problema me acarrea muchas cosas personales. Pero confío, yo... Sé que Dios me dará la fuerza necesaria para siempre estar presente en la familia. ¿Viste? ¿Viste lo que estoy diciendo? Esto es lo que estoy diciendo. Mira, acá el compita le diagnosticaron estrés laboral. Pero él tiene que seguir laborando. ¿Y qué hace con ese estrés? Va a tener que pescarlo y metérselo ahí mismo. Porque no prefiere no decir nada, porque al final es un problema más para la familia y no puede dejar de trabajar. ¿Viste? Hombres, lo que callamos los hombres, hoy, en este miércoles especial, con M de Mayo Recio.
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20: Yo esta vez estoy hablando.
21: Oye, un día le dije yo a mi abuelo, tata, ¿sabes que ya tengo tantos problemas?
0: Mira.
21: Y él me respondió, deja de ser tan amariconado.
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0: ¿Viste? Y esto viene también, esto es problema de nuestros padres. O al menos ustedes que tuvieron padres. ¡Claro! ¿Por qué no? Porque el hombre si tiene problemas... Hay que preguntarle cómo te puedo ayudar o simplemente con una persona que nos escuche. Me dio pena. Vamos. Mito, hablando de esto, si todos los que hablamos a la radio estamos más piteados. Hablando en serio, nosotros estamos para trabajar y no queda de otra. Que siempre decir estoy bien, aunque estés hecho mierda por dentro. ¿Piensas todo el día cómo generar algo más para que alcance el dinero? Y tiene que alcanzar para todo. ¿Viste? ¿Viste si es verdad? Oye, mujeres que nos escuchan. Nosotros no somos un robot. ¡Ya no aguanto más!
1: Tío Mito, mira, yo coincido contigo que todos los hombres, sí, o la mayoría de los hombres se lleva el peso de los demás. Por ejemplo, yo, al terminar el día, yo me traigo el peso de todos, mis clientes. Porque me compran con puras monedas a veces y me traigo todos los pesos.
0: No,
1: a veces,
0: pero puta,
1: como 7,000 pesos puras monedas. Pues, pero... imagínate. Cualquier peso.
0: Manu, estamos hablando del peso psicológico, del cargo acá emocional, no del peso en moneda. ¡Imbécil! Que me da rabia porque...
19: ¿Sabes qué, Jaime Andrés? Siempre he creído que cuando toca realmente un tema serio, amigo, siempre creo que tú quieres decir algo, amigo. Sí. Dilo. Grítalo, si ella no está escuchando.
0: No, si está escuchando.
19: ¿Cómo estás tú, Mito? ¿Tenía algo que decir, weón?
0: Yo necesito que me rescaten, weón. Estoy haciendo así con el puñito, así, así. Así, con el dedito, el pulgar, entre la mano. Y estoy haciendo así con el puñito. Nadie me rescata, weón. ¡Necesito ayuda! ¡Necesito ayuda! Tío Mito, con sentimientos encontrados estoy estos días. Mi papá se fue hace 4 años. Siempre pasábamos todas las fiestas con nosotros. Y en estas fechas se me hace un nudo en la garganta, con mucha pena, pero la vida sigue. Siempre para adelante y sonriente. Eso, Mito. Tírela pa' afuera. ¿Viste que los hombres tenemos guardadito aquí adentro una tristeza que a veces no queremos exponerla porque nos ven como débiles o simplemente para no cargarle el peso a otra persona? Tío Mito, ¿te puedo pedir una canción? Si te pudiera mentir, de calibre 50. Este hombre está mal. Este hombre está mal. Sí.
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0: A ver, tenemos más por acá. Más mensajitos de hombres, ¿eh? Lo que callamos los hombres el día de hoy. Mito, ¿que cómo me siento? Cansado, agotado y poco valorado. Siento que todo lo que hago y doy no lo valoran, no lo agradecen. Tengo que estar siempre bien, dispuesto y contento para hacer lo que exigen. Pero no me preguntan cómo estoy. Y sí, estoy dispuesto a cumplir. No solo es a nivel de pareja o de hogar, también laboral. Me queda el consuelo de saber que no soy el único que pasa por esto. Además, mi tóxica no se cuenta. No se da cuenta. Y solo el sacrificio de ella es el que cuenta. Ah, ¿viste? Y no entiende. No entiende por la cresta, Mito. No entiende. Estoy leyendo textual lo que me están escribiendo. No entiende, dice. Más encima me dijo que el domingo me iba a dar de regalo lo que hiciera mi hija en el colegio. Pero ella va al jardín, Mito. Ni dibujar sabe. Apuesto que no me regalará nada. Ni un agarrón de paquete. No, eso. ¿Viste? ¿Viste? Viste que estamos mal, estamos chatos los hombres, es verdad.
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19: Mito, weón, si estáis mal, ladra como un perro y te
0: va a buscar,
19: weón.
0: ¡Wow, wow, wow! ¡Wow, wow! ¡Wow, wow! El hombre tiene que conectar con su lado más femenino, Mito, y expresar sus sentimientos y emociones. Ya no es como antes. Como mujer, sé valorar tener una pareja que es capaz de conectar. Mira, mira qué lindo. Mira qué bonito. Se agradece, tía, ese consejo. Se agradece.
22: Oye, Rucio, imagínate, yo también, también me voy con todos los pesos de los pataqueros en la tarde.
0: Ay,
22: también me llevo muchas monedas.
0: Porque vos manejáis colectivo,
22: guatón. Imagínate el peso que me llevo.
0: Que manejáis colectivo y te pagan con monedas. No seas estúpido. Noticia de último minuto, Mito. Se estaba prendiendo un auto cerca de la granja. ¿Viste? Nos cargan con responsabilidades que no son nuestras. ¡Que no son nuestras!
3: Bueno, Mito. Oye, Mito, sé que yo en general estoy bien. Yo, al menos, el tema del matrimonio, bien. Estoy muy conforme, tranquilo. Con mi hija también. El tema es cuando uno tiene una pyme, pues. Ahí está la presión que te complica.
0: Claro.
3: Que necesitáis que mejoren las ventas y ahí te andáis cabeceando con eso. Y...
0: Ya, tranquilo,
3: Leo. Juntémonos a chupar, mi
0: no, todo. No, no, no, yo no te voy a chupar nada. ¿Qué te pasa? ¿Qué te pasa? ¿Qué te pasa?
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0: Tenemos más mensajitos de gente acá. Estamos aprovechando lo que callamos los hombres. Exponlo, sácalo, sácalo de adentro, sácalo para afuera. Sácalo.
4: Ah, claro, y uno después anda diciendo los sentimientos de uno, lo andan tratando de maricón.
0: No, pero. Oye,
4: sí, la weá.
0: Tienen que sacar los sentimientos y eso no significa que seáis princesos. Cabros, tenemos que sacar eso porque al final, de verdad, ¿cuánto hombre no se calla sus tristezas, sus problemas, sus angustias y al final termina de la peor manera? Y eso es lo que queremos evitar hoy, aquí en el miércoles, con M de Mayo frustrado. Don Mito, bien amarigonado el tema de hoy, dice. Hágase hombre. Mira, este. ¿Ves? Yo sé que el. Mira, no voy a decir quién es. Para no enlodar la marca. Pero yo sé que usted, amigo, tiene un dolor de adentro. No, pero en serio. Tiene una pena, tiene un. Lo, todo. No hay hombre que no tenga una pena adentro. No. No, diga eso. No diga eso.
9: El hombre que conecta con el lado femenino, hueco.
0: ¡No, oye! Pero viste.
4: Yo la verdad, Mito, no me puedo quejar, rey. Mira. No me puedo quejar porque no me dejan, güey. Total,
0: Mito, ¿hay cachado que las mujeres se burlan, lo echan al chiste? Un poquito más de consideración con nosotros. No somos solo un pedazo de nervio. Es verdad. Es verdad eso. Es verdad eso. Es verdad eso.
19: Mito, realmente algunos hombres no tienen pena adentro.
0: Tienen un ya, pánico. Ya.
18: Oiga, tío Mito, uno cuando cuenta los problemas, tanto a la pareja como a los amigos, y uno se le cae sus lágrimas por ahí, y empiezan... niñita, niñita,
0: pero no tiene que ser
18: ¿por qué llora la niña? Empiezan así, pues maestro, entonces, ¿qué va a contar, huevada, uno?
0: No, pero si no, uno tiene que contar las cosas a la persona más cercana, a un amigo... a la pareja, a la esposa o a la polola. O a las dos. Sí, pues.
23: El primero que llora es Fredo.
0: No, pero si no estamos llorando, estamos hablando en serio.
24: Oye, manguaco.
0: Dios mío.
24: ¿Por qué estáis tocando este tema? Que el domingo no te van a regalar nada.
0: No me importa a mí eso. No me importa eso. Estoy tocando este tema, guatón del flow, porque junio es el mes de la concientización de la salud mental masculina. Y si usted está triste... Usted. Tengo. Espera. Queremos que se desahogue con nosotros. Gracias a todos los hombres que fueron capaces de contarnos su.
9: Yo el otro día fui en que quería conversar un tema con mi papá, po. Pucha, papá, es que estoy problemado, le dije yo, tengo problemas, ando mal y todo. Plata no tengo, me dijo.
25: Macho, Mito. Que son llorones tus machos.
0: Oye, más respeto con nosotros, hombre. O sea, mujer.
23: Tío Mito, pasando al lado serio, tiene ya. Que tomar, tiene que escuchar el tipo de comentario que damos nomás los hombres.
0: Sí.
23: Para que cache cómo está la salud mental masculina.
0: Estamos para la cagada. Sí, es verdad, pero sí es verdad, amigo. Estamos mal, y se nota en los comentarios que nos da la gente. Hay mucho mensaje escrito acá que quiere decir que estamos mal.
19: Oye, las viejas con bigote no pueden opinar.
0: Oye, déjate de tratarla como vieja con bigote. Vamos con el último comentario. Dice, Mito, en general, el hombre que más bromea con ciertos temas es el que más necesita ayuda. El humor es una salida fácil, pero no nos libera. Es verdad. Es verdad eso.
26: Mito, el que conecta con su lado femenino
5: el hombre que conecta con su lado femenino, sí, termina gustándole lo mismo que las mujeres.
0: Ya, pero, pero estamos hablando de la emoción. Vamos a la música mejor.
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0: Aquí está el temita para un hombre que lo está pasando mal. Un hombre que tiene una pena muy grande. Y es lo único grande que tiene. Si te pudiera mentir, de calibre 50 suena ahora en el show de la tarde.

esta canción nos va a bajar el ánimo. Ya, nos vamos a una pausa comercial y ya volvemos con más. ¿Qué tiene para adelante? A la vuelta, concurso especial Día del Padre. No se vaya. Pausa, ya volvemos.

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2: La periodista chilena Mónica González fue galardonada con el premio World Press Freedom Hero 2026 por el International Press Institute. El reconocimiento destaca su valiente trayectoria en el periodismo independiente y la defensa de la libertad de expresión. El gobierno aclaró que el proyecto de ley para crear el registro de actos vandálicos no afectará a los bingos ni rifas comunitarias. El ministro Martín Arrau descartó que sean considerados incivilidades, aunque enfatizó que estas actividades solidarias deberán seguir contando con sus respectivas autorizaciones legales. Cerca de 30 funcionarios municipales en la región de Ñuble iniciaron una capacitación en lengua de señas chilena para mejorar la atención a personas sordas.

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1: 4 de la tarde con 11 minutos.
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0: quiero pedir un favor, cabros. Sí. Que me sigan en Instagram, por favor. Es que mira, me la estoy dando de influencer y estamos haciendo videitos publicitarios con varias marcas, con nuestros queridísimos auspiciadores. Entonces, mientras más seguidores tenga, mucho mejor será, porque se puede virar. Bueno, mucha gente lo puede ver, ¿cachai? Entonces yo les quiero pedir que me sigan a través de la red social de Instagram, arroba Mito Maureira, M-I-T-H-O. Así se escribe Mito. M-I-T-H-O. Y todas las personas que me comiencen a seguir desde ahora ya, bacán. Se agradece mucho, y yo también las voy a seguir de vuelta, por supuesto. Arroba Mito Maureira, sígueme. Si aún no me sigues, ¿qué esperáis? Te podéis ganar un departamento cuando yo tenga más de 1 millón de seguidores. Sí. Ni con eso, yo creo. Ni con eso. Pero síganme para aumentar follower. Mira, ya tenemos gente que me sigue en Instagram. ¿Puedo ir a saludar a la gente que nos sigue en Instagram?
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0: Por acá, Patricio Klenner Cárdenas. Oh, Klenner, qué buen apellido, cochino. Ya, vamos a confirmar, pero ya te sigo, yo ya te seguía, me dejaste de seguir. Te voy a bloquear, güey. Carpinteronegro.cl se llama. Mejor para él. A ver, ¿quién más? Espera, que se me pega la M. Dulces Emma Josefa. Me comenzó a seguir ahora. Ya, también la vamos a seguir a los Dulces Emma Josefa. Mira, tiene alfajores ahí, qué rico.
2: ¡Arriba, arriba!
0: ¡Qué rico, rico, rico! Oye, y también si tienen una pyme, una empresa, y quieren hacer algún video así como publicitario para subir a Instagram, me hablan nomás, cabro. Yo, balato. ¿Ah? No, puro canje nomás, puten. Por ejemplo, si tú vendís torta y querías hacer un video, dale, regálame una torta. Pero eso no es solamente para sacar beneficio a mí, no, es para ver si realmente el producto es bueno. Claro, lo que estoy ofreciendo, si es que es bueno o no. A ver, ¿qué más? Ventas Emma Josefa. Oye, Emma Josefa, una emprendedora. Emma Josefa, una empresaria, una Farcas curicana. Farcas curicana. ¿Quién más? Arroba Mito Maureira, ¿me sigues? Yo te sigo de vuelta y nos podemos hacer muy buenos amigos. Dice Mito, ¿cuánto sale una publicación? No, es que no. Un mueble, tío. Un mueble. Es que es el carpintero negro. No, pero ahí se puede. Mira, sí, yo no. Soy re malo para cobrar. Sí. No. Es que no todo es dinero en la vida. O sea, sirve, obviamente. Pero se puede hacer alguna cuestión. No sé, hacemos un perchero, güey. Algo así, pues, como con respecto a lo del trabajo.
2: ¿Cachai? ¡Arriba, arriba!
0: Oye, ¿verdad? Hoy día queríamos hacer la feria de las pulgas acá. Porque tengo unas zapatillas que me compré, las quiero vender porque me quedaron chicas. Sí, pues perdí la boleta, cabrón. Bueno, perdí la boleta, ya la ocupé 2 veces y no, las tengo que vender porque me lastiman, porque me quedaron chicas. Son 39, pues yo soy 47. Me equivoqué en comprarla, me equivoqué cuando la compré. A ver si alguien necesita una zapatilla blanca, como beige, así, son bien bonitas, la verdad. Me gustaron mucho, pero me quedaron chicas, me aprieta el juanete. Claro. Mito dice, ¿son coloqui las zapatillas? No, ¿qué te pasa? Son Skechers. Son Skechers y son muy, de verdad, son cómodas, son livianitas y todo, pero es que yo compré un número más chico, porque yo soy 40 y compré 39. Con la uña larga soy 40. Y no me la he cortado. Un velador por una historia. Sí, igual. Pero no, es que ya tengo velador. No sé, ahí. Oye, aviso de utilidad pública urgente, atención. Los que vengan a Curicó, accidente de tránsito en la pasarela de Manquehue, debe ser esto, ¿no? Manquehue, dice. ¿Qué? ¿Manquehue? ¿Dónde está Manquehue? A ver. Tengo acá el video. Accidente, oye, grave accidente de tránsito. Esto en la pasarela de ¿Dónde es esto, amigo? No puedo reconocer el lugar. Pero es un grave accidente de tránsito que involucra un vehículo particular que se abría en Maquegua, pasarela de Maquegua. Se estrelló con el paradero del sector, así que esperemos que en el paradero no haya habido nadie, la verdad. Pero es un accidente que acaba de pasar hace pocos minutos entonces en la Ruta 5 Sur, pasarela de Maquegua, ahí en el paradero, un vehículo se estrelló con el paradero y un accidente de alto impacto. Así que precaución, lo más probable es que ya hayan vehículos de emergencia y si aún no los hay, van a llegar muy pronto al lugar. Así que precaución a toda la gente que viene a Curicó desde el sur porque hay un accidente de tránsito en la pasarela de Maquegua. A ver, me dicen, Mito, anda a cambiar las zapatillas con tickets de cambio, boleta. No, es que ya las usé, las zapatillas, po. Está sucia la parte de abajo. Y además, parece que perdí la boleta. Sí, yo soy de los que compra algo y voto al tiro la boleta. Como que no me va a servir la cuestión. Soy muy pelotudo.
3: Como dijo el flaquiano, manejan bien, miran lo que pasa.
0: Sí, es verdad, tengan precaución.
4: Yo pasé hace unos minutos por ahí, el auto quedó totalmente desintegrado. No, muy mal.
0: Sí. No, yo vi el videito acá que me mandaron, Catita, y efectivamente se ve que fue un accidente de alto impacto, así que esperemos que no hayan víctimas fatales y que tenga mucha precaución la gente que transita a esta hora desde el sur hacia Curicó. Porque lo más probable es que se genere un taco importante o al menos un tránsito más lento de lo habitual.
3: El accidente en Maquegua, oye, qué raro.
0: Pero es extraño porque en la pasarela, donde siempre chocan. En la pasarela.
3: Puta, Mito, ¿por qué no viste la información? No sé, por media hora, puta, voy a quedar en el taco.
0: Pero tío, si el...
3: Wea, siempre me quedo, bueno.
0: Es que el accidente no fue antes, fue ahora. Sí, por eso. Mito, eso pasa por comprar las zapatillas en tiendas para niños. No, compita, si son adultos. Ya, puta. Son bien pesados ustedes, ¿sabes qué? Son bien pesados. ¿Qué quieres que te diga? Ya. Oye, saludo a... Leonardo el Transportador. ¡Ah, buena! Buena, leído, te vamos a seguir, mira. Leonardo el Transportador. Mira, ella la transportadora. Ella, la transportista.
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5: Trabajé mucho tiempo en retail. Llámame y te explico cómo se cambia.
0: Ya, este me va a hacer romperla. Si una persona ya me dijo, ya, rómpela y el orillito le voy a cambiar que se te rompiera. Sí, pero es que a mí no me gusta. ¿Sabes que yo no soy así, viejo? No me gusta ir por el lado malo de la vida. Al menos en lo que productos se refiere.
5: No, es otra forma.
6: Sigan al gran Micho Maureira.
0: Mito. Saludos para la Montserrat Soto que nos escribe en el WhatsApp. Oye, vamos a seguir, por supuesto, con el que tire para adelante. Tenemos concurso para que inscriban a los papitos. 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

0: Ya, ahora sí, estaba leyendo la información acá que del accidente de tránsito. Oye, mucha precaución, chiquillos, los que vienen de sur a norte por el accidente que hay en la pasarela de Maquegua. Mucha precaución. 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
0: No, malita. 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

0: Vamos a ir a la música y a la vuelta iniciamos la inscripción para los papitos. Una exquisita torta puede ser de tu papá, si lo inscribes obviamente, vos pájaro. ¿Cómo inscribirlo? Tienes que llamar a qué número, Bartolo.
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0: Nos llamas e inscribes a tu papito. 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Vamos a la música, ya volvemos con concurso. Ah, te fuiste en la mansa bola.
2: Oye, Mito, pero si son las gateadoras, ¿podéis dejarlas para cuando crezcáis, po? ¿O no?
0: Ya crecí, estúpido.
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2: Ahí después a seguir, Mito. Espero que me sigáis de vuelta. Yo también quiero ser famoso.

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1: ¿Estamos listos, no, Bartolito? Ok, chiquillos y chiquillas lindas y lindos, porque a continuación ya puedes inscribir a tu papá, o si usted es papá y cacha que no le van a regalar nada para el domingo, bueno, inscríbase solo. Sí, también puede ser. Si usted es papito y se quiere inscribir, llámenos. ¿A qué número, Bartolitro?
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1: Ahí estamos. ¿Estamos listos? Espérame, que estoy esperando el tablet. Tráeme el corrector, que tengo que borrar algo del tablet. Por favor. Oye, mañana tenemos concurso con Deportes 6M también, ¿eh? ¿Aló?
2: Justo necesitaba algo, papito.
1: Ay, qué imbécil. ¿Con quién hablo?
2: ¿Con qué quiere usted?
1: Con el Francescoli López. No, sea estúpido. ¿Cómo estás, Francescoli?
2: Jaime Andrés, ¿y tú?
1: Bien, compita, muy bien. Mejor de resfriado, pero sigo medio gangoso.
2: Qué bueno. Sí. Yo creo que le faltó un poco más de palta, weón.
1: Sí, también pienso lo mismo.
2: El churrasco.
1: También pienso lo mismo. El tomate estaba muy bueno, sí. Está muy bueno.
2: ¿Lo comió todo?
1: Supongo, sí, como siempre. Oye, supongo que te vas a inscribir tú, ¿no?
2: Obvio, ¿tú crees que alguien de mi círculo familiar va a llamar para inscribirme?
1: Nadie.
2: Ni cagando.
1: Sí, es verdad. A ver, déjame anotarte aquí. Francescoli. Fran. Ya, pero igual le van a dar regalito, yo creo.
2: Puta, yo no pido nada tan grande.
1: No, pues los que hacen en el colegio, pa' amigo.
2: Exacto.
1: Sí, pues.
2: Tío, chico.
1: Ya.
2: Regalo pequeño.
1: Es verdad. Francescoli López. López. Oye, ¿qué te regalaron el año pasado para el Día del Papá? ¿Qué hicieron en el colegio?
2: Si no me equivoco, un cuadro.
1: Un cuadro. ¿Con palitos de lado?
2: Otra, alguna foto. No, con plasticina.
1: Ah, qué bonito. Qué bonito. ¿Tú sabes que hay colegios que no hacen nada para regalarle al papá?
2: Exacto.
1: No hacen nada, pero para la mamá, ¡oh, hay que poner 10 lucas mínimo! En la cuota del curso, Dios mío. Bueno. Ya, Francescoli, estáis participando, compita, ¿vale?
2: Gracias, amigo.
1: Oye, pregunta.
2: Que se mejore pronto.
1: Muchas gracias, compita. ¿De qué te gusta?
2: He llegado temprano.
1: ¿De qué te gusta? He llegado temprano, ayer y hoy día, hocicón.
2: ¿De qué era temprano?
1: Termino la pausa y llego, por mano. Al tiro. He comenzado al tiro. 1:35. Oye, ¿de qué te gustan las tortas?
2: De hoja.
1: Ya, no va a ser una de esas. De hoja. Ya, ¿estáis participando, Francescoli?
2: No, de hoja no, me equivoqué. De hoja no.
1: ¿De qué?
2: La que sea su cariño.
1: Ay, que eres lindo. Ya. Un abrazo, Francescoli. Estés Guachito.
2: Bien. Oye, ¿completaste el álbum o no?
1: Me faltan poquitas láminas, hermano, como 50.
2: Ah, ya.
1: No, ya las tenemos, ¿sí? Pero tenemos que cambiarlas. Sí,
2: ah,
1: el cambio tenemos. Sí, menos mal. Oh, bueno, salió cara, la weá. Ya. Chao, Francescoli.
2: Bien. Chao, Guachito.
1: Tengo muchas láminas para intercambiar. Pero el fin de semana, ahora no. Porque el fin de semana vamos a hacer eso con Mateo. Ese va a ser nuestro fin de semana del Día del Padre. Intercambiando láminas. Sí, pues. ¿Aló?
3: ¿Aló?
1: Hola, muy buenas tardes. ¿Con quién hablo?
3: Con Matías.
1: Matías, ¿de dónde nos llamas, Matías?
3: De Curicó.
1: De Curicó. Matías, ¿a quién vas a inscribir?
3: A Sebastián Pérez.
1: ¿Quién es Sebastián Pérez, Matías?
3: Mi padrastro.
1: ¿Tu padre? Ah, con... Ya, ¿y cómo es Sebastián contigo, Mati?
3: Bien.
1: ¿Sí? ¿Seguro estoy siendo obligado aquí a llamar a eso?
3: No, bien, ¿no?
1: ¿En serio te compras sobres de lámina?
3: Sí.
1: Buena, compita. Déjame anotarlo al tiro entonces. ¿Sebastián Pérez?
3: Sí.
1: Sebastián Pérez. ¿Y de qué sector son?
3: De Rauquén.
1: Ok, ya. Está participando entonces Sebita Pérez, ¿dale?
3: Yeah.
1: Un abrazo, Mati. Cuídate. Chao.
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1: Oye, hoy día tenemos inscripción porque el sorteo lo vamos a realizar el viernes por la tortita de Panadería Alonso. Mañana tenemos concurso express de Deportes 6M. Y además el viernes vamos a entregar otro regalito de Comercial Ducar. Vamos a celebrar a papá con todo, en el que tire para adelante. ¡Obvio! ¿Aló?
4: ¿Aló?
1: ¿Hola?
4: Hola, Domingo, ¿cómo estás?
5: Muy bien, ¿con quién hablo?
4: Ah, con Carlos.
5: Hola, Carlos.
1: Oye, Carlito, ¿de dónde nos llamas, Carlos?
4: De aquí, de Curicó.
1: Ah, Carlos, yo te conozco, ¿no?
4: Sí.
1: Sí. ¿Llamas para participar?
4: Sí, para participar.
1: Ya, Carlos, entonces te voy a dar. Carlos, ¿no? ¿Carlos y el apellido?
4: Jaña.
1: Carlos, Jaña. Ya, ¿te gusta la torta, Carlos?
4: Sí, obvio.
1: ¿Y el...?
4: No, eso no. Solo la torta.
1: No sea tonto. Oye, Carlito, ¿y cómo...? ¿Cuántos hijos tenés, Carlito?
4: Dos.
1: ¿Qué te costó?
4: Tres.
1: Ya.
4: Cuatro. Sí. Sí, no sé.
1: ¿Sabes qué? Mejor dejemos ahí nomás este llamado. Oye, Carlito, estáis participando por la torta, ¿vale?
4: Ya, vale, vale.
1: Hospita. Nos vemos mañana.
4: Ya, ahí nos vemos.
1: Chao.
4: Un abrazo, tío Mito. Cuídese.
1: Carlito. Porque tú lo... Mira, si ustedes lo conocieran, él es como muy serio. Estás loco. ¿Aló?
6: ¿Aló?
1: ¿Con quién hablo?
6: ¡Con compadre!
1: ¡Buena, compita! ¿Con quién hablo?
6: Usted habla con el mismísimo Rodrigo Andrés Herrera.
1: Buena, compi. Ah, usted es como tonto para la torta.
6: Yo sí digo, sí, mala como estaba.
1: Se... No queríamos saber tanto, ¿ah? ¿Eh? No queríamos saber tanto de esas cosas. Oye, no me va a compilar.
6: ¿Cómo? Sí, yo como una torta más buena, y esas creo que son muy buenas.
1: Estas son mejores que las otras.
6: Sí, perdió mucho la calidad.
1: Sí, es verdad eso. Están ocupando ingredientes baratos ahora.
6: Sí.
1: Sí, se nota. Oye, ¿cómo has estado, Rodrigo?
6: Bien, pues, viejo, ¿y tú?
1: Bien, compito. ¿Usted es papá de cuántos hijos?
6: Mira, de dos reconocidos y una no reconocida.
1: ¿De tres?
6: Sí, señor.
1: Che, hermano. Oye, qué dolor de cabeza.
6: ¿Cómo? Bueno, no, no te imagináis cuánto.
1: Pero usted está feliz con todas sus mujeres, pues, ¿sí o no?
6: Sí, yo estoy feliz, sí, porque andamos con cosas. A veces me hacen rayar un poco, pero ahí me aguanto calladito
1: nomás. No, quédate callado porque escucha a la Carol y te puede sacar la cresta.
6: Por eso
1: sí,
6: me quedo.
1: Sí, mejor. Ya, Rodrigo, tú te vas a inscribir, ¿no es cierto?
6: Sí, yo me inscribo porque mi papá voy a llampa.
1: Vale, yo. Ya, Rodrigo. ¿Herrera?
6: Rodrigo Herrera. Herrera.
1: Oye, supongo que el domingo va a ir a celebrar ahí en la granja, ¿no?
6: Por supuesto, compadre. Bueno, vamos a ir ahí tempranito, de jornada doble, femenina y masculina, así que vamos a estar de temprano.
1: Buenísimo, eso estaba viendo yo también. Quiero ir con Mateo al estadio, hermano. Pero...
6: Sí, no, está bueno, ¿no? Pues, salir del día del papá, qué mejor regalo ir al estadio de Asculico.
1: Es verdad eso, tienes toda la razón. Rodrigo, estás participando, así que atento el viernes al sorteo de la tortita, ¿vale?
6: Dale, compadre, muchas gracias.
1: Un abrazo, compita, que esté bien. ¡Chau!
6: No me estés solo, ¿no?

0: chisme sí lo es. ¡Durísimo! ¡Ey! ¡Ey!
1: Llamando. A ver, ¿aló? ¿Aló?
2: ¿Para participar en el concurso?
1: Sí, sí. ¿Con quién hablo?
2: Con Iván de acá de Chiloé, pues, mi chico.
1: Pero, Iván, ¿cómo te voy a mandar la torta para Chiloé?
2: No, puta, no sé.
1: Pero, Iván, usted está la cresta del mundo, pues, Iván.
2: No, si para inscribir a mi yerno que vive en Curicó.
1: Ah, ¿verdad que es papá, po?
2: Sí, ¿verdad? Pues, abuelo.
1: O sea, no, o sea, su yerno es papá, po.
2: Sí, obviamente.
1: Sí, usted es el abuelo.
2: ¿Se unen?
1: Sí. Ya, oye. No.
2: Ya.
1: ¿Cómo se llama su yerno?
2: Marcelo Ortiz.
1: Marcelo Ortiz. Oye, Marcelo Ortiz, el yerno favorito.
2: El mejor yerno del mundo.
1: Mira, el único que tenís, ¿sí, vos?
2: El único.
1: No, ojalá que no tengáis ningún otro luego, porque la Leo está muy chiquitita.
2: No. Estrictamente prohibido.
1: Eso, mi hija. Monja, no.
2: La Leo
1: monja.
2: Todavía no.
1: La ley. Oye, mándale un besito a la Leo, tío Iván. Y a toda la familia ya de Chiloé.
2: Escúchala.
1: A ver, ¿aló?
3: Hola.
1: Leo, ¿cómo está ahí?
3: Bien, ¿y usted?
1: Bien, pues Leo, ¿cómo te ha ido en el colegio?
3: ¿Ah?
1: ¿Cómo te ha ido en el colegio? ¿Cómo te ha ido, Leo?
3: Bien, saqué un 7 en historia.
1: ¡Buena, Leo! ¿Cuándo salís de vacaciones?
3: El 2 de julio.
1: ¿Y pasáis de curso, no?
3: Sí.
1: ¡Eso! Oye, Leo, te mando un besito y un abrazo para ti y para toda tu familia. Y el tío Marcelo está participando, ¿vale?
3: Ya,
1: un besito, mi amor. Chao. Chao, tío Iván.
2: Ya, mi amigo.
1: Cuídese, que esté bien.
2: Vale, es igual que gracias.
1: Chao. Ahí está. Desde la isla grande de Chiloé, pues. ¿Por qué hablo como peruano? Nada que ver, pues.

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1: Me comí un sapito para mí. Me quiero comer un sapito. Oye, son las 4 de la tarde con 50 minutos. Vamos a ir a un temita musical. A la vuelta, el último llamado. Última persona para que se inscriba en esta jornada por el premio del Día del Padre. Panadería Alonso regala una exquisita torta para celebrar a papá. Vamos a la música y ya volvemos. No se vaya. Bueno, si me quieren seguir llamando, llámenme nomás. Estoy aquí haciendo nada.
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1: Mito, un saludo para mi hijo Gabriel Morales, que está de cumpleaños. ¡Feliz cumpleaños, Gabriel! Pásalo bonito, disfruta este día para ti.
2: Es una chica muy particular. A ella le gusta la música disco con sus amigas.
1: ¿Aló?
3: Aló, hola, Mito.
1: Hola, ¿con quién hablo?
3: Con Marcela.
1: Marcela, ¿cómo estás, Marce?
3: Bien, gracias.
1: Qué rico, bien también, gracias a Dios y a la Virgen y a todos. Oye, Marce, ¿de dónde nos llamas?
3: De Curicó, de Los Aromos.
1: De Los Aromos. Marce, ¿a quién vas a inscribir?
3: A mi pareja.
1: ¿Cómo se llama su pareja?
3: Gonzalo Martínez.
1: Gonzalo Martínez. ¿Cuántos hijos tienen?
3: Dos.
1: ¿Los dos son de él?
3: Obvio.
1: No, pero no pregunto, no, que no se malentienda. Es que a veces uno se empareja con alguien que ya tiene hijo o que yo tengo un hijo y, ¿cachai? A eso no, que tú le... No.
3: No, son dos niñas y son iguales.
1: Cago, no tiene cómo decir que no.
3: ¿Cierto?
1: Sí, es lo mejor que le puede haber pasado. Bueno, oye, Gonzalo Martínez, ¿buen papá o no? La verdad, sí.
3: Sí, se porta súper bien.
1: Ya, nota de 1 a 7 como papá.
3: 6.
1: Ya, y del 1 al 7 como pareja.
3: 6-5.
1: ¿En serio?
3: Sí.
1: ¿Es mejor pareja que papá, güey? Mira, muy bien. Oye, está
3: participando. Sí.
1: Bueno, si tú lo dices, es por algo.
3: Sí, yo soy la control de calidad.
1: Claro, efectivamente. Oye, Marce, está participando Gonzalo para el sorteo del viernes, ¿bueno?
3: Ya, mito. ¿Puedo mandar un saludito a mi hija que está enfermita?
1: Ay, ¿qué le pasó?
3: Las dos llevan harto enfermas, tienen ese virus pesado, el mismo que tienes tú. El de la tos, el resfrío.
1: Están para LOL entonces. Si yo estoy aquí muriéndome, pariente. Oye, ¿cómo se llaman tus hijas?
3: Amalia y Leonor.
1: La Amalia y la Leonor. ¿Y están en cama, supongo?
3: No, no en cama, pero sin salir. Pues están más aburridas ya. Llevan a harto enferma, pero bueno.
1: Yo creo que la más aburrida eres tú, ¿no? Sí. Hay que reconocerlo. Reconozcámoslo.
3: Sí, me gusta estar con ella y ella, son fundidas regalonas, pero mucho en la casa, me gusta que vayan al colegio, ¿no?
1: Me gusta estar con ella, pero no tanto.
3: ¿Cierto?
1: Oye,
3: sinceramente.
1: Un besito grande para ellas dos, espero que se recuperen pronto, pero se tienen que cuidar, así que no se desabriguen ni nada de eso, ¿bueno?
3: Ya, Mito, que estés bien, gracias.
1: Chao, que estés bien. Chao. Y las palmas arriba, palmas arriba, las palmas arriba, las palmas arriba.
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1: Oye, quiero saludar a dos chiquillos que me comenzaron a seguir en Instagram. Sígame tú también. Alex Gallardo. Ahí, Alex, estás ahí. Te voy a seguir también, compita. Y también saludo a Nico George. Nico George. Ahí está Nico George. Vamos a ser amigos ahora, Nico. Pórtate bien, güey. ¿Aló?
2: ¿Aló?
1: ¿Hola?
2: Hola.
1: ¿Cómo estás tú?
2: Bien, soy Ignacia Palma.
1: Es que yo te caché de lejos. Yo te caché de lejos, te juro que cuando llamaste yo dije, le dije al Bartolito, mira esa que viene allá en la Nacha Palma. Le dije. En serio, te caché al tiro. ¿Cómo estás, Ignacia?
2: Bien.
1: ¿Qué estás haciendo a esta hora de la tarde?
2: Te eché de menos, tío Mito.
1: Ah, Ignacia, no digas eso, que me da pena. Me da pena, me van a llorar y me ando con los mocos colgando después. Oye, Nachita, ¿y qué estás haciendo ahora?
2: Estoy en el auto, yendo a buscar a mi papá.
1: ¿Al trabajo?
2: No, a la casa.
1: ¿Lo van a buscar a la casa?
2: Sí.
1: ¿Y para dónde lo llevan?
2: A dar una vuelta.
1: Mira, qué bien. Ojalá.
2: Con la nana.
1: ¿Qué? ¿Y solamente a dar una vuelta?
2: ¿Sí?
1: Uy, qué rico, ojalá me hicieran eso a mí. Uy, te iba a buscar a dar una vuelta. Qué rico, me gusta, pásalo bien. Mi amor, ¿y vas a inscribir a tu papito, supongo, no?
2: Sí.
1: ¿Cómo se llama tu padre?
2: Se llama Jonathan Matías.
1: No sabéis cómo Palma. Se llama tu papá. Ya, a ver.
2: Se llama Jonathan Matías Palma.
1: Jonathan. ¿Matías?
2: Sí.
1: Palma.
2: Sí.
1: Oye, ¿y Jonathan cómo es como papá? ¿Es buen papá?
2: Sí, ¿sabes que se enoja un poquito?
1: Ya, ¿y por qué se enoja, ponte tú?
2: ¿Por qué no la boca?
1: Ah, ¿por qué no le haces caso? Muy bien. Muy bien, por la tontera que se enoja. Ese. Es un enojón. Sí, un enojón. Oye, del 1 al 7, ¿qué nota le pones a tu papá?
2: 7.
1: Ay, qué eres linda. Nachita, ¿está participando tu papá Jonathan? Para el sorteo del viernes por la tortita, ¿bueno?
2: Ya, y saludo a mi mami.
1: ¿Cómo se llama la mami?
2: Vanessa.
1: La Vanessa. ¿Y la Vanessa se porta bien la Vanessa como mamá?
2: Sí.
1: ¿También es enojona?
2: Sí.
1: Chush. Bueno, tenés que andar derechita entonces. Oye, un besito para ti.
2: Mi mamá.
1: ¿Ah?
2: Mi mamá le manda saludos.
1: Ah, igual para ella. Y que no te rete mucho, ¿bueno?
2: Ya.
1: Ya. Un besito, pórtate bien.
2: Te quiero mucho.
1: Yo igual te quiero, Nachita. Que estés muy bien. Chao.
2: Chao.
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1: Oye, ya nos tenemos que ir. Sí, ya viene la Catita López con En Ruta. Y usted no se separe ni un segundo de la 104.7. No se haga nada. Sí, gracias por la tremenda sintonía del día de hoy. De verdad se han pasado.
3: Pues que se han pasado, coño, ¿no?
1: Se han pasado. Un abrazo grande a toda la gente que nos escucha a través de la 104.7, a la gente que nos sigue a través del www.la9fm.cl y nos volvemos a escuchar mañana. 1:15, 1:20, empezamos el show de la tarde que lleva por nombre...
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1: Si le gustó el capítulo de hoy, compártalo con más gente, con su familia. Diga, oye, escucha la 104.7 de la una en adelante. Si no te gustó el capítulo de hoy, quédate callado, nomás que andes sapeando. Sapo a la yuta. ¡Ah, nos vamos!

0: cuídense mucho, que tengan bonito término de miércoles. Nos escuchamos mañana y recuerde, no lo olvide nunca, que un día sin sonreír es un día perdido. Nos vemos, chau.
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2: Un y cuarto, una 20, si es que llegáis temprano.
3: Oye, cállate, hermano.

Sí, gente, llegamos al final del Que Tire Pa'lante. Gracias por la buena onda, por mover el esqueleto con nosotros y no dejarte ganar por la flojera. Nos escuchamos en la próxima con más música, más energía y, obvio, más tallitos.

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6: 5 de la tarde con 14 minutos.
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8: El Consejo del Banco Central decidió mantener sin cambios la tasa de política monetaria, destacando riesgos asociados al escenario internacional y una actividad económica menor a la prevista durante el primer trimestre. La salida de Daniela Castro como subsecretaria de la Mujer ha generado diversas reacciones en el Congreso. La renuncia se produce tras semanas de diferencias con la ministra de la Mujer, Judith Marín. Senado aprobó y despachó a ley el reajuste del salario mínimo, que aumentará a 553.553 pesos con efecto retroactivo desde mayo. La iniciativa también contempla una nueva actualización en enero de 2027 para compensar la inflación acumulada durante este año.
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0: 5 de la tarde con 23 minutos. Y ya la tienen aquí, ¿eh? Ya estoy aquí, toda maravillosa, llena de flow, de mucho amor, energía positiva, comprensión, ternura y pura buena onda que se comparte a esta hora de la tarde aquí en la 104.7. Bienvenidos a En Ruta. En Ruta. Un programa dedicado a todos los que a esta hora de la tarde, ya siendo las 5 con 24, hoy 24 minutos ya. Con 24 minutos ya están agotados, les falta una inyección de energía, yo se las traje, ¿eh? Sí. Y hoy día vamos a tener una jornada bien especial, una tarde especial y espacial. Hoy es miércoles de datos curiosos, vamos a aprender cosas que no sabíamos y que aquí escucharon por la radio y se les va a quedar dando vuelta ahí para que después cuente, porque es bonito compartir información, enterarnos de cosas que, oh my god, o algunas quizás se las saben, pero yo no. Yo no, no, algunos auditores tampoco.
1: Y el camino se hace cortito.
0: Mi nombre es Catita López y hasta la hoy día hasta las 20 horas voy a estar aquí dando la hora, dando jugo. O café, mejor, hasta ahora damos café. Sí. Hoy día es la última horita que se transforma en la hora del sabor de 7 a 8 junto al tío Alameda. Vamos a regalar algo muy especial que en todos los hogares es muy importante, sirve harto, incluso para calefaccionar, ¿eh? 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Porque ahora el tío Alameda está allá con el gas. Oye, ¿quién busca? ¿Hay alguien allá afuera, compita? Sí. Voy a revisar. Ah, ya sé quién es, pues. Bueno, le damos la bienvenida. 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

0: Ay, estoy calentando yo aquí el cuerpo porque está frío. Hay 10 grados de temperatura. ¿Ustedes hasta ahora tienen las manos calientes o frías? Porque yo las tengo frías. Debe ser que hay poca masa muscular, como leímos la otra vez. Oye, ¿usted las tiene calentitas o no? Sí, mira. Eso es bueno, es bueno.
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0: ¿Ah, sí? Vámonos al WhatsApp de una, acá a conectar con nuestras people, con nuestra gente. Oye, tengo que mandar saluditos apenas parte del programa, porque todos los días yo conozco gente que me llega a ver allá a la Alameda Sandwich, porque van a aprovechar el mejor sabor de Curicó y aprovechan de conocer esta hermosura también. Y hoy día conocí a un señor que vino a comprar de acá del centro, se pegó el pique para ir a comprar unos completos, se compró unos chacareros, un completo brasileño, porque dijo que había escuchado en la radio. Y que se compró otro chacarero, unos completos espectaculares, se llama Luis Vergara. Así que saludos pa' Luchito, Luis Vergara, Luis Vergara. Saludos para ti, te voy a tocar Tolifú, porque dijo que le gustaba el Fulifú. De hecho partimos con Fulifú, ¿eh? De ahí vamos a buscar otro de Fulifú. Vámonos, 7343-7373. Oye, si tienen datos curiosos, ustedes compartan igual hoy día. En breve vamos a empezar con todas esas secciones de noticias curiosas y misteriosas que tengo el día de hoy. Faltan 26 minutos para las 6 de la tarde. Dice, buena, buena, Catita, ¿cómo está? Yo estoy muy bien, gracias. Javier por acá, ¿podría colocar la canción Rey sin Reina? Estamos a full en la peguita hasta las mismas 10, santo cielo. Concha, le vale, chico, hasta tarde. Pero tú entraste como a esta hora, ¿o no, compita? ¿O está de temprano en la...? ¡Uy! Hasta tarde, ¿ah? Le queda harto todavía, pero va a pasar volando, mire. Ya estamos más cerca que lejos. Sí, ya estamos. Le vamos a buscar ese temita, el Rey sin Reina. ¿De quién es, oye? ¿De quién es? Saludos, Catita, venga por un café. Yo quiero esa carga de gas. Saludos, ese es mi amigo Simón de MG. MG Café Restaurant. Mire, sí, le aceptaría el café, pero me estoy tomando uno aquí. Agarré una taza y me hice un café. Pero gracias, Simoncito, te quiero mucho. Tiempo sin comerle la piseta, oiga. ¿Tiene piseta o no? No, pero ya hasta ahora no puedo comer más. Mañana a lo mejor vamos a buscar una piseta. ¿Se te quiere, Simon? ¿Aló?
2: ¡Mami! ¡La cancioncita más buena! ¡Una gana mandarse un tinto con la harina por acá, hombre!
0: Oye, ¿pero qué te está pasando? ¿Quién? Primero que nada, hola. ¿Con quién tenemos el gusto? Mi compita, ¿cuál canción le doce para ponérsela otra vez? ¿O algo parecido? Ah, es buena la sé. Tomen nada.

0: Buena, compita, eres productivo igual que yo. Yo estoy todo el día fuera de la casa, puro produciendo nomás, para después gastarme todo en la feria. Toda la feria, yo me gasto en puras cuestiones. Otro día de trabajo, un abrazo, un temita, porfa, zúmbese de arte elegante y con la como tortuga. Muchas gracias por lo entué trabajando, mi compita. Harta energía positiva te enviamos. Al parecer está haciendo todo lo que es una pared. No, mi compita, usted es maestro. Le saqué el rollo, ¿eh? Saqué todo el rollo. Me encantaría tener esas habilidades de construir, oye, porque yo me construiría mi propia casa. En serio, en serio.
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0: Mira, acá nos mandan un chiste, ¿eh? ¿Lo leo? ¿Lo leo o no lo leo? ¿Qué dices tú? ¿Sí? Estoy aquí con Demian, es mi primo. ¿Cierto, primate? Vaya a ir a estudiar de ahí, primate. ¿A dónde estás estudiando? ¿En el Santo Tomás? ¿Esa cuestión que está aquí al lado? ¿Y son desordenados los cabros o no? Son tranquilos. Tranquilos, gente decente. En mi tiempo de colegio no era nadie decente. Dice acá, chiste. Había un médico forense en la morgue enseñándole a un practicante cómo hacer la pega. Oye, yo no leí este chiste antes, sigue. Estaban con un cadáver y el médico le dice al practicante: abre el cadáver. Y él prácticamente le contesta: patas de cabre, jajaja, ja, ja. Abre cadáver, patas de cabre, ja, ja. Abre cadáver, patas de cabre. ¡No! Mira, está bueno el chiste. ¿Te dio risa el chiste, no? Sí, ya, yeah, sí. Acá mi compita, mi primo, le dio risa. Le dio risa.

con este chiste que contaron, me acordé de que... A ver si yo hago bromas, pero Frozen come. Me piden la salsa de tártara y yo le digo abuelo. O me piden la salsa de morrón y le digo morrón y cuenta nueva. Y se ríe la gente de repente. Sí, a mí me gusta sacar sonrisas igual, de chica, de menor.

0: acá dice, hola gatita, ¿estás al aire? No. No, ¿cómo voy a estar al aire? Estoy en una silla.
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0: 734-373-7373, dice por acá, Catita, salúdame, me llamo Evelyn y voy en la ruta escuchándote, ya entrando a Curicó y esperando un poquito acá los semáforos, aprovecho de saludarte. Buena, pues, Evelyn. Oye, Evelyn, cuéntanos si hay mucho taco por ahí, ¿ah? Para reportarle a los ruteros, si se hace algún accidente, algo, si se apaga algún semáforo, nos cuentan, ¿ah? Estamos para acá para compartir la información.
2: ¿Aló? Acá de Romedal, pues me va acá para los huaicos. Puta, que hace cega ese hombre. Tú ni te imagináis.
0: Pero tómate un té, hombre.
2: Está más helado que la reconcha.
0: Oye.
2: Olvídate. Toma. No, aquí.
0: ¿Qué es lo que
2: hasta
0: pasa?
2: Hasta los bigotes tapados con lana. Un besito y un abrazo, gatita. Saludos.
0: Saludos.
2: Y ponle cualquier tema que te guste.
0: Oye, ¿cómo te llamáis? ¿Cómo te llamáis? Dice Antinazi, Maquita. Antinazi. ¡Oh! Saludos, Maquita, mucha bendición para ti. Que tenga linda tarde y también una rica once, ¿ah? Prepárate una tortilla por alguna cuestión. Y tómate, trata de tomarte algo. Si tenés sed, tómate un trago de agua, güey. Anda y te hacía un té de tetera con canela. Bueno. Tómate una infusión. Jengibre, limón, ¿qué más? Miel. Te la recomiendo.
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0: Aló.
3: ¡Hola! ¡Oh! ¡Mi dulcella, mi gatita que anda en ruta! ¿Cómo está, mi reina?
0: Bien,
3: hermosa?
0: Mi regalón. ¿Y
3: oiga,
0: usted?
3: Gatita,
0: ¿qué pasó?
3: ¿Cómo estamos con un temita de...
0: Arte elegante.
3: ¿Partido en dos?
0: ¿Ah? A ver.
3: ¿Cómo estamos con un temita de... ¿Partido en dos?
0: ¡Ah! Martin Wilde.
3: De mirar, por favor, mi reina hermosa.
0: Por la noche de sueño. Y todavía no entiendo. Me hizo volar tan alto. Es bueno ese tema. Hace tiempo que no me lo programaba, Bambi. Te quiero mucho. Feliz miércoles para ti. Miércoles 17. 17 de junio 2026. Un día como hoy, pero del año 2017, partió al cielo la mujer más importante de mi vida. Así que le mando un besito. Yo sé que siempre me está acompañando la Juanita. Juanita Rosa del Carmen. Y tenía tres nombres. Le encantaba celebrar sus fiestas, sus feriados. Y San Juan, Rosa del Carmen. Todo andaba celebrando. No se perdía ni una. La Juanita Correa Herrera. Y de la José Lorena Arismendi. Que partió hace ya 9 años. Te amo mucho, abuelita. Ella me escuchaba en la radio a mí, mi abuelita. Así que yo creo que ahora igual. Sí, en alguna parte me están escuchando. Esta señal llega a todas partes. Principalmente ahí a tu corazón. Bambi, pegadito de este tema, viene tu tema. El partido en dos, ¿ya? Y ya volvemos, no te separes.
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2: 5 de la tarde con 50 minutos.
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5: Thierry Henry defendió a Lionel Messi tras su polémica expulsión frente a Canadá, asegurando que la dura falta sobre Alfonso Davies no tuvo mala intención. Para el exfutbolista francés, la jugada fue un accidente fortuito provocado por la velocidad y la inercia del juego. Daniela Ríos, la hincha de Universidad de Chile que se viralizó increpando al exentrenador Francisco Meneghini, recibió una sanción de 8 años de prohibición de ingreso a los estadios. El castigo se divide por cargos de incitación a la violencia y amenazas. Un grupo de parlamentarios y parlamentarias presentará un proyecto para endurecer las penas por uso ilegal de fuegos artificiales. La iniciativa busca aumentar las sanciones asociadas y entregar mayores facultades de fiscalización a los municipios para enfrentar su vínculo con el narcotráfico y el crimen organizado.
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0: compita. Ay, la bomba fresca. Me gusta esa guarachita bonita. Sí. Saludo a mi compita Ice, que tiene su barbería ahí en O'Higgins, ¿eh? Mándenle saludos de su amiga Cata. Siempre que paso por ahí digo, buena compita. Esa es mi compita. Íbamos a hacer un tema un día, pero no lo hicimos. Es buen artista el Ice. Excelente. Y tiene un corazón muy bonito ese chico.
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0: Ya son las 6 de la tarde con 13 minutos. Oye, vamos a ir a leer más WhatsApp. Vamos a ir con la primera noticia curiosa también, los primeros datos curiosos. Y también luego vamos a hablar sobre una actualización que hubo sobre el comentario que hicimos ayer de un perrito. Así que vamos a leer lo que pasó, la actualización. Y vamos a comentar, pues. ¿Qué pasa? Hola, Catita, ¿cómo está? Yo quiero escuchar una canción de Tito WP. ¿Cuál es? ¿No era el Peso Pluma? Por sus besos o nadie, porfi. Ah, nadie, nadie te quiere como yo. Nadie.
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0: Yo estoy bien, fíjate, tenía frío, porque me preguntan cómo estoy. Y la verdad es que aquí hay, al lado mío hay una estufa. Yo no sé si está buena o mala. Pero ayer el flaquito Castillo, que andaba acá con los estudiantes, él me dijo cómo se prendía, pues ya adivinen. La tengo prendida. Ah, voy a tener un pan mañana para tostarlo ahí.
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0: Dice por acá, estás Cata López en nuevamente en la que... A ver. ¿Qué estás hablando? Y estás curado. No te entiendo nada de lo que estoy hablando. Esta no es la radio que buena. La radio que buena ya fue buena ya. Esta es la nueva FM. No la ex. Qué buena.
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0: Saludos para Nani, que está conectada ahí con nosotros, escuchando full peguita, escuchando, besitos. Estoy pendiente de ti, regalo, ¿eh? De tu regalo. Apenas pueda se lo llevo. Ah, no se preocupe, mi reina, no se preocupe. Cuando sea nomás, Dios la va a traer acá en mi camino. Te quiero mucho, Nani. Oye, la presentación de este programa dice congestiones. ¿Ah? La única congestión que puedo comentar hasta ahora es la que tiene el mito Maureira. Llegué y estaba tosiendo, oye, de una manera. Menos mal que ahora sí que compraron Lysoform. Y Tanax. Para los virus del resfriado.
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0: Nada va a pasar.
2: Catita, ¿cómo está ahí?
0: Hola, ya. Toca ya.
2: No. Camino a la casita, esperando a la Marti porque pasó a comprar pan. Oye, qué rico, Catita, ponme una canción de Los Intocables. Nunca me ponen las canciones. No, si ahora se te pasan después.
0: A ver.
2: No, si me las pones. Besito, Cata. Buena tarde.
0: Buena tarde para ti, Catita. Ya empezó con la esta de hacer vestuario para guasito y guasita, ¿o no? Se vienen las fiestas patrias, faltan menos de 100 días. Hay que prepararse para eso ya, Catita Lagos. Te quiero mucho, besitos para Marti. Vamos a buscar al tiro aquí lo intocable. Tú ayúdame. Tengo No Sufriré por Nadie. Todo tuyo para el grupo Palomo, no eso, nada que ver. Yo quiero ser tu marido, voy a renunciar. A verte, madre mía, usted dirá, traigo pena tomándote. Oye, que hay canciones de lo intocable. ¿Cuál te gusta, Catita? Bueno, por ella. Intocables del norte, no, esos son del norte.
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0: Estos son los intocables de Chile, hombre.
2: Catita, ya estoy haciendo los vestidos preciosos, preciosos. Llegaron telas hoy día, maravillosas.
0: Ahí está. Oye, ¿por qué están los intocables?
2: Cuéntale, cuéntale.
0: No, dile que bailando te conocí. Cuéntale. Ese cuéntale me gusta a mí, ¿eh? Ya, pero lo tengo. Bueno, la cortina que vamos a escuchar en este momento es de OVNIS, porque han dado un aviso que está circulando acá en todas las plataformas de la red social, y yo lo voy a comentar con usted, porque en caso de que usted se tope con un OVNI, como yo, usted no tiene que hacer contacto. No lo digo yo, lo están diciendo los especialistas, los profesionales, los que se dedican a la ufología. No, ese es un neurólogo.
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0: Sí, la noticia. ¿Estamos solos realmente? ¿Usted es la persona que cree los ovnis o solamente cree que uno está hablando tonteras? Si ya todos sabemos, yo creo que un 80% de los auditores que están escuchando la radio y un 80% a nivel mundial cree en otros seres. Obviamente no somos los únicos, ¿eh? Y yo no les tengo miedo, fíjate, yo creo que ellos son amigos. Más miedo les tengo a esos que andan mandando bombas. Eso sí que son... No, pues...
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0: La Academia Internacional de Astronáutica actualizó por primera vez en 15 años la guía que establece el protocolo científico para evaluar, verificar y anunciar la evidencia de inteligencia extraterrestre. Sí. Se trata de una actualización que toma en cuenta nuevos factores como las redes sociales, los deepfakes, la IA y mucho más. Lo más importante, se mantiene el consenso de no responder. Y esto quiere decir que, de encontrarnos con inteligencia extraterrestre, la guía establece que no se debe contestar. ¡Qué difícil! Me imagino en esta situación, yo aquí en la radio sentada y aparecieran unos seres maravillosos, llenos de brillo. No importa que tengan cara de dinosaurio, no me importa. Porque van a ser hermosos igual. Y que vengan a hablar conmigo, a preguntarme, yo igual les contesto. Yo me pondría a hablar con ellos y les diría para dónde hay que ir, qué hay que hacer, a quién hay que eliminar. Sí, les diría.
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0: ¿Cuál es la razón de que nos digan que no hay que responder si intentan hacer contacto con nosotros? Según este protocolo, se trata de una decisión que le compete a toda la especie humana. ¡Ojo! A toda la especie humana le compete esto. Transmitir una respuesta a una inteligencia extraterrestre es una decisión que corresponde a toda la humanidad y que solo debería tomarse tras consultas internacionales, específicamente a través de las Naciones Unidas. O sea que no vamos a poder conversar. Y si converso igual, ¿quién va a saber? Si ellos me dicen, ah, oye, vamos a guardar un secreto de alien a humano. Yo converso con ellos, no sé si acataría esta regla. Obviamente hablaría de manera parcial. A través de mí habla el amor, así que hablaría en el lenguaje del amor, del universo, de las cosas buenas. Así que se renovó la guía para prepararnos para el contacto extraterrestre. El consenso de no responder. Esta guía tiene la norma de no responder si un alien establece contacto con los humanos. No debemos contestar. ¿Qué vamos a hacer?
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0: Imagínate, llega un alien y te dice hola, y tú no vayas a poder decir nada. Va a creer que uno no habla. Tal vez nos pueda leer los pensamientos. Sí, eso de son avanzados.
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0: Así que ya saben, ¿eh? Dice acá, entonces si se me acerca un extraterrestre, le digo que se dirija a la ONU y que por ningún motivo me abduzca y le hago la ley del hielo. Eso, exactamente eso. Dice, no, no hablen conmigo, hablen con la ONU. La ONU, po.
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0: Oh, no, no, no, no, no, no, no. Curado, pero dice que la que buena y démosle con riendo quiere empujarla. No, yo la empujo, ¿ah? Cámbiale el nombre, pues si usted lo agregó así, porque nosotros trajimos el mismo WhatsApp, por eso. Por eso que tiene el mismo nombre del otro. Porque yo soy alien, extraterrestrísima.
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0: Yo como aire. Vamos con los intocables. 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

0: ya, yo vi la película de té. Ah, disculpe, no quiero asustarlo. Ah, volvimos, volvimos. No es que estaba pensando, sí, de hecho iba a poner otro tema, pero dije no. A mí en ET me enseñaron a que hay que guardar el ovni en el closet. Y después sacarlo del closet, subirlo a una bici y ir a devolverlo allá. Sí. Yo creo que todos hemos deseado alguna vez una experiencia espacial, ¿no? O por lo menos yo, la chica que imagino ese encuentro. Con ET. ET ya me caza. 7343-7373, les tengo más noticias y datos curiosos a esta hora.
1: Hola, señorita Cata, buenas tardes, ¿cómo
0: buenas
1: está?
0: Buenas tardes, ¿viene usted?
1: Ahí está, muy bueno el lomo del tren.
0: ¿Qué? El, ¿ah, sí? Ah,
1: delicioso, ese fue mi almuerzo el día de hoy.
0: ¿Se comió? Yo lo conocí.
1: Y aquí estamos en Sura, señorita Cata.
0: Usted, yo lo vi. Usted andaba comprando, yo lo atendí. Me dijo, después la escucho en la tarde. ¿Ese fue usted, eh? ¿Ah? Qué rico que le gustó el lomo. Sí, espectacular, rico almuerzo, lo esperamos cuando quiera. 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Saludos, mi compita. Que tenga lindo regreso a casa, va para la casa, me imagino, Esteban. Lindo gato, ¿ah? ¿Eh? Lindo, no, muy lindo el gato que tiene en la foto perfil.
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0: Yo conozco gente que es miedosa, ¿eh? Si ven un alien o algo grande frente a ellos, así un ser de otra dimensión, se asustarían. Probablemente se harían en los pantalones. Yo no, yo estoy preparada para esto, me preparé toda la vida. Toda la vida.
3: Hola, gatita hermosa, aquí estamos llegando a la ruta. Oye, gatita, andamos, pero full. Así que aquí andamos. Un sector todavía. Así que vamos a salir como a las 7. Más o menos. Así que, eso, gatita.
0: ¿Qué apuesta? Cuelga la bolsa. Oye, mano, ¿cómo estuvo el cumpleaños anoche? ¿Ah? ¿Cómo quedaron con la sorpresa? Cuéntame. ¿Se desmayó o no se desmayó? ¿Qué con una sorpresa así yo me desmayo? Bendiciones, mi amigo Manuel. Que tenga lindo retorno a su hogar y una rica once. A mí se me antoja comer un tomate con ajo. He pensado todo el día en el tomate con ajo.
4: Cata, y si te leen la mente y te saludan y te dicen después, no pienses eso, no sea cochina.
0: Oye, yo no pienso nada cochino. Si me dicen ahora algo cochino, bueno, me imagino el baño al tiro. Nada más, no hay nada más en mi mente, señor.
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0: Dice acá, si yo hablara con los ovnis, Catita, le diría, ¿y te gustó la tierra? Sí, y el... ¿Y qué más, eh? ¿Acaso ibas a decir, y el completo de Alameda Sandro? No. Cuidadito, ¿eh?
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0: Y si quedan empanadas y anda buscando algún taller que le puedo decir a los marcianos, dice. Y si quedan empanadas y anda buscando algún taller, ¿qué le puedo decir a los marcianos? ¿Qué estáis fumando? No entendí nada de lo que dijiste. ¿Alguien lo entendió? Lo estoy leyendo como lo dijo, pero yo de verdad creo que este se fumó un marciano. Dice, y si quedan empanadas y anda buscando algún taller, ¿qué le puedo decir a los marcianos? En el taller no hay empanada. 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
0: 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Sí.
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0: Otra dosis de datos curiosos este día miércoles, en el miércoles curioso.
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0: ¿Sabían ustedes que el Papa no puede donar órganos tras morir? Mira, no sabía yo. En vez de compartirlo para salvar vida. El Vaticano dice que el cuerpo fallecido de un pontífice debe ser enterrado intacto y pertenece simbólicamente a la iglesia. Ya, datos curiosos, ¿no? ¿Sabían ustedes? Oye, ustedes, si saben algo curioso, mándenlo. Las hormigas tienen dos estómagos y son tan chiquititas. Yo me acuerdo cuando estaba chica, yo una vez maté una hormiga. Después crecí y casi lo hago de nuevo, pero no fui capaz. Aprendí ahí, tenía la empatía ya, pero full. Y no, nunca más maté una hormiga. No. No. De hecho, si andan en mi comida, la dejo que se la coma. Las hormigas tienen dos estómagos. Uno para su propia digestión y otro estómago social, para almacenar comida, que luego comparten con el resto de la colonia. Toman colonia.
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0: Las langostas. Yo no conozco las langostas, conozco las jaibas, ¿no? Pero las langostas antiguamente en el siglo XVII eran comida de prisioneros, de la gente que estaba ahí encerrada. Eran tan abundantes que se consideraba la basura del mar. Mira.
2: Es Cata López.
0: ¿Sabía usted que las avestruces? Una vez me persiguió una a mí. Creo que era una avestruz. Sí, yo andaba en la Universidad de Talca acompañando a mi hermano, que fue donde una persona que estudiaba para odontología, y fuimos a Talca. Mi hermano fue de paciente. Y mientras esperábamos, nos persiguieron tres avestruces. ¿Viste que allá hay un lugar en la UTAL donde hay hartos animalitos? De allá se arrancaron, me persiguieron. Las avestruces tienen los ojos más grandes que el cerebro, ¿sí? Y no sé si vieron esta película, pero la película de Poltergeist, ¿la han visto, no? Es del año 1982. Yo no la vi, pero se usaron cadáveres humanos reales. Y no se lo dijeron a la actriz principal hasta que terminaron el rodaje. ¡Qué feo! ¡Qué feo! Claro, ya habían grabado ya. ¡Qué feo! Poltergeist. La voy a buscar y la voy a ver, esa película.
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0: Ya, ahí seguimos con más cosas interesantes que traje acá para compartir con ustedes. Vámonos para un tema, vos. ¿Qué dice acá? No da miedo, pero es extraño. A ver. Mándalo, pues, a ver. ¿Qué es eso? ¡Mandaste un video en negro! ¡No se ve nada!
5: Hola, gatita,
0: mi amiga.
5: Oiga, escríbame para el concurso de gas.
0: Espere, no, la a las 7, a las 7. A las 7. Pero a las 7.
5: No, pues era que te voy a llamar a las 7.
0: Sí, pues, Dorita. Te quiero mucho, Dorita. ¿Te gustan los panqueques a ti o no? Tengo unas ganas de comer panqueques. Te quiero, Dorita. Te quiero, Dorita. Dorita.
6: Hola, Catita, ¿cómo estás? Gusto saludarte tanto.
0: Gusto
6: tiempo.
0: Saludarlo, pues.
6: Catita.
0: Diga.
6: Yo tengo un dato curioso.
0: A ver.
6: Iba a pasar hoy.
0: A ver.
6: ¿Sabes tú qué va a pasar hoy día entre las 7 y 9 de la noche?
0: ¿Entre las 7 y las 9 de la noche?
6: Van a ser las 8. Gracias.
0: No te lo puedo creer. ¿Y cómo me voy a mi casa? ¡Qué miedo! ¡Oh, santo Dios! No me esperaba eso con Pito. Me dejó con los pelos parados. Sí, se me pararon todo lo que es los pelos de la ceja aquí. Oh. 6 de la tarde con 33 minutos. 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Esta es la Mari. Junto al Piña, papá. Lo dejaría todo. Todo. ¡Llévenme a alguien!

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1: 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Oye, acá nos mandan otro datito curioso. A ver qué dicen. ¿Encontraste mi canción? No alcancé a escuchar. No, todavía no la toco, toco. Porque me estoy haciendo la mensa. Hay dos temas que no he programado. Y estoy viendo si vienen los aliens. Estoy atenta yo aquí a la ventana, todo el rato. Pero voy a buscar esos temas, si no crean que me voy a ir sin ponerlo.
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1: Catita, ¿sabías que Chile es el segundo país a nivel mundial en el consumo de pan? ¡Wow! Con razón, si yo conozco a varios guatepan. Un pariente mío que es muy cercano a mí, vive conmigo. No voy a decir cómo se llama, Leandro. Bueno, pa'l pan, oye. En la pura tarde, cuando yo llego, en la hora de 11, lo veo que se come 4. Y cuando me voy a acostar, se debe comer unos 2 más, imagínate. Mi padrino, toda la vida lo he visto comiendo pan. Comida que come, le mete pan. Está comiendo pan y le mete pan. Está tomando una sopita, le mete pan. Bueno, ahí no lo jugo porque, bueno. Está comiendo papas fritas, le mete pan. A todo le mete pan.
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1: Recibir un llamado telefónico en breve, ¿eh? Estamos esperando aquí a un compañero mío que nos tiene una importante información que compartir, así que tenemos tiempo todavía. 22 minutos ya para las 7 de la tarde. No se pierdan la hora del sabor de 7 a 8 presentado por Alameda Sandwich. Hoy día vienen los rancheros de Curicó. Ay, cuando lo conocimos por primera vez, yo te di mi mano y de ti me enamoré. Es que así canta, güey. Vienen los rancheros de Curicó y se va una recarga de gas de 15, ¿eh? Así que no se lo pierdan, no se separen. ¿Sabían ustedes también que lo que estaba viendo acá, que tiene que ver con lo que me cuenta Marcone, que somos el país más bueno para el pan? El helado, también el helado se posiciona como el postre favorito de los chilenos, incluso en invierno. Es que no hay nada como un rico helado. Sobre todo cuando uno anda como en días de intensidad, de emociones, a flor de piel, uno se quiere comer un helado. Yo el otro día me compré un helado grande y me lo comí sola. No me arrepiento, no me interesa, no me lo comí. Creo que fue el fin de semana. Estaba más caro, sí, pero estaba bueno. Bueno, bájenle el precio a los helados.
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1: Según esta encuesta, un 83% de las personas consume helado durante invierno, mientras que un 78% asegura que le gusta mucho o demasiado. A mí me gusta demasiado. Solo un 4% declaró que le gusta poco o nada. A mí te gusta poco. Además, el helado se posiciona como el postre preferido de los chilenos con un 35% de las preferencias, superando a otras alternativas tradicionales como las tartas o los pies. ¿Qué le parece? Bueno, aguante el helado. El sabor favorito del helado de los chilenos es el chocolate, que lidera con un 41%. Esos son los míos. A mí me encanta de chocolate.
0: Es Cata López.
1: El de berries o frutos del bosque con un 26% y las pasas al ron, que tiene 24% de las preferencias. También hay sabores inspirados en la cocina chilena. Está el arroz con leche, helado de mote con huesillo, helado de cocada. No, po. Ah, no, esas son otras. Es que la leí saltar. Donde me están llamando aquí, me desconcentran. ¡Aló!
2: Hola, Catita, ¿cómo está?
1: Bien, Cristian Fernández. ¿Cómo está usted, mi compita?
2: Bien. Aquí estamos por Catita. Estamos. Imagínese dónde puedo estar hoy día.
1: A ver, apuesto que adivino. A ver, usted anda, no sé, en algún lado donde me tiene una buena noticia, porque siempre me llama para darme buenas noticias.
2: Así es, porque querido, estamos en un auspiciador de los días sábados y también auspiciador de Radio La Nueva. 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
2: Bueno, ahí vamos a estar viendo el tema entonces, Catita, para que esté atento.
1: ¿Para el sábado?
2: Sí, no, vamos a ver si podemos hacer algo hoy día.
3: Hoy día mismo.
2: O si no, vemos ahí el sábado si hacemos algo entretenido.
1: Sí, porque ya me quedan 15 minutos, pues, y a la otra hora voy a regalar una carga de gas.
2: Ay, ay, ay, sí, pues ahí con el tío Alameda, sí. Ahí se viene gran concurso, oiga, el tío Alameda, está súper regalón.
1: Sí, así que si hay regalo para hoy día o si no para mañana, aprovechamos el programa.
2: Sí,
1: pues,
3: la previa para el día del padre.
2: Sí, claro. 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
2: 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Así que muchas gracias también por el espacio que nos da en su programa, que bien escuchado. 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
1: 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Cualquier cosa avíseme si hacemos concurso. 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
2: Así es, pues, querida.
1: Un abracito.
2: Un abrazo, cuídense, que esté bien.
1: Nos vemos el sábado. Chao.
2: Sí, chao.
4: Oye, Gatita,
1: ¿qué?
4: Mira, un dato curioso. ¿Sabías que las personas que toman café tienen menos probabilidades de contraer Parkinson? Y las personas que tienen Parkinson tienen menos probabilidades de tomar café. ¿Sabías eso tú?
1: Oh. No, no sabía. Ahora lo... Ah, sí, no, pero lo entiendo. Lo entiendo completamente. Manu, guarda la bolsa. Sí, guarda la bolsa. Oye, ¿sabes qué? A esta hora ya nos acompañan 10 grados de temperatura. Nosotros vamos a despedir la ruta, pero nos preparamos porque la próxima hora, ahora llegando a las 7 de la tarde, empezamos la hora del sabor junto al tío Alameda y lo vamos a transmitir obviamente por Facebook para que nos vayan a ver. Vamos a tener invitados y también vamos a inscribir a toda la gente que quiera participar por esa carga de gas de 15 kilos que regala... la distribuidora Bendición. Así que les va a caer una bendición. ¡Una bendición! No se separen y síganos en Instagram como En Ruta 104.7.
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0: se nos va acabando el petróleo por hoy. 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
18: 6 de la tarde con 58 minutos.
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0: El alcalde Alejandro Cuminao anunció una querella contra la exadministradora municipal y esposa del exfuncionario que le cercenó una oreja en 2025. La acción legal apunta a presuntos delitos de denuncia calumniosa y obstrucción a la investigación. El Ministerio de Obras Públicas adjudicó la reposición del primer tramo de la ruta N59, conocida como la Ruta de la Muerte en la región del Ñuble. La obra considera una inversión cercana a 19.500 millones de pesos e incluye ciclovías, bermas y mejoras de seguridad vial para reducir accidentes. Autoridades reforzaron el llamado a vacunarse contra la influenza ante el inicio de las vacaciones de invierno. La región de Valparaíso registra un 71,7% de cobertura, mientras que los adultos mayores presentan el nivel más bajo de inmunización, con un 56,8%.
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0: Catalina,
1: ¿qué me pasó? Llegó cansado, gancho.
0: Muy buenas tardes a toda mi gente. Al fin de llegó, costó un mundo. Oh, son cinco pisos, Catalina.
1: Pero estamos... no se acostumbra. Tiene que venir más seguido.
0: Oye, siendo las 19 con 8 minutos, comenzamos la hora del sabor porque hoy día se viene entretenidísima.
1: ¿Cómo se encuentra usted, cansadito, no? Creo que no se iba nunca la gente hoy.
0: No, ya está. Gracias a Dios, mucha gente en el Ademea Sándwiches.
1: Maravilloso. Hoy estamos listos para pa partir un nuevo capítulo. Este es el capítulo número, yo creo que número 11 por ahí.
0: Entonces, digamos los invitados que hoy día están con nosotros.
1: Sí, de hecho pero, la gente que
0: pero,
1: en Facebook ya los puede ver, ¿ah? ¿Eh?
0: Sí, y están muy bonitos.
1: Sí, andan pinteaditos, oye. De blanco los patuos.
0: Se bañaron y todo hoy día.
1: Sí, nosotros no.
0: Oiga, mi gente linda, hoy día se vienen los Rancheros de Curicó. Una agrupación curicana que si bien su líder, director, ya es de trayectoria, pero lo vamos a tener en un ratito más porque vamos a ir a un temita y también le tengo una sorpresa porque se viene un regalo. Así que empiecen. Anotar el WhatsApp más 569-7343-7373 porque se viene una sorpresa después de este tema.
1: Oye, y yo ya dije a la gente lo que era, pero el tiro ya. La gente ya sabe, de hecho están llamando, así que prepárense. Vamos con un tema y a la vuelta comenzamos a recibir inscripciones y les contamos el regalo y quién nos
0: así
1: manda el
0: que
1: regalo.
0: Prepárense los Rancheros Curicó porque lo vamos a hacer cantar en vivo aquí en la radio.

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1: Catalina, ¿qué te parece si partimos con nuestro premio?
2: Sí, por supuesto, la gente está esperando, ¿eh? Le tengo dicho a todo ya aquí que se
1: tenemos
2: inscriban.
1: Algo que en estos tiempos es muy rico para la estufa, mucha gente, incluso hoy día están llegando ya los cupones que está regalando el gobierno.
2: Sí.
1: Están llegando hoy día, así que ya anda por ahí mi compadre Robinson Gómez full. Repartiendo full, dijo, ando full. Pero
2: agradecemos a quien nos manda el regalo el día.
1: Pero distribuidora de gas La Bendición.
2: Ellos
1: están en la calle Berlín 1351 allá en Rauquén. Y también tienen, bueno, se supone que la casa matriz, pero el Robin me dijo, es la sucursal.
2: Ya.
1: Que allá en Santa Fe, la calle Isla Quemada 210. Así que tenemos esos dos locales de punto de venta de gas abastible en nuestra ciudad de Curicó. Pero distribuidora La Bendición dijo, yo me pongo con una recarga de 15
2: bueno.
1: kilos, pero tiene que ser aquí dentro de Curicó.
2: Ya, porque, o sea que los de Rauco cagaron.
1: A menos que ellos vengan
2: a buscar
1: el gas. Si quieren participar, pueden venir a buscarlo acá a Don Sebastián de Rauquén.
2: Ya, la idea es que sean acá de la zona.
1: Así que empiecen llamando, o más bien digan un audio, yo quiero ganarme la recarga del gas La Bendición. Y eso es todo, nada más que eso, simple. Envíen audios y nosotros aquí vamos a estar anotando. Y más o menos a las 8 vamos a dar el ganador o ganadora de esta recarga que hoy en día cae muy bien a cualquier familia.
2: Para la estufita. ¿Ah?
1: Oye.
2: ¿Ah?
1: Y empecemos.
2: Empecemos.
1: Porque esta hora pasa pero volando, chiquillo.
2: Sí, ya son las 7 y cuarto ya.
1: Aquí tengo un tremendo grupo.
2: ¿Sí?
1: Una tremenda agrupación. Que si bien aquí lo lidera Francisco Fuensalida, pero también tenemos el vocalista, el tecladista, el guitarrista y Panchito que no sé qué hace.
2: Oye, son puros cabritos jóvenes aquí.
1: Así que Panchito, los micrófonos son suyos para que dé la bienvenida a su grupo y presente lo que es integrante y qué es lo que tocan. Y más o menos ahí vamos a ir conversando de qué se trata Los Rancheros de Curicó.
3: Bueno, Los Rancheros de Curicó, el vocalista que está acá, José
2: Buena
3: Carlos.
2: Pipita.
1: Oye, ¿qué edad tiene? ¿Son todos niñitos?
3: Puros niños nomás.
1: ¿Te buscaste ni puros niños de kinder?
3: Sí, el puro colegio, fui a un colegio a encontrarlo.
2: No, pero qué interesante, sí, que los muy jóvenes se animen a hacer,
1: oye,
2: esta,
1: sí,
2: música.
1: Oye, sí, Panchito, muchas gracias por eso, porque tú, si bien eres un tremendo baterista, si también tú, porque mucha gente que conoce a Panchito sabe que él es una persona no vidente y es un tremendo
2: talento,
1: baterista, un tremendo talento. Nosotros lo hemos visto en muchos, si bien tú empezaste, si no me equivoco, en La Sombra,
3: sí,
1: hace unos, ¿cuántos añitos?
2: Unos
1: 20,
3: sí.
1: 15, 20 años más o menos.
3: 20. 26 años.
2: Muchos 26 años. La edad mía.
1: La Sombra, si no me equivoco, era ya de Tutuquén.
3: De Tutuquén.
1: Sí. Así que Panchito, preséntenos ahí, ya tenemos. Preséntese usted, mi muy chiquillo, así que partamos, bueno, ahí por nuestro vocalista.
3: Bueno, mi nombre es José Carlos, tengo 24 años y un gusto estar aquí compartiendo con mis compañeros.
2: Jovencito el vocalista.
1: Caminamos.
2: ¿Hace cuánto que forma parte de este equipo?
3: Hace como, ¿cuánto será? ¿Un año y medio, hermano? Sí, algo así.
2: Un año y medio, mira. ¿Y quién sigue por ahí al lado suyo?
3: Ahí está el guitarrista, Gerard.
2: Gerard.
3: Nosotros le decimos Genaro.
2: Allá, Gerard. Genaro.
1: Ahí, al ladito ahí de Panchito, abrázelo nomás, dale un besito.
4: Aquí estamos con mi director. Bueno, yo soy Gerard Daubin, guitarrista, soy integrante tal vez de hace como 7 meses, más por ahí. No alcanzo a hacer el año. Y tengo 18 años.
2: Jovencito.
4: Pero tenemos un integrante más joven todavía aquí.
2: ¿Sí?
1: ¿La pena se ve?
2: ¿Quién sería?
3: Carlos Feliz. No, Carlos Alegría.
2: ¿Usted se llama Carlito Alegría?
4: Carlito.
2: Mucho
4: Alegría,
2: gusto, Carlito. ¿Qué hace usted en el grupo, Carlito?
5: Yo toco teclado.
2: ¿Y qué edad tiene?
5: 14 años.
2: ¡Wow! ¡Qué maravilloso! ¿Y hace cuánto que lo toca?
5: Como hace 2 años por ahí.
2: Harto. ¿Quién le enseñó a tocar el solito?
5: Mi profe, Cristian Faría.
2: Bueno.
5: Le mando un saludo a él.
1: Déjale. Oye, el ping-pong es seco, sí, es una máquina.
3: Sí, sí. Más conocido como ping-pong. Esa.
2: Ping-pong. ¿Y usted qué es? ¿El baterista? De...
3: Yo soy el director musical, baterista y también canto.
2: ¡Wow!
1: Yo he visto a cantar hace coro.
2: Cuando nos conocimos la primera vez.
3: Yo te di la mano y de ti me enamoré.
2: Estamos listos para el remix.
1: Ya, excelente.
2: Oiga, yo vi un video suyo, vos tocando batería, parece que en Rauco.
1: En Rauco,
2: ¿no?
1: Sí. Oye,
2: espectacular.
1: Panchito, yo ese día, yo estaba ahí en Rauco.
3: No lo vi.
1: Por eso yo por eso yo llegué a ustedes, yo los vi.
3: Ya.
1: Yo los vi en Rauco, vi toda esta agrupación. Si bien falta el animador acá, Y yo ese día fui, así sin querer, fui con la Mari y mi señora. Fuimos a comprar unos sushi y se suponía que íbamos a ir a la Plaza de Arauco porque era más piola. Dijimos, ya vamos a ir para salir de la rutina, partimos para Arauco.
3: Se toparon con carrete.
1: Y cuando voy estacionando, veo un manso mambo, Catalina. Y nada más ni nada menos que Panchita en la batería, quebrando baqueta, haciendo un solo.
2: ¿Cómo? Oye, que quebrando baqueta?
1: Ve el video, Catalina.
2: ¿Se quebran las baquetas?
1: Ve el video después, búscalo después. Ranchero Curicó. Y sale ahí Panchito rompiendo batería. Oye, pero tenía una habilidad, Panchito, que me impresionó porque yo te vi que la cuestión saltó volando y de repente Panchito pesca, no sé cómo, saca de otro y sigue tocando. Y con sus manitos, bueno, y con sus manitos va tocando el instrumento para que no se le pierdan y ¡pum! ¡Vamos, siga, démosle!
2: Oye, ¿y usted de cuándo que toca la batería?
3: Yo partí a los 14, igual que Carlito.
2: Buena, de pequeño.
3: A los 14 partí tocando la batería.
2: Oye, los rancheros de Curicó, así se llama esta agrupación maravillosa. ¿Lo integran solo 4 personas?
1: 5.
3: Somos 5, pero el animador está medio enfermo.
2: Oh, le mandamos fuerza.
3: A Francisco González.
2: Para que se mejore, que se mejore.
1: Oye, Panchito, y esta banda, si bien ya tú tuviste los pasos también por los R15, que también es otra tremenda agrupación, después cuéntanos un poquito cómo nace los rancheros de Curicó.
3: Bueno, el nacimiento de los rancheros de Curicó fue por... yo, por X motivo, me salí de los R15 y quise seguir el mismo estilo que tenía antes los R15, cuando grabaron El Virus del Amor, que ese estilo lo había armado yo allá. Lo cuento no en afán de hacer polémica ni nada, sino que es... En realidad es eso. Al salirme yo hubieron algunos dramas y al final se salieron varios integrantes más y el R15 se tuvo que reestructurar de nuevo.
1: Claro, pero eso pasa también toda la familia y siempre lo que es el tema musical. Muchas veces, si bien tienen un líder, pero siempre a veces, en la mayoría de los grupos igual van rotando los músicos. Muchas veces también por a veces problemas o a veces por interés de alguna cosa o por solamente por... Se salen nomás. Se van y ven otra mejor opción o quieren renovar y buscar otro tipo de cosas. Y así que también aquí los chicos también son jóvenes. También les va a pasar eso. Ojalá sigan en una banda porque estamos recién empezando. Ranchero de Aguanera, es decir, Ranchero de Curicó. Cerca. Viene desde muy poquito tiempo y esto se tiene que potenciar. Y siempre tiene que estar la unidad, estar la compañía, afiatarse bien, conversar las cosas, porque siempre esto es como un trabajo. Es una empresa, una familia, claro. Siempre hay roces, siempre de repente... Hay cualquier diferencia, pero aquí siempre tiene que... Por eso existe el líder. Por eso tenemos aquí en este minuto a Panchito, que es el director. Si bien él también tiene un oído, pero genial. Y sáquenle el provecho a él. Porque aquí tienen tremendo músico. También también tenía el Cristian. El Cristian es un tremendo tecladista y el Cristian lo conozco más o menos de tu edad. ¿Cachai? Entonces, sáquenle el provecho al máximo, así como el Cristian también se ha sacado el... Hoy día lo podemos ver en la descendencia chilena, ¿cachai? Entonces, no es un tema menor, la descendencia hoy día está a punto de volar ya prácticamente a otros países, acaba de firmar también con un tremendo sello y se van a potenciar. ¿Y por qué Ranchero de Curicó puede llegar también a eso? Pero ustedes, claro, potenciense, sáquenle el jugo aquí a Panchito.
2: ¡Exprímanlo!
1: ¡Exprímanlo!
3: ¡Como un limón!
2: Oye, yo quiero ir a escuchar algún tema ya de los rancheros de Curicó porque quiero escucharlos cómo se escuchan. Pero antes de seguir con la entrevista y seguir conociéndolo, ¿le parece que escuchamos los primeros audios y empezamos a inscribir? Porque tenemos harta gente, ¿ah?
1: Ya, dele.
2: Ya, vamos a escuchar acá cómo se escucha este...
6: Me gustaría participar por el galón de gas.
2: Claro.
6: ¿Cómo? De la bendición.
2: ¿Cómo
6: muchas
2: sigue?
6: Gracias. ¿Cómo te... Y aguante el curi.
2: Aguante
6: mi nombre
2: el curi.
6: Es José Carrasco.
2: José Carrasco, ahí está el primer inscrito. Se puede ganar un gas, una carga de gas. Se le vamos a dar una olla por otro.
7: Hola, yo quiero ganarme una recarga de gas.
2: ¿Cómo te llamas?
1: Manden el nombre.
8: Hola, buenas. Moisés, yo quiero ganarme la recarga de la bendición.
2: Moisés, mira Moisés, ¿eh? Ahí está anotado Moisés. Bendiciones.
9: Yo quiero ganarme la recarga de la distribuidora Bendición.
2: Eso.
9: Y bendición para la distribuidora.
2: Eso.
9: Y para el tío Alameda y para la Cata López.
2: Eso.
9: Catita, acuérdese que hoy día está de cumpleaños Felipe.
2: No era el domingo.
1: Oye, Felipe, está de cumpleaños hace como un mes.
2: Me dijo que el domingo. Oiga, anote a la Dorita, me dijo el domingo que estaba de cumpleaños Felipe, de hecho.
1: Me imagino que idea la Dorita de decir, no, yo no quiero el premio, que no me gusta.
2: No, si quiere gas, quiere el gas.
10: Catita, yo me quiero ganar la recarga de gas de Sarmiento, Carlos Narváez.
2: Carlito de Sarmiento, anótemelo por ahí, tenemos una llamada, la vamos a contestar rápidamente. A ver, aló.
11: Aló.
2: Hola, ¿se quiere inscribir por el gas?
11: Hola. Sí, soy Luz. Soy una clienta habitual de La Bendición. Ah. Me quiero ganar la recarga de gas.
1: Ella es una bendecida por estar ahí con La Bendición.
2: Sí, muy bien, Luz, te vamos a inscribir en este Listo. Momento. Luz, ¿tu apellido?
11: Muchas gracias. Reyes.
2: Luz Reyes. Bendiciones, que le vaya bonito.
1: Bendiciones Listo. De La Bendición.
11: Chao, chao.
1: Oye, muchas gracias también a Robinson Gómez que se puso con este tremendo premio.
2: Sí, vamos a dar el número. Vamos a dar el número para que la gente lo guarde al tiro cuando quieran un gas.
1: Sí, vamos a dar. Luego nomás el número, lo vamos a dar.
12: Pero... Hola, Catita. Por aquí, Milena Orrego. Yo quiero participar.
2: Milena, Catita. Milena Orrego. Anóteme a la Milena Orrego, por favor, compita. Oye, tenemos a estas personas viendo también a través del Facebook, ¿ah?
13: Hola, Catita. Buena, tío Alameda. Yo me quiero ganar la recarga de 15 kilos de gas. Tómale,
2: Y usted se llama Luz también. Póngale Luz 2. Luz 2. Dice por acá.
14: Hola, Catita.
2: Hola.
14: Buenas noches.
2: Buenas noches.
14: Me gustaría participar por la carga de gas.
2: Ya. ¿Cómo te llamas?
14: Por favor.
2: ¿Nombre?
14: Que esté bien, saludos.
2: ¿Cómo te llamas?
14: Mi nombre es Diego Orrego.
2: Diego Orrego. Anotado, Dieguito Orrego. Bendiciones, bendiciones.
1: No, no, no, con los Orregos, que en la guanera había un Orrego, yo no salía de huerto para guanera.
10: Catita, ¿me puede inscribir a mí por el galón de gas de 15 que regala la distribuidora Bendición, que está en Santa Fe, Luis Valenzuela?
2: Luis Valenzuela. Anotado, Luchito Valenzuela. Vamos rápidamente.
15: Hola, me llamo María Ignacia y quiero ganarme la recarga de gas de la distribuidora Bendición.
2: Eso, María Ignacia. Anote a la María Ignacia.
1: Ahí está María Ignacia.
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1: Ya, pues, Catita.
2: Vamos con el tema. Ya.
16: Hola, hola, Catita. Hola, tío Alameda. ¿Cómo están? Hola. Espero que estén súper bien. Mi nombre es Anali Torres y quiero participar por la recarga del cilindro de gas de la Bendición. Así Eso. Que tengan una muy buena tarde. Muchísimas gracias. Chau, chau.
2: Chao, bendiciones. Vamos con los rancheros de Curicó. Este es un mix. Disfrútenlo.

0: carga de gas de la bendición. Sé que no me dejas participar, pero igual que se va a dar el like. Saludos.
1: Hola, quiero participar.

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1: Oye, aquí está, neta.
2: Se están preparando, ¿ah?
1: Oye, sí, aprovechen de prender todos sus Facebook Live porque sigan la nueva FM 104.7. Síganlo ahí en Facebook.
2: Sí, para que vean.
1: Están completamente en vivo aquí.
2: Sí, para que vean a estos chiquillos buenos mozos aquí, oye, cómo van a cantarnos en vivo. Ya tenemos dos guitarras, un acordeón. Y allá está el vocalista girando la garganta.
1: Yo ya tengo listo el triángulo aquí.
2: Ya, vamos con otro inscrito porque hay que aprovechar el tiempo, oye.
3: Bueno, bueno, si te cantas la
2: Pero
1: ya. Oye, chiquillo, ya pues, ¿cuánto me dijiste que tenía el grupo Los Rancheros Curicó?
4: Los Rancheros Curicó lleva, desde que ya se consolidó, un año.
1: ¿Un añito?
4: Un año y un par de meses, de marzo.
1: ¡Ay! Ah, estamos recién, unos bebés.
2: Así. Unos bebés. Oye, se viene la fiesta patria, ¿escuchó ese mix? Oye, ¿cómo sonaba? Sí. Yo ya me imaginé ahí, toda en tierra bailando.
1: Oye, Panchito, te hemos visto en varios escenarios, aparte de Rauco. Te hemos visto también, hay varios videos en YouTube donde pueden seguir ahí en redes sociales a Los Rancheros Curicó. Así que coméntanos, ¿dónde pueden seguir a Los Rancheros Curicó en redes sociales? No sé si alguno de los chiquillos quiere decir eso. ¿O usted, Panchito?
4: En todas nuestras redes sociales estamos como Los Rancheros de Curicó. En Instagram, Los Rancheros de Curicó, guión bajo oficial. Ahí así, ¿cierto?
2: Sí. Los voy a ir a seguir al tiro yo. Al tiro.
1: Así que aprovechen, ahí está todo el material de Panchito. Tiene como rompe las baquetas, tiene como toca. Porque este es una máquina, este cabrón.
2: Son los segundos grupos más jovencitos que conozco. La otra vez conocí a los Cuatro Haces de la Cumbia, que son de otra región. Y ellos son los primeros jovencitos que conozco en este estilo, ¿ah? Y más encima son curicanos, ¿qué mejor?
1: Hoy son todos de acá de Curicó, chiquillos, ¿no?
4: Sí, sí, todos de acá de Curicó. Bueno, curicano, ¿eh? El Gerard es de Romeral.
1: Ese es prestado.
4: El guitarrista, ¿no? Es prestado.
2: Sí. Vení.
1: Oye, ¿cómo estamos para cantar en vivo?
2: Estamos. ¿Están afinados? Sí. Yo voy a dejar prendido los dos, el micrófono de allá y el micrófono de allá.
1: ¿Vale? Nosotros vamos a bailar con la Catalina aquí mientras.
4: Ahí la soltamos.
2: No, yo no puedo bailar, tengo cojo.
4: ¿Qué improvisamos?
2: Cante lo que usted quiera
1: a esta hora. Cante, no más.
2: Cántele a los auditores. A ver. Ya vamos con Los Rancheros de Curicó en vivo, aquí en la Hora del Sabor.
4: Ahí se fue. Ahí, mira. Yo invento el redoble con guitarra, mira.
3: Pero, ¿cómo que no?

0: ¡Ah! ¡Espectacular!
1: ¡Tremenda máquina!
0: Si queríais música en vivo, ahí tenéis música en vivo.
1: Oye, pero oye, solamente por la nueva FM podemos tener estos tremendos artistas. Música en vivo, traen temas nuevos, traemos gente joven.
0: ¡Jóvenes! Oye, suenan de verdad, suenan impresionantes, ¿ah?
1: ¿Eh? Sí, cantan muy bien, chicos. Así
0: yo
1: que,
0: ya me prendí ya.
1: Así que, ¿qué se viene ahora? ¿Qué se viene para los rancheros de Curicó? ¿Qué se viene en estos meses, en estos días? ¿Hay carreta, hay fiesta, eventos?
2: Bueno, estábamos en receso porque estábamos grabando. Grabamos, de hecho, ese mix que, bueno, no lo alcancé a presentar. Pero ese mix lo hicimos, salió porque, bueno, lo tocábamos nosotros, ese mix. En el orden que lo grabamos nosotros, lo inventaron los Inseparables, la primera generación de los Inseparables.
1: Ya.
2: Y nosotros lo tocábamos. Y subimos un video a YouTube con ese mix y a la gente le gustó. Tenía, no sé, como 50 mil. Entonces dijimos, ya, grabémoslo. Y lo grabamos tal cual como lo tocaba. De hecho, lo venía tocando de los R15, lo tocábamos. Lo tocaba yo y decidimos grabarlo acá.
1: Claro, si bien, por ejemplo, hoy en día la gente, también gracias a las redes sociales, y ahora los temas que estuvimos tocando estos días nosotros, fue el mix Morena.
2: Sí.
1: Que también viene el Morena de Mis Amores, el Caminando Yo Te Vi Por Primera Vez, viene un tema de Los Lobos del Sur, y vienen es un cover bastante entretenido que dan ganas de bailar así en la primera tonada. Así que
2: entonces estuvimos grabando, bueno, grabamos 6 canciones, grabamos 2 mix, que ahí que cantamos ahora es un pedacito del mix que del otro mix que grabamos. Y grabamos unas canciones sueltas y ahora lo que trajimos acá son esos 2 mix y una canción que transformé yo, que es un corrido antiguo, que se llama Lamberto Quintero. La transformamos a cumbia.
1: Eso es lo que dancé, pues, Panchito.
2: Eso dancé.
1: Oye, Panchito, ¿y cómo la gente puede contactarse con los rancheros Curicó para contratarlo?
2: Bueno, sería en nuestras redes sociales o si no a mi número de WhatsApp, que es más 569-8215-8765.
1: Ya, muy bien. Oye, sí, pues, Panchito, porque ya se viene, como decía la Catalina, ya se viene la fiesta patria. Y ojalá tener, ¿por qué no, los rancheros Curicó en donde ir a bailar? Porque obviamente es una de las mejores épocas del año para cualquier músico que tiene peguita.
2: Y claro, esa es la fecha que todos los músicos esperamos para ganar plata, como diré.
1: Sí, bueno, es una de las fechas más importantes porque son varios días y mejor sustento. Y el mejor sustento, claro. Aparte, no es como la Pascua o Año Nuevo, que es solamente un día acá. No, son varios días.
2: De hecho, ya no se trabaja ya en esa fecha. Hoy, últimamente, yo. No, la Pascua y Año Nuevo no la trabajamos.
1: Claro,
2: tendría que ser algo, no sé, que fuera bien conveniente y trabajar.
1: Pero ahí nos invitan a nosotros, Catalina, para que vamos a bailar.
0: Oye, usted estaba bueno para animadora. Pero le caché todo el mote aquí.
1: También pertenecimos en algún momento, por eso yo más o menos.
0: El tío sabe tocar el güiro.
1: Sí, más o menos. Yo en mis años, hace muchos años, tocaba ahí con Sinopsis incluso, por eso conozco a Cristian Faría.
0: ¡Mueve tu culito!
2: Claro, si yo a usted llegué por mi amigo Palomo.
1: Claro, Palomito también.
2: Palomo, le mando un saludo, si que está viendo por ahí.
0: El Palomito.
1: Debe estar durmiendo, Palomo, sí, Palomo mandoneado.
0: Oiga, ¿inscribimos otra poquita persona?
1: Ya, pues,
0: démosle.
3: ¡Vamos, aló! ¿Cómo estás? Oye, quiero participar en el concurso de la recarga de gas y darle las gracias ahí a la radio y a la Media Sandwich por si es que ganamos. Así que vamos con todo, ¿ya?
0: ¿Ah?
3: Saludo de Ana López.
0: Ana López. Si queréis venir, vení. Saludo, Anita, bendición para ti.
4: Hola, Catita López, quiero concursar en la recarga de gas. Saludos, Claudita López, de acá de Los Niches.
0: Hoy serán parientes míos, ¿esta gente? Hola, buenas noches, quiero participar por el gas. Mi nombre es Manuel Pinilla, pariente del mismísimo Pinilla.
5: Hola, Catita, ¿cómo estás?
0: Bien,
5: quiero participar en la recarga del gas. De acá de Los Niches, Suleman López. Somos tocayos.
0: Puro pariente, ¿ah?
5: No, gracias.
1: Está llamando a la familia.
0: Puro pariente, y yo soy la Cata López.
1: No se nota que están llamando a la familia.
6: Gas. Daisy Rodríguez,
0: vamos con otro.
1: Ah, notadito Daisy.
7: ¡Uy, uy! ¡Esos son los que me dejan pato!
1: ¡Ay, ay, ay!
7: ¡Hola, mi gata bella!
0: ¡Hola, mi regalón!
7: ¡Dani, te digo, susto al hombre! Si vienen los temidas, yo tengo un animalito que es muy parecido al Jote.
1: El animalito machito está durmiendo, está
7: bueno. De
0: más ahí. Ve, hay un auditor que quieren que saquen el animalito. A ver, ese animalito no se cansa de. Ese, ¿o no? Saludos, gordito el flow. Vamos con otro rápidamente.
8: Hola, gatita, ¿cómo estáis? Ah, oye, me inscribí para el concurso del gas por fin. ¿Sí? Constanza Espinosa.
0: Connie Espinosa.
8: Y en delante te iba a pedir la canción El Ángel de tu Vida y se me fue la hora. Y ahora no sé pues, si en la pausa o por ahí en alguna parte podéis tocar el cachito de la canción, porfa.
0: Sí, pues, ¿a cuándo lo vamos?
8: Y gracias por los completos, gatita. Tan bueno. Y la subestilla me quemé los dedos.
0: La Connie hoy día fue a conocernos a la Alameda Sandwich. ¿Eh? Saludos para ti, Connie. Toda la suerte y el quizazo. Vamos, que se puede. ¿La inscribió?
1: Sí, pues. Ya. Oye, Catalina. ¿Ah? Aquí tengo el número del distribuidor a La Bendición, quien hoy día nos auspicia con un gas, una recarga de gas de 15 kilos, que es más 569-84-618996. Y lo va a atender el mismísimo Robinson Gómez.
0: Robinson Gómez.
1: De distribuidora La Bendición de allá de Rauquén y en Santa Fe.
0: ¿Tendrá redes sociales La Bendición o no?
1: No, es más fome.
0: Oh, ya, pues tío, Bendición, sáquese una red. ¿Aló?
9: Hola, gatita, ¿cómo estás?
0: Bien, ¿y
9: habla Abel López? Nos somos parientes. Y quiero participar por la carrera, por favor.
0: Ya, inscrito. Oye, acá en el Facebook, Choti Sáez dice que buen grupo, éxito para ellos, también para mi amigo y vecino Carlito, muy buen chico. ¿Quién es Carlito aquí? Usted, ah,
1: la guagua.
0: La vecina lo está viendo ahí, ¿ah?
1: Bien, saluda a la vecina ahí en la cámara, ahí arriba está.
0: Mi amigo Abraham por acá.
10: Hola, Catalina, ¿cómo estás? Hola,
0: amigo Cristian.
10: Abraham. Hola a los integrantes de los rancheros de Curicó, ¿cómo están? Un saludo para ustedes. Y para todos los que están escuchando el programa La Hora del Sabor con Cata López y el tío Alameda, solo por Radio La Nueva, 104.7, con una canción del grupo Los Rancheros de Curicó.
1: ¡Mira! ¡Lo tenemos en vivo aquí, pues!
10: Ay, querías. Cata, tú me puedes enviar tu.
0: Mi número.
10: Tu número de.
0: Sí, te lo voy a enviar al tiro en este momento. Te lo estoy enviando en este momento para que hablemos después. ¿Eh? ¿No se inscribió? Ya. Vamos a continuar aprovechando que
1: oye,
0: nos tenemos.
1: Ya pues, Panchito, dígame, ¿qué quiere? ¿Cantar en vivo o quiere tocar su tema, presentarle
2: quiero
1: un tema?
2: Quiero presentar el tema suelto. Ahora quiero presentar el tema que es de los que vamos a lanzar pronto a la plataforma. ¿El que da C?
0: Lamberto
2: Quintero.
0: Ya.
2: Ese mismo. Ese es para radio.
1: Ya está ahí en el horno ya.
0: Lo tengo listo, ¿eh? Cuando quiera. Está
1: póngale nomás, Catita, si total.
0: Vamos con un tema. Aquí están los rancheros de Curicó. Vayan a seguirlo en todas las redes sociales. Estás en La Hora del Sabor.
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1: Oye, Panchito, me vas a bailar. Está muy bueno el tema.
2: Espectacular. De verdad que me encantaron. Tienen una nueva fans.
1: Oye, así que atentos, Ramadero. Ya empiecen a contratar a los chiquillos porque se van a hallar una tremenda banda que los va a hacer pero bailar, pero de punta a punta.
2: Oye, nada que envidiarle a unas grandes bandas que estén cantando a todos lados ahora. Nada. Suenan pero espectacular. Aparte tienen... No lo he visto en vivo, pero me imagino que deben tener harta energía.
1: Claro, si yo ese día que yo los vi en Rauco, como te comentaba, son unas máquinas. Realmente me impresionaron, incluso me llamó la atención tan jovencito, porque yo veía al guitarrista y él es como bien como más rockero. ¿Sí o no? ¿O me equivoco?
2: Sí, tiene pinta de rockero el guitarrista.
1: Yo te caché el tiro, este tiene pinta rockero.
2: Como que a romper ya, la guitarra.
1: Estaba meta cumbia, pero ya le hacía con el pelo así ya.
2: Así es, ¿cuándo nos conocimos? Oye, que lo pasamos bien con los chiquillos. Inscribamos a otra persona, dice, saluda a todos los chicos ahí, que le siga yendo bien, del tío y primo Freddy. ¿Quién es
1: Freddy?
2: Primo?
1: ¿Quién es Freddy?
2: Freddy, primo y tío. ¿Quién es Freddy?
3: Ah, el Freddy.
2: Freddy Piña. Mercury. El Freddy le manda saludos ahí. Oye, ya tenemos listo más o menos la gente inscrita, ¿sí? Así que les queda tiempo, ¿no?, para inscribirse.
1: Yo creo que ya estamos cerrando ya. Para que conozcamos un poquito al chiquillo.
2: Vamos.
1: Cuéntanos un poquito de ti. ¿Cuánto tiempo ya llevas cantando tú como persona?
3: Yo también llevo cantando como de los 13, 14 años.
1: ¿Y cómo te nació el bichito de la música? ¿Viene de tu gente o te nació
3: sí,
1: de alguien solo?
3: Sí, mi mamá, mi papá, sobre todo mi papá.
1: ¿Vienes de familia de músicos?
3: Sí, no sé, músicos pero incógnitos, porque nunca les dio para cantar, pero sí.
1: Claro, pero sí, en la fiesta familiar, claro, siempre nos falta el guitarreo y...
3: Mis tíos, por ejemplo, cuando nos ponemos a, no sé, a celebrar cumpleaños... Todos cantan.
1: O sea, se pasa malito.
3: Sí, bueno, bueno.
1: Y usted, mi amigazo, ya dijo ya que...
2: Tomó clases.
1: Cristian Faría,
4: sí,
1: gran
4: él,
1: profesor.
4: Él me enseñó todo.
1: Pero de usted, más o menos, si bien tenés 14 años, ¿cuándo ya más o menos nació por ti ya la música?
4: Hace 2 años, sí, en el colegio.
1: ¿En qué colegio estás tú?
4: En el
1: Puma Yen. ¿Y ese está en
2: Bombero Garrido?
1: ¿Y tú ahí ya tocabas en alguna banda o esta es tu primera banda?
4: O sea, ahí no sabía mucho.
1: Te lanzaste el piscinazo ahí. ¿Y qué tal? ¿Qué te pareció la experiencia? De ¿Has estado ya en escenarios con público?
4: Sí.
1: ¿Y? ¿Te pusiste nervioso o no?
4: Más o menos, la primera vez sí.
1: Sí, tiene que puro dejar fluir nomás y dejar que los nervios atrás y agarrar la personalidad y no hay. Y pum, seguir a la batería. Yo creo que es la primera vez como que. Yo creo que uno como que se olvida, se desconecta, como que se nubla todo. Sí. Y no sabía, yo
4: miedo
1: creo
4: de
1: que,
4: equivocarse.
1: Yo creo eso. Que ni te acordáis lo que hacía.
4: Sí.
1: Pero ahí está Panchito, porque siempre está atrás y está sacando todo el rollo. ¿Y usted, compañero?
5: En el escenario también.
1: Póngase ahí más cerquita al micrófono.
3: Eso. Ay, total, como.
1: Cuéntenos un poquito más de usted, pues, ¿cuándo nació más o menos?
3: Sí, como tres compras.
5: Bueno, a mí siempre me ha llamado mucho la atención la música. De hecho, yo tengo más una pasión, un amor por la música, porque además de estar en este género también me gusta el rock, me gusta, también ando metido por el jazz. Es una pasión por la música, que diría yo.
1: Bien. Sí, pues eso, como que corre por las venas.
5: Claro. Y yo llegué aquí porque mi primo es de los R15, es el guitarrista de los R15. Y aquí me recomendó con el tío Panchito.
1: Si parece el tío aquí, Panchito.
5: Con el tío Panchito me recomendaron.
2: Tal vez en primo, son todos primos.
1: Panchito ya le queda hasta poco pelo, Panchito. Así no vamos, chiquillos. Oye, yo les quiero ver ese tema. Cantemos el mix moreno, ¿no? ¿Cómo están?
2: Desde la SAE.
1: Lo vaya cortando mucho. Porque...
2: Desde esa parte. Caminamos juntos, nosotros estamos listos para el coro. Vamos, los rancheros de Curicó en vivo por la en vivo. Nueva

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1: ¡Bravo!
2: ¡Oye, de mazo!
1: ¡Oye, qué son seco! Contratado al tiro. Sí, yo sí. Lo contrato al tiro. Oye, me gustaría, es que son cinco y de verdad que lo hacen espectacular. Ya no necesitan más. Espero verlo en escenarios importantes como la Vendimia de Curicó.
2: Sí, pues.
1: ¿Qué no? Ya tienen toda la pinta de estar ahí, pero nosotros meta silla abajo. Qué maravilloso. Recuerden seguir a Los Rancheros de Curicó ahora en sus redes sociales para que sean parte ahí de la comunidad. Yo voy en este momento a mi Instagram y los voy a ir a seguir para no perderme nada, ningún estreno. Cuando tengan un estreno están invitados a la radio, ¿ah? Para que lo traigan y para que nosotros le demos como caja.
3: Bueno, ahí van a quedar los dos temas y el mix que hay. Ese se los dejo que lo lancen ustedes.
1: ¿Ese todavía no está lanzado, po?
3: Déjalo. No, pues ya. Sí, primera vez que ninguno está lanzado de los que trajimos.
1: ¡Exclusivo!
2: Totalmente exclusivo, eso es lo bueno.
3: Sinceramente los terminamos antes de ayer.
2: Sí, mira tú. Oye, Panchito, pero muchas gracias también por estar aquí con nosotros. Le vamos a dar la gracia también, a, como decías tú, a Palomo, que fue el que gestionó. Yo llamé a Palomo y dije, yo quiero llegar a Los Rancheros Curicó, porque, como les comentaba, ya los vi en Rauco, dije yo. Y a mí, cuando se me cruza algo, yo lo cumplo. Y yo dije, lo voy a traer como sea. Me comuniqué con Panchito y dije, y incluso le dije al Palomo, ¿pero cómo hablo con él? Le mando, ¿cómo le escribo? Me decía, no, si tiene un iPhone, la cuestión habla sola, amigo.
1: Sí. Tiene un iPhone.
2: Así que, oye, Panchito, también cuéntanos también, porque mucha gente a veces se limita de las cosas y Panchito es como cualquiera.
3: Bueno, estamos,
2: bueno, si él es una persona normal, solamente.
3: Estamos bien en plazo. Que hay algo muy importante que quiero contar yo, aparte de eso de lo que me pregunta del iPhone. Que esta grabación nosotros la hicimos. Yo trabajo en un estudio de grabación. Yo aprendí a mezclar y masterizar con Cristian Farías también. Y después me dediqué a trabajar solo, por decirlo así, y trabajo en un estudio de San Fernando.
1: ¡Wow!
3: Y es un amigo, John Alejandro Muñoz, que le mando un saludo también. Y él también es ciego y él maneja el estudio. Y entre los dos nos complementamos y allá hicimos esta grabación.
1: ¡Wow!
2: Eso.
1: ¡Qué talento! ¿Eh?
2: Oye, sí.
3: La masterizó un amigo de Santiago que es Christopher.
2: Eso también es para la gente que muchas veces se limita por tontera. Pucha, qué mejor que tener, mira, él aprendió a tocar batería.
1: Sí.
2: De jovencito.
1: Y quebran las baquetas.
2: Quebran las baquetas. Ahora lo vemos acá tocando guitarra, cantando. Si bien, ustedes chiquillos, por eso les decía, sáquenle provecho también. Nunca también, siempre tengan la humildad, la perseverancia de seguir adelante. La música es muy linda. Y eso, sáquenle el máximo provecho aquí a Panchito, y sáquenle provecho a todos esos equipos que tienen, a todo eso, ya que él tiene los contactos de graben harto, porque hoy en día se tienen que lo que él le lleva, la red social, harto video,
1: los TikTokers,
2: y de ahí van a ver que van a llegar lejos, porque si bien son una agrupación jovencita, pero tienen que ponerle todo el power nomás, chiquillos.
3: Así que en eso estamos, ahí estamos trabajando. Y bueno, grabamos allá. Y lo que me preguntaba de claro, el iPhone trae un lector de pantalla que se llama VoiceOver. Y allí uno puede usar todo, puede hacer todo con el teléfono. Por ejemplo, claro, porque mi red la administro solo yo.
2: Sí.
3: Y la del grupo también.
2: Sí, eso es lo que me llamaba la atención de cómo lo hacía Panchito, porque yo estos días estuvimos subiendo algunas cosas y ya por artículo, ¡pum! Esto está, me retaba. Entonces yo dije, pensaba que alguien le iba diciendo, está saliendo esto, pero no, pues sí, gracias a la tecnología que Panchito puede hacer todo eso uso de y decir lo que él prácticamente lo que él quiera y administrar, como dice él, sus redes sociales. O sea, es como estar hablando con el ChatGPT. Algo así, ¿o no?
3: No, porque aquí uno lo usa. Uno hace lo que quiere, uno toca la pantalla, no es el dictado, no es manejarlo por voz.
2: ¿Ya?
3: Es el teléfono habla y van saliendo los iconos en la pantalla. Uno los va tocando y le hace doble clic y se activan.
2: Ah, ya, y entonces tú aprietas, por ejemplo, el Google, aprietas doble clic.
3: Sí, pues lo aprieta y lo nombra primero, después se le hace doble clic.
2: Mira qué interesante, ¿eh?
1: Sí, mi amigo Abraham también ocupa ese... Esa es como una aplicación, ¿verdad?
3: Sí, pero él ocupa, tiene Android.
1: Sí, no sé si tiene iPhone.
3: Y la de Android es más difícil.
1: Sí.
2: Oye, Panchito, y tú, ya que estamos en el tema de la gente que tiene algún pequeño detallito nomás, porque no digamos que son discapacitados, porque son más completos que cualquiera de nosotros. Si bien hagamos cuenta que la discapacidad es tan leve que Panchito no lo hace ni siquiera notar. Así que yo le invito a usted, Panchito, para que le hable a la gente, sobre todo a la gente que tiene algún problema, y para que tire para arriba y que mira lo que hemos logrado aquí con Panchito, que es digno de admiración y de imitarlo, ¿por qué no? Así que háblele a su gente, diga lo que usted quiera, si quiere saludar a su familia, un minuto tiene para descargarse aquí.
3: No, mandarle un saludo a mi mamá, a mi tía Alicia, a mi hermana Tiare, que ahora es la señora Tiare, que se casó hace poquito.
1: ¿Y tocaron el matrimonio, no?
3: No, porque lo hizo diferente ella, así que no tocamos. Y bueno, un saludo a toda mi familia, y no nombro más porque después se me olvidan. Y dicen, no me saludaste. Y decirle a la gente que, claro, la vida no es... Yo creo que para nadie la vida es fácil, pero aquí el único camino es darle para adelante, no hay reversa. Así que uno tiene que seguir, ¿no?
2: Claro, y con todo el éxito del mundo. Así que, chiquillos, también les vamos a dar la oportunidad para que saluden ahí a su familia y a quien quieran. Miren, aprovechen ahí, mirar la camarita.
0: Bueno, yo voy a aprovechar de saludar a mi madre, que debe estar viendo porque sabía que íbamos a estar acá. Así que un saludo a mi mamá y a cualquiera que me conozca que me esté viendo. Saludos y bendiciones.
2: A la guagua.
4: Le quiero mandar un saludo a mi papá y a mi mamá, que siempre me han apoyado en todo este camino de la música.
1: Que eso, y con un gran futuro.
4: Farías, que me enseñó todo.
2: Ese ping pong.
5: ¡Otra! Bueno, yo quisiese mandarle un saludo a mi familia, que me debe estar viendo, porque estaban pendientes ahí. Y a todas mis personas queridas, que ellos saben quiénes son. Muchas gracias por el apoyo, y a mi mamá especialmente por el apoyo constante que me brinda y por siempre estar presente.
1: Yeah.
5: Muchas gracias.
2: Yo le quiero mandar un saludo a todos los niños, que los quiero mucho. Oye, chiquillo, vamos a ir con el sorteo.
1: Que nos den ellos los números, enumérelos todos los desorden.
2: Sí, no, están todos desordenados. Tenemos 23 numeritos.
1: Oye, la persona que vamos a mencionar va a ganar la carga de gas, pero tiene que llamarnos.
2: Llamen por WhatsApp.
1: Si no nos llaman en un minuto, vamos a cambiar el nombre del ganador. Así que tienen que estar atentos. Vamos a ver, enumérelos. ¿Están enumerados?
2: Oye, pero como es tradición, y tenemos aquí
1: cuatro personas.
2: Vamos a hacer tres al agua y Panchito va a dar el ganador.
1: ¡Tres al agua!
2: Vale,
1: ya.
2: Se da más emoción.
1: Primero mi compita que está por allá, el rockero. Mande un número, del 1 al...
2: Del 1 al 23.
1: Del 1 al 23.
5: El 11.
1: El 11 se fue al agua entonces.
2: Entonces se va al agua.
1: ¿Quién?
2: Analí Torres.
1: Y tanto frío que hace Analí, sécate pronto.
2: Pero sigue participando, Analí, porque...
1: Sí, sigue participando.
2: La hora del sabor siempre te da premios, sí. Interesante.
1: Ahora el señor del acordeón. Un número del 1 al 20... ¿Cuánto?
2: 3.
1: 23 menos el 11.
2: Menos el 11.
4: El 15.
1: El 15. ¿Quiere ser el número 15? Al agua.
2: Nos van a matar.
1: ¿Quiere? No, es que lo leo de acá.
2: Macarena.
1: ¡Maca, te fuiste al agua! Y te hacía falta.
2: La Maca es la prima de la
1: casa. Sí, una pariente mía. Te fuiste al agua, Maquita. Otro numerito por acá, el vocalista.
2: Menos el 11 y el 15. ¿Cuál?
0: 12.
1: El 12. El 12 se va al agua. Al agua calentita.
2: Léelo tú misma, Catalina.
1: Quiere estar el número 12, a ver.
2: Que me anda retirando. 12.
1: Oye, que escribe raro, 9, 10, 11, 12. Juan, no, ¿qué dice? Dice eternamente. No, pero, no, a ver, no.
2: Empieza con M y con 11. P la apellido.
1: ¡Ah! El pariente mía también. Al cabo que ni quería ganarse el gas.
2: No, es la mamá.
1: La Marcelita se fue al agua. La única vez que intenta participar y se va al agua. Bueno, así son las reglas del juego. Ahora vamos a ver quién se lleva esta carga de gas. De 15.
2: Ya, Panchito. Oye, en agradecimiento a la bendición que se puso con esta recarga de gas. Y Panchito va a dar el número ganador.
3: El 7.
1: ¿Quién está en el número 7? ¿Quién está en el número 7? Número 7, número 7, número 7.
2: Es una mujer.
1: Atención, mujeres que se inscribieron.
2: Empieza con C y el apellido con E.
1: Catalina López. ¿Quién está en el número 7?
2: Constanza Espinosa.
1: ¡Constanza Espinosa! ¡No! Vamos a ver si la Coli nos llama. Tiene solamente un minuto a partir de este momento. Constanza Espinosa, si tú nos llamas, te llevas la recarga de gas de 15 gracias a la distribuidora La Bendición.
2: Aquí están. La Bendición. Don Sebastián, Berlín 13:51.